0: En San Luis.
1: Argentina.
2: Ah, de Argentina.
1: Ah, vaya, pero eso es más fácil.
2: Claro. No era fácil.
1: Teniendo a Messi de Paul.
2: Che, Messi. El Messi que jugó anoche en ¿cómo es? En el Inter. ¿Es el mismo que jugó el último partido frente a España?
1: No. Para mí no.
2: Tremendo anoche.
1: Sí.
2: Tremendo anoche. Los dos goles que hizo, más la asistencia. ¿Estás bien?
1: Sí. Ah. Sí. Está metido, no le pregunto por la Liga Conferencia, él quiere hablar de la Liga Conferencia.
2: Ahora venimos con la Liga.
3: Sí, estaba buscando la información.
2: Ahora venimos con la Liga, venimos con la fecha. Torneo clausura, no la Copa de la Liga.
3: No, Copa de la Liga no se juega.
2: No se juega. ¿Qué queda pendiente, Juan?
3: Queda pendiente, se va a ir alternando el tema de las fechas. Se va a jugar
2: porque
3: dos
2: se
3: fechas.
2: Se cortaron las fechas, los tiempos.
3: Sí, más que nada con el tema del Mundial, el receso.
2: Lindos refuerzos van llegando a la Amistad, ¿eh? ¿Lo vieron?
3: No.
2: Contando. ¿Torneo regional federal? No, está en las redes.
1: Vamos a hablar de eso también. Sí.
2: Ustedes hablaron la vez pasada con el técnico de la Amistad, con Mario Martínez, ¿no? Están llegando un par de jugadores. Ojo,
3: el colectivo.
2: Ya están. Fíjate.
3: Dale.
2: Vamos a la pausa, Diego. Ya venimos. Esto es el Búnker Deportivo. Estamos hasta las 10 de la noche. Nos queda un rato de programa.
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0: 11 minutos pasaron ya de las 9 de la noche en la República Argentina. Estoy aguardando por el sorteo nocturno. Pero repasamos rápidamente los números de la quiniela.
1: Música, maestro.
0: En el día de hoy. Ahí está.
2: Qué rápido.
0: Tremendo. Nacional, previa, primer premio 7.517, la primera de la mañana 8.781, la matutina 4.946 y la vespertina 7.778. Provincia, la previa, primer premio 5.525, la primera de la mañana 5.379, la matutina 1.902 y la vespertina 9.501. Neuquina, 1945 la previa, 184 la primera, 2988 la matutina y 4264 la vespertina. Por su parte, la rionegrina, la previa, primer premio 4638, 6238 en la primera de la mañana, la matutina, el primer premio fue para el 5992 y en la vespertina 5415. 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
0: Aguardamos el sorteo nocturno. En un ratito Carlitos Aruano nos va a entregar los premios de la nocturna. En un ratito nada más. 9 de la noche, 14 minutos. Juan Echenique.
1: ¿Vamos con la Confluencia?
0: Vamos, Liga Deportiva Confluencia. La primera fecha del torneo clausura que se va a jugar este fin de semana, presentado, Andy, ¿por quién?
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1: Muy bien, el día domingo va a ir íntegramente la fecha número 1, ¿sí?, de esta Liga Deportiva Confluencia en lo que es la zona campeonato, en la primera división. ¿Sí? En este caso, arrancamos entonces el domingo, como lo decíamos, Atlético Regina va a estar recibiendo a CIMAC. Predécima lo va a hacer a las 12, a las 13 horas lo va a hacer la tercera y la primera a las 15 horas. En la mejor del Valle, en la ciudad de Allen, Unión Alem Progresista va a recibir al Deportivo Roca. Predécima lo va a hacer a las 12 del mediodía. A las 13 lo hace la tercera y a las 15 horas lo va a hacer la primera. En Fernández Oro, allí el Trueno Verde va a recibir a San Martín. La predécima lo va a hacer a las 12, a las 13 horas lo va a hacer la tercera y la primera a las 15 horas. El Deportivo Huergo va a estar recibiendo a la Amistad, también va a ser en el mismo horario, de las 12 para la predécima, a las 13 para la tercera y a las 15 para la primera división. En el 12 de octubre, perdón, el 15 de octubre, todo el 12 de octubre en la calle Bariloche, Cipolletti va a recibir a Catriel. La predécima lo va a hacer a las 12, a las 13 horas lo va a hacer la tercera y a las 15 horas la primera. En Villa Regina, Círculo Italiano va a estar recibiendo a la Academia Pilmatún, mismo horario también, 12 horas la predécima, 13 horas la tercera y 15 horas la primera. Y finalmente en el Cid Formiga, en General Roca, Argentinos del Norte va a estar recibiendo a Petroleros Pampeanos. La predécima lo va a hacer a las 12, a las 13 horas lo va a hacer la tercera y a las 15 horas la primera división.
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1: Bien, y vamos a repasar la tabla de posiciones, porque va a seguir el torneo, digamos, con las mismas posiciones. Recordamos cómo estaban. Atlético Regina está puntero con 30 puntos. Deportivo Roca está con 28. El escolta, 21 puntos para la Amistad. Con 20 unidades, Cipolletti con un asterisco. Recordemos que se les contaron 3 puntos con el partido contra Pilmatún, sí, que ya lo oficializó el Consejo Federal. 20 unidades también para San Martín, 18 puntos para Argentinos del Norte y CIMAC, 17 puntos para Unión Alem Progresista de Allen, 16 puntos para Pilmatún, 14 para Petroleros Pampeanos, 12 unidades para la Unión Deportiva Catriel, con 11 unidades Fernández Oro y el Deportivo Huergo, y cierra último en la tabla con 10 unidades Círculo Italiano de Villa Regina.
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1: Bien, vamos a repasar ahora la zona ascenso, también fecha número uno. Va a arrancar en cinco saltos. Maracaciño va a estar recibiendo a Independiente de Catriel. 12 horas para la décima, a las 13 horas lo va a hacer la tercera y a las 15 horas lo va a hacer la primera. Chichinales va a estar recibiendo a Experimentar, al otro equipo de cinco saltos. También mismo horario, 12 horas para la décima, 13 horas para la tercera y 15 horas para la primera. El Deportivo Godoy, el equipo también revelación, podremos decir, de este campeonato, va a recibir a Alto Valle, al equipo de Allen. Predécima lo va a hacer a las 12, a las 13 horas lo va a hacer la tercera y a las 15 horas lo va a hacer la primera. Hay choque de Santos, así en zona de Chacras, en la calle 15 Bici y La Esmeralda. San Isidro recibe a San Sebastián. Lo van a hacer solamente.

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1: Bien, las posiciones habían quedado de esta manera una vez finalizado el torneo Apertura. San Isidro, que fue el campeón, 27 puntos, 22 unidades para Chichinales, 21 para Experimental de Cinco Saltos, con 20 para el Deportivo Godoy, 19 puntos para Independiente de Catriel, 18 para CECAP de General Roca, 16 para San Carlos, 15 para Alto Valle, con 9 puntos San Sebastián, con 7 puntos el Deportivo Manque, 6 para Maracasini, cierra la tabla con 2 unidades El Salvador.
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2: 21 a 20 minutos en todo el país. Somos el Búnker Deportivo, estamos en la radio del fútbol y nos preparamos para el gran partido que vamos a relatar el próximo sábado en el Fortín, la casa de Villamitre, allí en Maipú y Necochea, en esa gran barriada. Hay una bandera, una escritura, no sé si la vieron ustedes. Si pasás por, algo así dice, si pasás por Bahía no te olvides de visitar Villamitre, ¿no? La ciudad de Villamitre, ¿no? Marcando esa preponderancia que tiene Villamitre en Bahía Blanca.
3: Yo he visto otra.
2: ¿Qué dice?
3: Una pintada en un paredón que dice, esto es la ciudad de Villamitre.
2: Claro, es la ciudad de Villamitre.
3: Esa es otra.
2: Bueno, Uruguay tiene nuevo director técnico.
4: Sí.
3: Cuente.
4: Forlán.
2: Cachavacha Forlán.
3: ¿Cómo están los exfutbolistas?
2: Mamá.
4: ¿Podrá sacar de este presente? ¿Lo podrá mejorar?
2: ¿Será el técnico ya elegido?
1: O un interinato.
2: Porque, a ver, si bien fue presentado oficialmente en la selección. Llega después de la eliminación de Uruguay
3: en fase de grupo,
2: al comando de Marcelo Bielsa.
1: Dale de una vez.
2: Dirigirá. ¿Me apuro?
1: Era para... La frase de Bielsa.
2: Está bueno eso. Ya, ahora te completo la información, aguantame un cachito.
1: Pará, ya. Solo me acordaba de Marcelo Bielsa, nada más.
2: Bueno, va a dirigir los próximos amistosos y tendrá también... Apurado, a ver. Claro, no, me apura Juan Echenique. Va a dirigir la mayor en los próximos partidos amistosos y también tendrá a su cargo la sub-20 de cara al Mundial Juvenil 2027 en Azerbaiyán y Uzbekistán. Allí se va a jugar. Yo no sé si será el técnico ya definitivo, ¿no? Pero bueno, es el designado hoy.
3: Sí, porque son 3 años y medio pensando en lo que es el próximo Mundial, donde ya Uruguay está clasificado por ser uno de los anfitriones, de los 6 anfitriones que tiene, va a tener este Mundial, junto con Argentina, Paraguay, España, Portugal y Marruecos. Así que va a ser un proceso en donde van a participar de las eliminatorias.
4: Para no perder ritmo, pero claro. Su clasificación no corre riesgo.
3: Exactamente. Pero que bueno, para no perder, como decís vos, Ale, ritmo y eso, va a tener tiempo, van a participar y también algún que otro amistoso se puede llegar a dar.
2: Claro. Bueno, habrá que ver si definitivamente es el técnico de la selección uruguaya, pero me hizo tentar. Por qué reacción que había tenido esa noche, Bielsa, ¿no?
4: Sí.
1: Quedó... Fue, digamos,
4: pobre,
1: furor.
4: No, pobre, sí, pobre, hizo pobre, la nota.
2: Claro.
3: Pobre la mujer, la mía.
2: Claro, era una chica, era, ¿no?
3: La mujer.
2: Era una mujer.
1: No sé si era la misma periodista que viste que le estaba haciendo la entrevista, yo creo de 40 segundos, que lo miraba así.
2: Sí, no te mira.
1: Y hacía siempre respuestas muy
2: cortas. Sí, no.
1: Más o menos, blanco, negro, sí, así.
2: Sí, sí. No tenía... No,
3: parece
2: no
3: que
2: tenía.
3: Era la misma. Sobre

0: porque ella no tenía la culpa, estaba esperando que le den el aire desde arriba. Entonces, claro. Lo apura ella y ella no tenía nada que ver.
1: Claro, claro.
2: Gracias, de nada.
3: Y se fue. El que también tiene nuevo técnico es Platense.
1: Sí, el Titán.
3: Vuelve el Titán.
0: Segundo ciclo.
3: Martín Palermo, segundo ciclo.
1: Martín Palermo.
0: Con respecto a la Liga Profesional de Fútbol, final, Unión de Santa Fe le ganó 2-1 a Lanús.
1: Mirá, qué gran victoria. Recién estaba mirando, Ale...
0: No solamente el triunfo de Boca ante Estudiantes, 1-0 con gol de justamente Leidelex de Ascacíbar.
3: Uso Ascacíbar.
0: Sí, también el otro partido que se jugó en el día de ayer, empate 0-0 entre Tigre y Belgrano.
1: Picante final,
0: sí,
3: erró un penal al último.
1: Se lo atajó.
3: Sí.
1: Se lo atajó.
0: Y una tarjeta roja también.
3: ¿Era penal?
1: A mí hay no... una cámara que lo muestra de frente.
3: A mí no me convenció.
1: No. Hay, o sea, tenés que mirarlo varias veces y tenés, hay una como una especie de plancha.
3: Se ve que hay un roce, pero bueno.
1: Mínimo, ¿no?
3: Sí.
0: No fueron las únicas noticias los resultados en estos partidos. Algo que se vio en las redes también. Sí, sí. El olvido de los jugadores.
1: De los cuatro, ¿cómo te podés olvidar a tus compañeros?
2: No. Quiero escuchar la palabra de Ale sin que era.
3: Sí.
2: No, palabra autorizada.
3: Yo la verdad es que cuando me enteré de eso me reí. No,
1: no, pero no, a ver.
3: No te podés olvidar.
1: No te olvidaste de uno.
3: Claro, te olvidaste de cuatro.
1: Te olvidaste de cuatro jugadores. Está bien que no te guste tanto Montero, claro, definitivamente.
3: Pero disimular un poco más. Claro. Si no te gusta Villa, disimular un poco más.
1: Bueno, trajiste, todavía. Claro. Mirá, no, pero bueno. Charlábamos el otro día de lo que significa jugar en una u otra institución. Si bien Villa, su mejor momento lo pasó, saquemos lo extra deportivo, lo extra futbolístico. Sí. Sí. En lo futbolístico tuvo una época brillante en Boca, Villa.
3: Sí, también hay una realidad que Villa lo trajo la dirigencia. Yo no sé si era por el Vasco, no sé si te decía Villa el primer nombre que él quería. El nombre de Villa lo trajo la dirigencia, porque la dirigencia quería tenerlo de nuevo. Los nombres que pidió Robarrena fueron Lozano, lo pidió ahora a Ener Valencia, pidió un central.
1: ¿A Ener Valencia lo pidió el Vasco o lo pidió también Riquelme?
3: Fue ofrecido hace unas semanas, pero el Vasco dijo, yo con Ener Valencia de 9 estoy bien. Ahora quiere un central el Vasco Robarrena, pero a Ener Valencia lo pidió el Vasco Robarrena.
1: Bien. Casi 68 millones de dólares es lo que lleva gastado River en este mercado de pases.
2: ¿Y el container?
1: El container está cerrado.
0: Hay dos salidas. Ahí está como las cuentas de Santa María Tandil en pérdida.
1: Compró el 100% del pase de Thiago Almada.
3: 23 millones de euros.
1: Claro, algo. Acá me figura 20, pero sí. 23 millones de euros.
3: Creo
1: sí.
3: que contando los objetivos son,
1: claro,
3: 23.
1: Son 23.
0: Sí, 23 millones de euros, un poco más, casi cerca de los 30 millones de dólares.
1: ¿Cuánto por Ángel Correa?
0: 18.
1: Mauro Arambarri.
0: 6.
1: Casi 7, 6, 7, 800.
3: 7, 7.
1: ¿Más
3: el sueldo?
1: Claro. Otamendi llegó libre, ¿no?
0: Sí, libre.
1: Giovanni González.
0: 800 mil.
3: 700 mil dólares.
1: 700 mil dólares.
0: Bueno.
1: Mamá.
0: Después.
1: Casi 70 Borré, millones.
0: Andrada. Futbolista 11, de
3: claro, millones.
1: Eso es lo que no tenemos todavía, ¿no? O sea, eso es de hoy. Casi 70 millones. A ver, che, quería ver por acá. Tremendo. El primero en llegar y el único en el que no hubo una erogación de dinero para adquirir su pase fue Nicolás Otamendi. Jugador libre, finalizó su contrato con el Benfica. El segundo en arribar fue Arambarri. La dirigencia desembolsó 7 millones de dólares por el 100% del pase. Por el 100% del pase. Giovanni González se convirtió en el tercer refuerzo del millonario procedente del Krasnodar ruso a cambio de 300 mil euros, unos 340 mil dólares. Rafael Santos Borré.
0: 2 millones.
1: Y medio. Sí. De dólares por el 100% de la ficha. Y Lucas Beltrán.
0: 7,5 millones.
1: 570 mil dólares, 500 mil euros. y una obligación de compra de 6.700.000 euros por el 55% del pase.
3: ¿Obligación?
0: Sí.
3: O sea que lo tiene que comprar sí o sí.
1: Exacto.
0: Sí, por eso digo, 7 millones y medio.
1: Negociaciones con Tigre en River hizo una importante obligación por Ángel Correa. El millonario se quedó con el 100% del pase de Angelito a cambio de...
0: 18.
1: 15 más claro.
0: Claro, terminan siendo 18 con el tema de las bonificaciones.
1: Convirtiéndose en una de las compras más caras de toda la historia del club. El séptimo en llegar fue Tobías Andrada.
0: 6 millones de dólares por el 66% del pase.
1: Con la posibilidad de comprar otro 14% sujeta al cumplimiento de objetivo durante los próximos 18 meses. Más un bono de 600.000 dólares... si el volante gana la Libertadores jugando más del 70% de los partidos desde octavos y convierte 6 o más goles desde esa instancia.
0: Francisco Ortega.
1: Hoy llegó Francisco Ortega. El lateral izquierdo llega Núñez a cambio de 5 millones de euros. Unos 5.800.000 dólares.
0: Sí, 6.
1: Thiago Almada se convertirá en la compra más cara del club. 20 millones de euros, alrededor de 23 millones de dólares que River va a pagar por él.
0: Sí,
1: de esta forma empiezan a poner un pie afuera. Yo me parece que hoy escuché 67 millones 710 mil dólares.
0: Sí, ya entre Ángel Correa y Thiago Almada ya tenés 42.
3: Al final habían dicho que
0: sí, eso,
3: con este nuevo cuerpo técnico no se iba a gastar tanto.
0: En realidad, con esta nueva dirigencia, claro, la nueva presidencia, sobre todo, bueno, el que lo dijo fue el presidente mismo, claro. Di Carlo, que se iban a traer jugadores a préstamo y se iba a gastar en algún que otro refuerzo de calidad. Pero todo después iba a ser a préstamo, negociaciones, pero a ver. No es por caerle a Gambarri, pero yo no sé qué tan calidad será. Y con 30 años tampoco. Y también Giovanni González.
1: El presidente River va a ofrecer una conferencia de prensa probablemente mañana, lunes o martes, explicando un poco esta necesidad. Y vos fijate, hablando de necesidad, Alex, Alejandro y Juan, cómo serán las urgencias de River, que ¿cómo es el marcador de punta que llegó?
0: Francisco Ortega.
1: Ortega, Pancho Ortega, es muy factible que juegue el sábado frente a Tigre.
0: Sí, el caso de Ángel Correa, que llegó el viernes.
1: Y decir que Almada no llega.
0: Sí, llegó viernes y el sábado tuvo que salir a jugar con Barracas.
1: A mí me encanta Almada, me parece, ¿no te gusta vos?
3: A mí sí, al más. Sí.
0: Lo que a él no le gusta es que viste la camiseta de arriba.
3: Eso es lo que me gusta.
0: Y sobre todo porque en una entrevista hace unos tiempos, Thiago Almada dijo que su prioridad en caso de volver a Argentina sería Vélez, y si tiene que elegir entre Boca y River, sería Boca, porque su ídolo es Juan Román Riquelme.
1: Mira,
0: el presidente,
1: sin embargo, al que puso la plata y fue.
3: A mí me parece buen jugador y para mí lo que hizo el jugador está perfecto. A ver, River fue, puso la plata... Y el jugador
1: le ganó la pulseada al Flamengo.
3: Sí.
1: Porque ponían un mango más.
0: Sí. Sí. Lo que tiene esta incorporación de los 23, 25 millones de dólares de Thiago Almada, se habla de una repesca.
1: Una devolución, ¿no?
0: Sí, se puede dar. El Atlético, una de las condiciones que va a poner el Atlético Madrid, que lo puede repescar, lo puede recomprar en 40 millones. Claro. O sea, si le sale bien a River...
3: Es un negocio.
0: Si le sale bien, claro, recupera los 25 que invierte y gana 15.
3: Claro.
0: Entonces, pero bueno, todo depende de cómo jugará Thiago Almada, de lo que puede hacer. Porque, bueno, lo decíamos, tienen que presentar la lista con las 5 modificaciones el lunes entre las 5 y 6 de la tarde, como máximo.
3: Alex,
0: sí.
3: ¿A Acuña lo ves para el día miércoles?
0: Los plazos va a estar justo, yo creo que no. Yo creo que va a jugar, como dice Edgardo, va a jugar Ortega el fin de semana. Los entrenamientos de hoy, de mañana, el sábado sale a la cancha y practicar en la semana para después debutar en el Sudamericano en Colombia. Va a ser uno de estos 5 cambios. Junto con Otamendi, junto con Ángel Correa, junto con Andrada, que en este caso bueno es el que está, y Rafael Santos Borré. Son los 5 que estarían dentro de las modificaciones. con la incógnita y el asterisco de si llegan a la presentación, la firma de contrato y enviarlo a AFA y también a Conmebol, Thiago Almada sería el que ingresaría en la Sudamericana y el que estaría abajo esperando para lo que serían los cuartos de final, porque ahí podés volver a hacer modificaciones en la lista, sería Andrada. Y quedarían afuera Giovanni González, Arambarri, Beltrán y también, bueno, la incógnita entre Almada y Andrada. Son las modificaciones de
3: qué
0: River.
3: Qué nombre que tiene River, ¿eh?
0: Sí, a mí lo donde me da la sensación que se apuró, en caso de, bueno, ya estaba la negociación con Andrada, el tema del 10. Para mí se apuró ahí en dársela a Angelito Correa.
2: El tema son muchos nombres, Ale, y a veces no lo sabes por ahí ubicar bien en su lugar, ¿viste?
3: O sea,
2: eso, ¿no? Lo que cuesta por ahí a River, ¿no?
3: River está claro que tiene un equipazo a nivel nombre. El tema es lo que no hay es funcionamiento.
0: Eso es lo que te decía. Tiene jugadores, no tiene funcionamiento y un equipo.
3: Si encuentra funcionamiento...
1: Yo creo que el funcionamiento se lo va a dar Almada.
0: Sí, el tema también es...
3: Algo que no te convence, la cara...
0: No, es que, o sea, estoy de acuerdo. Tiene jugadores, tiene un plantel, como decís vos, muy buen plantel el River. Ahora, no tiene el equipo no está supiendo entender al entrenador y sobre todo el funcionamiento que quiere, la dinámica que quiere implementar en el equipo. Porque está bien, quiere delanteros que corran. Quiero mediocampistas que corran, tanto para adelante como para atrás. Por eso, Juanfer Quintero se va de River. Pero salió en conferencia de prensa a decir, post derrota, necesito un jugador que pare el juego, que tenga la pelota y que me filtre el pase. Eso te lo daba Juanfer. Entonces, son estas dudas en que mismo el entrenador se contradice. Porque, a ver, Juanfer se va y no tenía minutos porque no lo quería el Chacho por la dinámica que le daba a él. Y después sale a decir que necesito 3-4 futbolistas, claro, con esta característica que te la daba Juanfer, lo tenías dentro del plantel. Es más, el mismo Juanfer lo dijo. Si el técnico me quería, yo después del Mundial, terminaba mi participación en el Mundial, buscaba mis cosas y me volví a Argentina.
3: Eso, para mí, esa declaración, para mí fue más un capricho de que no lo tenía en cuenta el técnico. Porque, está bien, tenga o no te tenga en cuenta, vos pertenecías al club en ese momento. Si te decían, tenés que volver el jueves, volvía el jueves.
0: Sí, pero el tema que también tenían, el tema de la licencia por el Mundial. Para la participación del Mundial, te daba licencia al club. A todos los futbolistas que formaban parte del Mundial, se les dio licencia.
1: Sí, sin embargo, Otamendi al tercer día estaban arriba.
0: Sí, Otamendi y Montiel fueron ellos mismos los que dijeron que llegaban y jugaban.
1: Y, ¿cómo es?
3: Leandro Paredes.
1: Leandro Paredes en Boca, lo mismo.
3: A los tres días de perder la final, jugó los 16avos de Sudamericana.
1: Tengo el sorteo de la nocturna, Alejandro.
3: A ver.
1: Voy. ¿Está?
2: Música, maestro.
3: Música,
1: dale,
3: maestro.
2: Ahí está.
4: Quiniela, hay que hacer tabla, quiniela, hay que
2: cruzar los dedos.
1: Riverito, vamos con el primer premio del sorteo de Ciudad. El primer premio correspondió al número 4873. El 73, Alejandro.
0: El hospital.
1: Se te perdió.
3: El hospital.
5: Correcto.
1: Tremendo. Provincia de Buenos Aires. Hizo los deberes, estudió. En la provincia de Buenos Aires, Alex Burgo. 7960. El 60, Alejandro.
3: La Virgen.
1: La Virgen, muy bien. En la Neuquina, primer premio, 4741. El 41. En los sueños.
3: Cuchillo.
1: El cuchillo. Y por último. Y por último, gracias, Susana. Y por último, en la Río Negrina, 9543. El 43.
3: Balcón.
1: El balcón. Repaso rápidamente: Ciudad, 4873. Provincia de Buenos Aires, 7960. Neuquina, 4741. Río Negrina, 9543. 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
1: Che, se viene el concurso de asadores.
2: Sí.
1: ¿Eh? Se viene el concurso de asadores. ¿Cuándo es, Dieguito? ¿Lo podemos recordar en un ratito nada más? Se viene el concurso de asadores. ¿Ustedes le hacen a la parrilla o solamente se acercan para comer?
0: No, sí.
1: ¿Sí, Alex?
0: Sí.
1: ¿Juancito Echenique?
2: No, ya sabes.
1: Usted no.
2: Opción B.
0: En el grupo de amigos soy el asador oficial.
1: Oficial.
0: Pero bueno, ante una lesión tuve que delegar.
1: Bien.
0: Pero soy el asador oficial del grupo de amigos.
1: Bien. Bueno, a ver, escuchamos, por favor.
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1: Bueno, ahí estaremos seguramente. Digo, no para hacer el asado, ni mucho menos, pero por ahí para degustar algún cortecito, ¿no?
3: Sí.
1: Por ahí para degustar. ¿Saben cuántas fechas le dieron a Joel Lucero?
3: ¿Cuántas?
2: De Huracán Aceras.
1: De Huracán Aceras, expulsado el último domingo.
3: A ver, anticipo, mínimo son dos porque era roja directa.
2: Tres.
1: Tres partidos le dieron.
2: Miércoles. Afilado, como cuchillo.
1: No, domingo. Tres empanadas.
2: Sí.
1: Tres fechas le dieron. Perdió el partido,
3: sí,
1: y se llevó un jugador expulsado al que le dieron tres fechas.
2: ¿La mitad del Nonagona?
1: Claro.
3: Por eso...
1: Un jugador que repatriaste.
2: Sí. Claro. Sí, sí. ¿Qué dirá el informe de Juan Ignacio Nevieti?
1: Sí,
2: ¿no?
1: Ha sido
2: eso
1: durísimo.
2: Me quiero imaginar.
1: Ha sido durísimo. No me cabe ninguna duda. Gran recibimiento de Franco Mastantuono hoy en
2: Italia,
1: la Fiorentina.
2: Sí.
3: Ex equipo de Lucas Beltrán.
1: Joder. Ex equipo de Lucas Beltrán. Qué recibimiento, viejo.
3: Sí.
2: Completando la información de Joel Lucero.
1: Perdón.
2: Sí, lo sí. Pierde contra Olimpo, contra Alvarado y contra Juventud Antoniana. 2 de 3 de local. Contra Olimpo y Juventud Antoniana de local y de visita a Alvarado de Mar del Plata.
3: Por eso, este Nonagonal se va a definir por detalles. Los partidos se tienen que jugar con mucha inteligencia, como Olimpo jugó el día domingo.
2: Y por así tiene que jugar el sábado.
3: Claro, y así tiene que jugar el sábado, o mejor.
1: Tres fechas le dio.
2: Tres fechas le dio.
1: Tremendo. Bueno, no, me quedaba con eso lo de Mastantuono, Alex.
2: Sí, sí, se da...
1: Gran recibimiento, ¿eh?
2: La incorporación de Franco, que era una de las posibilidades también que se hablaba de... En caso de ser cedido, que quería que fuera a River, pero el Real Madrid toma la opción de cederlo a Europa, entonces se da la llegada allí a la Fiorentina, que también...
1: Le va a venir bien, ¿eh?
2: Sí, ex equipo también del Chino Martínez Cuarta.
3: En caso en que te hubieran dado a elegir... ¿Repatrias a Mastantuono o te quedas con Almada?
2: Yo creo que hubiera optado por repatriar a Mastantuono y no traer a Correa. Lo hubiera contratado Almada, pero no traer a Correa. Porque si vamos al caso, a Correa no lo va a usar como delantero, sino como mediocampista, claro, o enganche. Entonces, en esta sería uno de los que le aporte el juego a River junto con Almada. A ver, Almada te va a dar lo mismo que mostró en el Mundial y como ha sido en la selección, en Vélez, en Botafogo, desequilibrio, gambeta, uno contra uno, velocidad, pero no va a ser el que te lleve el clásico 10, por así decirlo.
3: No es el que lleve el juego.
2: Se le va a dar
3: velocidad, que sí.
2: Sí, le va a dar dinámica y velocidad al equipo, sí, pero no el que te genere el juego. No va a ser el que se baje hasta mitad de cancha, la posición de el 5 más o menos en la altura para tratar de implementar y llevar la pelota hacia adelante. Siempre va a estar desde el mediocampo, tres cuartos de cancha, hacia adelante, nunca para atrás. Entonces, es el que va a cumplir esa posición, es Ángel Correa, que hoy está devenido a ese lugar, no como se lo ha visto en sus primeros comienzos. Pero si vamos al caso, yo hubiera preferido repatriar a Mastantuono que traer a Ángel Correa.
3: Y Mastantuono te hubiera salido más barato, ¿no? Que Correa,
2: sí. Sí, ya de por sí, 17 millones menos. Sí. Porque, a ver, podías negociar algún préstamo. Es más, se hablaba de la posibilidad de que en todo caso fuera una compra del pase. Claro. Comprarle un poco, un porcentaje del pase al Real Madrid, pero hubiera sido menos gasto.
0: También hay que ver cómo diagrama ahora, es lo que le pasa, por ejemplo, hoy decíamos al comienzo del programa, Cipolletti, ¿qué equipo pondrá Coudet con todos los nombres que tiene? Porque vos podés tener nombres, podés tener jugadores, podés tener esto y el otro, figurita. Ahora, si no tenés un equipo, si no tenés funcionamiento, vos podés poner a Borré, Beltrán, Almada, Correa y Andrada, y después atrás, ¿quién ponés?
1: Agua.
0: Claro, ponés a Montiel, Otamendi, Martínez Cuarta y Acuña, sí, y cinco, Aníbal Moreno, Fausto Vera. Y si la pelota, el único cabezazo en un centro, el único cabezazo, te convierten y vos no podés meter la pelota, si tratás de que sea una dinámica de velocidad por los costados, de presión alta, que no se puede implementar, y después en los últimos 30 minutos vas con lo que tenés, pelotazo al área y nadie puede cabecear, que es lo que se ha visto en estos tres partidos, ¿qué haces?
1: Tu panorama es preocupante.
0: Sí, es, a ver, es algo de que...
3: Oh, es la realidad que está viviendo River, ¿no?
0: Es la realidad que tiene River, y aparte también se habla de la posibilidad de que si no encuentra funcionamiento, si no llega al equipo, se puede dar la salida de Coudet. No creo que no sea así. No,
1: yo creo que con este equipo yo lo dirijo.
3: Es que yo mismo puedo dirigir este equipo y me parece que podemos hacer
1: ¿qué
3: algo?
1: ¿Qué le podés decir a este equipo? No, con todos los nombres que hoy tiene.
3: No podés meter excusa de que no tenés jugadores.
1: Primero.
0: Es que eso es lo que
1: lo
0: digo.
1: Lo que pasa es que... ¿jugadores? Tenés que tener una idea.
0: Claro, ahora, si vos no tenés un funcionamiento claro, una idea de juego clara, ¿cómo haces? Porque vos podés tener semejantes nombres, acumulación, pero ¿y si no podés llevar a cabo? Te lo paso, por ejemplo, al seleccionado de Francia, que tenías a Olise, a Dembélé, a Doué y a Mbappé. Pero vos sabías que Mbappé era el 9, pero que se retrasaba, que Olise era el extremo derecho, que Doué era el extremo izquierdo y Dembélé era suelto. Entonces apostabas a la velocidad de esos cuatro, defender con cinco futbolistas, apostar a las contras de ellos cuatro. Y ahí te solventabas. Acá en River, ¿qué haces? Porque tenés a los dos laterales, Montiel y Acuña, que suben en este caso. Sí, te quedan Martínez Cuarta y Otamendi. Y quien sea el cinco, Fausto Vera o Aníbal Moreno. Y ya has visto la falencia, el gol de Barracas, el gol de Rosario Central. Pues, termina siendo un gol en contra, pero es un centro que te tiran dentro del área, que pasa en la área chica, y que si Otamendi no la metía en contra, la metía el delantero de Central, porque es así, porque quedaba por encima. Y aparte de la irregularidad, que algo no estaba pasando antes, que el que te salvaba las papas era Beltrán, hoy no está pudiendo.
1: Bien, dejamos River que arme su equipo. ¿Cuándo juega Boca con, cómo es, Recoleta?
3: Boca juega el martes a las 7:30 de la tarde.
1: ¿En la cancha de Huracán?
3: De Huracán.
1: En el Tomás Aduco.
0: Y el sábado juega con Vélez.
3: Y el sábado juega 7:15 en cancha de Huracán con Vélez.
1: Con Vélez. River juega a las...
0: 5 de la tarde.
1: A las 17 del sábado.
0: Sí, con Tigre.
1: Repasamos rápidamente la programación del torneo federal, fecha 2, fase campeonato del torneo federal A de Fútbol, Diego.
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1: En la zona A todo va a arrancar mañana. Sportivo Belgrano de San Francisco, 9 de julio de Rafaela. El partido se juega 20:40. Va a dirigir Nelson Bejas de Tucumán. Se completa el sábado 8, el Milan de Pergamino, Douglas Hay, va a recibir a San Martín Formoseño, 3 de la tarde, dirige el mendocino Jorge David Etem. Mitre de Posada, Sarmiento de Santiago del Estero, 3:30 del sábado. El árbitro del partido es el de Resistencia, Guillermo Adrián González. Sol de América de Formosa, Belgrano, Sportivo Belgrano de Villa Ramallo. Este partido se juega a las 19:30, dirige Lucas Esteban Rodríguez de Río Tercero, Córdoba.
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1: En la zona B también arranca el viernes 7, Juventud Antoniana de Salta Alvarado de Mar del Plata, a las 10 de la noche. dirige Matías Ezequiel Viglione Carpio de Córdoba. Esto nos da la pauta de que los partidos de Juventud Antoniana de Salta de local los va a jugar el viernes. Arranca jugando de local mañana viernes por la noche. Se completa el sábado Argentino de Monte Maíz, Atenas de Río Cuarto. A las 3 de la tarde, Leandro Andrés Abriles Sosa. Villa Mitre en Bahía Blanca recibe al albinegro, será transmisión de la radio. 3:30 de la tarde va a dirigir el cordobés Fernando Jesús Recker. Huracán Las Heras de Mendoza va a recibir Olimpo de Bahía Blanca. 3:30 de la tarde dirige el santafesino Maximiliano Manduca.
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1: Por la reválida en la zona A, toda la programación se juega el sábado 8, Sportivo Las Parejas recibe a Defensores de Puerto Vilelas. El partido se juega a 2:30 de la tarde, Bruno Pesota de Alcorta. Boca Unidos de Corriente, Independiente de Chivilcoy, 3:30 de la tarde, Jonathan Daniel Correa, el árbitro del partido, llega de Córdoba. Tucumán Central va a esperar por el linqueño, 4 de la tarde, Lautaro Castañola de Nogoyá. Sarmiento de Resistencia va a recibir a Escobar Fútbol Club de Ingeniero Matwitz. El partido lo va a dirigir Mauricio Ezequiel Martín de Tucumán. Estos son los partidos programados en la zona A de la reválida.
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1: Por la zona B, el programa de partidos se juega íntegramente el sábado. En la capital rionegrina, Viedma, Sol de Mayo espera por el Deportivo Rincón, 3 de la tarde, Enzo Damián Gutiérrez de Salto. Juventud Unida Universitario de San Luis recibe a FADEP de Mendoza, 3 de la tarde. Rodrigo Héctor Rivero de Santiago del Estero. Círculo Deportivo de Nicanor Otamendi, El Papero espera por Guillermo Brown de Puerto Madryn, 3 de la tarde. César Antonio Ceballos de Córdoba. En el Estadio Municipal, donde hace las veces de local Santa Marina de Tandil, recibe a el equipo de San Martín de Mendoza. 3 de la tarde, Marcos Ignacio Liuzzi de Ayacucho. En el nuevo Pacaembú, la casa de Costa Brava de General Pico espera por Germinal de Rawson, 3:30 de la tarde. Pablo Federico Núñez de San Juan, el árbitro del partido.
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1: Recordemos que la transmisión central de la radio va a arrancar a las 13:30. Y por espacio de una hora estará a cargo de la previa, ¿sí? Con Carolina Abdala, con Georgina Budnik. Luego llegamos con Adrián Maripil, con Alejandro Cinquigrán y la técnica de Diego Huircaleo en exteriores, Ariel Fernández aquí en esta casa. Recordando que el partido lo va a dirigir Fernando Jesús Recker de Córdoba, Marcos David Guzmán de Pascanas es el árbitro, Evelyn Romina Luján será la segunda asistente de Deán Funes, mientras que Leandro Gatica, de Neuquén, será, Diego, el cuarto árbitro.
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1: Pocos minutos para el cierre del programa, es momento de Juan Echenique.
2: Quería hablar un poquito, estamos esperando el torneo regional amateur masculino,
1: sí,
2: que va a arrancar a fin de mes, si Dios quiere, pero se está jugando el torneo regional federal amateur femenino, ¿sí? En donde este fin de semana habíamos tenido partidos, entre ellos el destacado era Pacífico frente a Confluencia. Pacífico, recordemos, las últimas campeonas de esta zona patagónica. y bueno, Confluencia también, otro de los equipos fuertes, ¿no?, de este, de esta zona. El partido de ida fue 2-1 para Confluencia, un golazo de Micaela Ojeda, lo empata transitoriamente una de las jugadoras de Pacífico a través de María Quesada, y el 2-1 a través de la capitana Cecilia Bartoloni, que la hemos tenido en
1: el charlado con nosotros,
2: en Nacional,
1: ¿no?
2: Exacto. ¿Sí? Correcto. Bueno, el día sábado, 15 horas, va a jugarse el partido de vuelta entre Confluencia y Pacífico. El partido va a ser en la cancha de Pacífico, en Mitre de Agote, debido a que, bueno, se cede la localidad, en razón de que Confluencia no tiene la cancha habilitada todavía para el Consejo Federal. El árbitro del partido va a ser Lucas Hernández, de la Liga de Fútbol de Neuquén. Ulises Chandía, el asistente número uno, y Gabriel Britos, el asistente número dos. Por su parte, Jorge Newbery de Carmen de Patagones, en la otra llave, va a recibir al Deportivo Rincón, un Rincón que ganó 3-0 allí en el predio Elías Moisés Gómez.
1: Tiene que ir de visitante ahora.
2: Correcto, tiene que ir a Carmen de Patagones, allí al sur de la provincia de Buenos Aires. El árbitro del partido va a ser el bahiense Francisco Yatsky, y ese partido va a ir el día sábado a las 15 horas, así que también vamos a estar muy atentos a la información que surja. Seguramente mañana vamos a tener algún testimonio de las chicas para que hablen un poquito de lo que se vive, ¿no?, de este torneo regional federal amateur.
1: Perfecto. ¿Qué le quedó, Alex?
8: De nada, recordar nada. Que fue triunfo de Unión.
1: Bien.
8: Ante Lanús.
1: Bien.
8: 2-1. Que bueno, mañana estará comenzando la cuarta fecha del fútbol argentino con dos partidos. Rosario Central ante Aldo Civi, 19:30. 21:45, Independiente de Rivadavia, que vamos a ver si tendrá el debut de Maxi Salas ante Estudiantes de Río Cuarto.
1: Bien, gracias a Alex, hasta mañana.
8: Hasta mañana.
1: Enorme responsabilidad mañana en Alex Burgos, en Juan Echenique, en Alejandro Cinquigrani, en la conducción de lo que será el búnker deportivo, ya que nosotros estaremos en pleno viaje. Seguramente, si la señal se nos permite, haremos alguna incursión desde la unidad móvil. Alejandro, ¿algo más para agregar?
3: Mañana vamos a tener una nota con Penachotti, el jugador de básquet que volvió a Centro Español para disputar el prefederal de básquet.
1: Perfecto. Perdió de local Unión Alem Progresista. Recordemos que Unión clasificó para jugar con Independiente de Neuquén luego de la victoria frente a Chipoletti. En Corpo Frut le gana igual a la serie y juega en el José López de Arcaute. Allí le vuelve a ganar a Chipoletti, por lo tanto jugó frente a Independiente de Neuquén.
8: Sí, fue derrota.
1: Fue derrota, ¿no?
8: Correcto y contundente.
1: Y contundente derrota. Segundo partido en la Caldera, ¿no?
8: En la Caldera tendrá que revertir para poder forzar un tercer partido.
1: Exacto. Chau, Alejandro, hasta mañana.
3: Chau, capataz, hasta mañana. Buen viaje.
1: Gracias, muy amable. Diego Huircaleo en la operación técnica. Maxi Dallinger estuvo en el streaming. Con un programa similar mañana, con una gran transmisión el día sábado, con otra impecable transmisión el día miércoles. Y después, más tarde, otra transmisión más el sábado, el domingo. Frente a Kimberley de Mar del Plata se barajan dos horarios. El de siempre domingo, el de las 11 de la mañana o 3:30 de la tarde.
2: Me gusta el de las 11.
1: Le gusta el de las 11. Sí. Choripán mediante.
3: Recordemos que esa fecha es feriado largo.
1: Claro, podemos ir el jueves y nos quedamos hasta el lunes.
3: Exacto.
1: Hay que hablar con Gustavo.
3: Sí, sí.
1: A todos, muchísimas gracias. Son muy amables. Que tengan una linda noche y hasta mañana.
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0: ¿Qué tal? ¿Cómo les va? Buen día a todos. Buen viernes, bienvenidos. Aquí estamos en Informate, apertura de transmisión al aire a través del multimedio Master 105.5. Un grado la temperatura actual, realmente una jornada muy, pero muy fría. Después de lo que ha sido la lluvia, ayer hemos tenido un día realmente muy lindo. Ha secado bastante, esto está bueno. Y hoy hay un poquito de nubosidad, el sol intenta meterse entre esas nubes que probablemente presagian alguna lluvia para el resto de la jornada, aguardamos que no. No me marca lluvia, por lo menos el pronóstico del tiempo, la autoridad interjurisdiccional de Cuencas en un ratito la vamos a contar, el Servicio Meteorológico Nacional, 78 el porcentaje de la humedad, viento 11 kilómetros en la hora. Son datos que corresponden a las 8 de la mañana. La temperatura actual es de 1 grado. La sensación térmica probablemente esté por debajo de ese número, pero de cualquier manera hay que salir a la calle. Estamos presentando nosotros nuestro programa y es momento de compartirlo también con nuestra unidad móvil. Allí está, nada más y nada menos, desde muy tempranito, la señora Susana Martínez, que obviamente tiene novedades a esta hora de la mañana. 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Susana, presentamos el móvil.
1: Nos vamos a la calle, Unidad Móvil.
0: Susana, muy pero muy buenos días. Bienvenida a la apertura de Informate. ¿Cómo estás?
2: Buen día, Eduardo. No sé qué temperatura tendrá usted, pero yo tengo 3 grados.
0: Bajo cero.
2: Bajo cero. Qué frío, ¿no? La mañana, por favor.
0: Sí, me da la sensación, Susana, que ha helado. Me parece que ha caído alguna heladita porque observaba algunos techos de los autos, ¿no? Testigos que seguramente han dormido afuera y son testigos de esa heladita que seguramente ha caído. Ese grado que tenemos, la sensación térmica debe estar por debajo de 0 grado, pero sí, es verdad, una mañana realmente muy, pero muy fría.
2: Muy, muy fría, sí, muy, muy fría. Bueno, le digo, acá le están llegando los chicos de los jugadores. A ver si podemos hablar con los chicos.
0: Dale.
2: Aguarden un segundo.
0: Sí, claro.
2: Hola, buen día. ¿Cómo estamos? ¿Preparados para salir? ¿Qué nos digo?
3: Sí.
2: ¿Cómo están preparados?
3: Bien, entrenamos bien en la semana. Uh-huh. Así que estamos bien.
2: ¿Villa Mitre es fácil, es difícil?
3: Es un rival duro, pero vamos a ir a buscar el...
2: Gracias. Bueno. Ahí corríamos a dos chicos que están llegando los jugadores de a poquito para partir. Justamente estamos en el Club Cipolletti.
0: Bien.
2: Sobre calle O'Higgins están llegando los jugadores.
0: Bien.
2: De a poco, bueno, obviamente vienen apurados, corriendo, y bueno, uno tiene que correr. Perdón la desprolijidad.
0: No, estamos haciendo radio en vivo. Estamos con nuestra unidad móvil en calle O'Higgins, en la puerta de la platea. Donde ya se ha ubicado la unidad móvil, la unidad transportadora, la unidad que lleva el plantel con destino a Bahía Blanca para jugar el partido de mañana a las 3:30 de la tarde. Nosotros vamos a estar allí en un rato también, estamos partiendo nosotros con destino a Bahía Blanca. Están arribando los jugadores y en un ratito, Susana, imagino esto de tantas veces que habré estado en esa puerta, en ese portón, subiendo a esa unidad móvil para llegar aproximadamente entre las 4 o 5 de la tarde allí a Bahía Blanca.
2: Ahora el próximo jugador que sea le vamos a preguntar.
0: Dale.
2: A qué hora van a estar llegando a Bahía Blanca, pero le digo, dos jugadores aún, recién están llegando dos.
0: Bien.
2: Nada más, los que estuvimos al aire,
0: probablemente,
2: son los primeros que llegaron.
0: Probablemente, Susana, ya estén muchos en la zona del vestuario, algunos han llegado probablemente más tempranito, el cuerpo técnico imagino que debe estar ahí, en la zona de la utilería, que es donde concentra todo el plantel, y a partir de allí van subiendo al colectivo. No sé si está Marcelo Bastía por allá, si ha llegado ya el presidente, no sé quién va a presidir la delegación, pero bueno, estamos...
2: Todavía no, Eduardo, todavía no veo a nadie de lo que es dirigente. O sea, bueno. Lo único que llegó fue uno de los utileros.
0: Bien.
2: Sí.
0: Bien.
2: Llegó 8:45. Nosotros estamos acá de...
0: Ah, tempranito.
2: -20 más o menos. Sí, tempranito, porque por ahí, bueno, uno no sabe, ¿no? Esto de quizás le dicen un horario, llegan a otro o salen a este horario nada más. Así que bueno, estamos acá y el único que llegó es uno de los utileros. De hecho, ya empiezan a cargar lo
0: claro,
2: que es el agua,
0: claro,
2: cargando eso aquí en la en el colectivo, ¿no?
0: Es la ceremonia de la previa de cada viaje, cargar toda la utilería. En un ratito vas a ver esos cajones donde va,
2: sí.
0: Donde van la indumentaria fundamentalmente. Y bueno, esa es la ceremonia previa a la partida del micro que está anunciada para las 9:00 a.m, Susana. A las 9.
2: Sí, yo creo que va a salir ante el colectivo.
0: Bueno,
2: porque, bueno,
0: bueno.
2: Están parados acá, así que ya están cargando lo que es el agua.
0: Claro.
2: Están cargando todo, así que bueno, ahí estamos esperando por más jugadores, por alguno de los dirigentes, pero bueno, acá estamos.
0: Bien.
2: Esperando.
0: Susana.
2: Esperando. Fría mañana, como le decía, estábamos hablando de bueno, que algunos autos estaban helados, así que sí, veo algunos autitos que pasan con sus vidrios medios congelados y las calles aún con barro, así que por ahí en lo que es la zona norte hay rastros de hielo. Precaución, por favor, cuando estén transitando las calles.
0: Por supuesto que sí, con muchísima precaución, es verdad esto. Algunas calles todavía permanecen con barro, con húmedas, muy húmedas, y esto indudablemente al momento de tener que frenar bruscamente, no hay freno que se banque ese movimiento. Por lo tanto, cada vez que lleguemos a la intersección de calles, hacerlo con tranquilidad, hacerlo con muchísima precaución. Aquí estamos nosotros, en el Multimedio Master, estamos con la unidad móvil, con Susana Martínez, en la puerta de la salida del plantel albinegro con destino a Bahía Blanca. Estaremos a través de la radio con Adrián Maripil, con Alejandro Cinquigrani, con Diego Huircaleo, mañana desde Bahía Blanca, llevando las alternativas de ese trascendental partido. Recordemos que toda la fecha se juega mañana, entre viernes y sábado. La gran mayoría va el día sábado porque el miércoles a mitad de semana tenemos nuevamente compromiso. Y bueno, por eso le consultaba a Susana si teníamos la presencia del presidente de la subcomisión de fútbol, de Marcelo Bastía. Uno imagina que preside la delegación. Juanjo Chelía puede ser la otra persona que acompañe también la delegación, con destino a Bahía Blanca para estar arribando aproximadamente entre las 4:00 y 5:00 p.m. Fría mañana, lo contaba recién Susana Martínez, podemos corroborar ese mensaje, 1 grado la actual temperatura, 78 el porcentaje de la humedad, viento a 11 km/h, son datos que corresponden a las 8:00 a.m. Susana, ¿te parece que podamos compartir algo de música mientras quedamos en privado contigo y en un ratito volvemos a contactarnos? Digo, aguardando la presencia del resto de los jugadores y de algún dirigente como para poder entablar alguna nota con ellos. ¿Te parece?
2: Me parece perfecto, Eduardo.
0: Bien, compartimos.
2: Hasta luego.
0: Hasta luego. Susana Martínez, la unidad móvil presentada por Alquimia Kinesio, ciencia que transforma tus pasos, en Saturnino Franco 3327, en el distrito vecinal. 8:00 a.m., 24 minutos. Comenzamos la mañana musicalmente de esta manera.

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0: 8:30 de la mañana, mirá, el top, impecable. 8:30, ahí estamos observando una de las cámaras en la rotonda de 22 y 151, tránsito lento a esta hora de la mañana, imagino lo que debe ser el tercer puente, la odisea de cruzar el tercer puente, porque indudablemente más allá del gran tránsito que hay, también el cómo está la cinta asfáltica. ¿Puedo ir al contacto de la unidad móvil? Renuevo el contacto con Susana Martínez, Alquimia Kinesio presenta la unidad móvil, Ciencia que transforma tus pasos en Saturnino Franco, 3327 del distrito vecinal, presentamos la unidad móvil.
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0: Susana, te sigo escuchando atentamente.

0: Bueno, mejor así, Edgardo.
1: Sí, sí.
0: Edgardo, bueno, sí. Le cuento. A ver. Le cuento. 8:25 parte el tren Cipolletti-Neuquén.
1: Bien.
0: Sí, está operable. Al igual que el aeropuerto de Neuquén, operable en todos los vuelos.
1: Bien.
0: Sí, acaba de arribar un vuelo con de procedencia de Buenos Aires. Así que está todo operable. Bueno, seguimos con la línea 4, que sigue con un retraso de 7 minutos.
1: Bien.
0: Pero bien, estamos bien. Estamos todas las líneas 1, 2 y 3. Perdón el desorden, ¿no? Pero estoy tratando de ver que llegan más jugadores y estoy esperando el cuerpo técnico.
1: Bueno, perfecto.
0: Estamos hablando y estamos mirando para todos lados.
1: Perfecto.
0: Caos en O'Higgins, obviamente, porque es una calle angosta y los autos, bueno, está parado el colectivo, estacionado y autos que vienen de un lado y del otro y si tienen un solo carril, bueno, es medio complicado.
1: Bien.
0: O sea, pero bueno, es la única forma que tiene el club de subir sus cosas, sus pertenencias y a los jugadores.
1: Bueno. Un grado la temperatura, el último registro de temperatura. En un ratito voy a actualizar o vamos a actualizar las farmacias de turno hoy en la ciudad de Chipoleti, otro de los servicios que prestamos a esta hora de la mañana. 8:32 minutos en todo el país. ¿Fueron llegando más jugadores, Susana?
0: Sí, acá estamos viendo que llegan más jugadores.
1: Bueno.
0: Está subiendo de pelo gris.
1: Y hay tres jugadores platinados. Uno es Yago Piro.
0: Sí.
1: Uno es Yago Piro.
0: Pues Yago.
1: A ver, ¿lo podés tener? ¿Lo podés poner?
0: Ya subió el micro. Sí.
1: Bueno,
0: sí,
1: tenés tres jugadores.
0: Si queremos pasar.
1: Tres jugadores, sí, platinados.
0: Tres jugadores arriba del micro ya.
1: Tres jugadores platinados. Uno de ellos, Yago Piro. El otro jugador es el Tano Vela también, por lo menos en el último partido, estaba pintado.
0: Hola, buen día. Perdón, Edgardo, estamos al aire, así que bueno, estamos con el máster. Bueno, ¿cómo te preparás ahora para Villa Mitre?
2: Hola, buen día. No, la verdad, muy bien. Tuvimos una semana, bueno, venimos teniendo una semana un poco atípica por la lluvia, pero la verdad la hemos sacado adelante muy bien. Hay un grupo unido, así que nada, vamos a ir a buscar los tres puntos.
0: Vamos todavía.
2: Sí, sí, es complicado, un rival fuerte que se prepara todos los años para ascender, así que, pero bueno, nosotros también tenemos un equipazo, así que nada, vamos a ir con todo.
0: Vale,
2: muchas gracias.
0: Le doy la vuelta, Bueno,
1: bien.
0: Con la simpatía de los chicos también, debo
1: sí, sí.
0: destacar eso,
1: sí,
0: la
1: sí.
0: amabilidad, el buen gesto, la predisposición, la verdad que van con muy buena onda.
1: Bueno.
0: Con muy buena onda, con muchas ganas de jugar, de traer esos tres puntos que tanto estamos esperando en Cipolletti. Así que, no, la verdad, muy buena onda los jugadores.
1: Bueno.
0: Y es la primera vez, Edgardo, que los entrevisto.
1: Claro.
0: Y todos vienen, participan, así que re lindo. Me encanta porque todos saludan. Es una comunidad muy linda, aparte de verlos jugar. Fan de Cipolletti, pero una cosa es verlo jugar y otra cosa es entrevistarlo.
1: Por supuesto que sí.
0: Me encanta.
1: Son siempre muy amables, preguntarle el nombre, no hay ningún problema, ellos responden.
0: Bueno.
1: Tienen una.
0: Hola, buen día. ¿Cómo estás vos? ¿Listo para la Bahía Blanca?
2: Sí, preparado para viajar y bueno, tratar de hacer un buen partido y seguramente que
0: ¿cómo vean los
2: chicos? Bien, estamos trabajando bien. Por ahí, inclemencia por ahí, el clima, tenemos tanto para trabajar, pero creo que estamos trabajando de una manera constante con ellos. Así que, bueno, esta parte del campeonato es así, hay que tratar de sobrellevarse y dar la mayor cantidad de puntos para poder posicionarme.
0: ¿Se traen los tres puntos?
2: Yo quiero decir.
0: Sí, pues, parte, gracias. Bueno.
1: Suponemos que era el técnico. ¿Puede ser el técnico con quien hablaste?
0: Sí, el técnico.
1: Fabián Enríquez, sí. Charlando un ratito ahí con
0: es
1: nosotros.
0: Fabián, sí.
1: Bien.
0: Fabián, que también, muy amable.
1: Bueno, perfecto.
0: Sí, la verdad que, bueno, insisto, Edgardo, la
1: bien.
0: Amabilidad, el buen gesto, la educación que tienen estos chicos, eso lo hace muy bien.
1: Perfecto.
0: Y la onda con la que tienen, están con mucha energía, con mucha energía, con mucha energía, con muchas expectativas, así que van con ganas, van con ganas los chicos.
1: Bueno, Susana, no sé si hay algo más de ahí o comenzamos a caminar un poquitito la calle para ver qué novedades hay. Vos mandás en el móvil.
0: Comenzamos a andar la calle.
1: Dale, dale.
0: Y ya estamos acá, ya están viendo el viaje, así que bueno, nos vamos transitando, vamos a recorrer las calles de Chicoles.
1: Dale, listo. Gracias, Susana. En la unidad móvil, allí en la partida, en un ratito nada más, de la unidad móvil transportadora que lleva a Chipoleti con destino a Bahía Blanca. Hasta luego, Susana. Muchas gracias. Buen trabajo.
0: Hasta luego. Gracias.
1: Susana Martínez, en la unidad móvil, presentada por Alquimia Kinesio, ciencia que transforma tus pasos en Saturnino Franco 3327 del distrito vecinal, 8:35 a.m. Es momento de compartir la pausa comercial. Estamos un poquitito atrasados, todavía nos queda un rato largo de programa.
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8:49, 49 minutos en la República Argentina, 0 grados, la actual temperatura 78, el porcentaje de la humedad, vientos débiles, apenas a 11 kilómetros en la hora. En un ratito te cuento cómo estará el pronóstico extendido que nos señala diariamente la Autoridad Interjurisdiccional de Cuenca, que muchas veces coincide precisamente con el Servicio Meteorológico Nacional. Para este día viernes, la IC me señala cierta inestabilidad, ¿sí? Hay una nubecita, aparecen las tres condiciones climáticas, la nubecita, la lluvia y el sol. ¿Qué más quieren? Todo en un solo día. Eso va a suceder durante el día. La temperatura máxima llegará a los 11 grados. Mientras que la noche va a estar muy fría y se va a ubicar en 0 grados. Ni frío ni calor, 0 grados. Habrá viento, 52 kilómetros, con ráfagas que pueden llegar a los 67. Para mañana sábado, posibles tormentas. Inestable durante la noche, 11 grados la máxima, la mínima 4 grados. El domingo, frío el domingo, chicos, 7 grados. 7 grados la máxima. Va a ser escalofriante la jornada del día domingo. Mucho frío para el día domingo, estén atentos. 3 grados bajo cero se va a registrar en las primeras horas de la madrugada, mientras que la máxima va a llegar a los 7 grados. Para el resto de la jornada, ¿cómo arrancamos el día lunes? A ver, ¿qué me señala? Para el día lunes, cielo cubierto, la temperatura máxima 6 grados. 1 grado bajo cero se va a registrar durante la noche. 53 kilómetros ráfagas del viento. Para el martes, mayormente cubierto, sube un poquitito la temperatura. 11 grados para el día martes. El día miércoles, totalmente despejado, 13 grados la temperatura. Esto es para el día miércoles, el día del partido. Recordemos que Chipo juega el miércoles otra vez. No va a haber viento en superficie, 20 kilómetros no es viento, pero bueno, eso es lo que me informa la Autoridad Interjurisdiccional de Cuenca. Pero arrancamos la semana con mucho frío, arrancamos la semana con mucho frío. Bueno, algunos títulos no menos importantes que señala hoy los diarios regionales. Cayó por robo a mano armada, quedó preso por antecedentes, tiene 4 causas cubiertas. El joven fue formalmente acusado de asaltar a mano armada a un motociclista y efectuar 3 disparos para intimidarlo. Se dispuso mantenerlo en prisión preventiva por 1 mes. Investigan una red de pedofilia, así se dice, que captaba menores en Chipoleti. Hay 2 detenidos. Uno por abusar de niños y adolescentes, filmar los ataques, distribuir las imágenes. El otro por recibirlas. La causa avanza en la justicia local. La justicia rionegrina inició una investigación por el presunto accionar de una red de pedofilia que tendría como epicentro un asentamiento popular de Chipoleti, donde estalló un enorme escozor cuando se propagaron algunos pormenores de los graves ultrajes que tuvieron como víctimas a niños y adolescentes. La dirigencia vecinal está al tanto de los hechos y reclamaron que se llegue al esclarecimiento total y que los culpables reciban una condena ejemplar. Desde la organización Mujeres en Lucha y Diversidad repudiaron los hechos y además de aportar pormenores del expediente, exigieron la mayor celeridad a la investigación para llegar a la sanción más severa a los responsables. Hasta el momento hay 2 imputados que se encuentran en prisión preventiva. Sobre uno de ellos, un hombre de 37 años de nacionalidad ecuatoriana, recae la acusación más aberrante: haber captado menores, drogarlos hasta hacerlos perder la lucidez y luego violarlos, al igual que otros 2 niños que estaban a su cargo. Aunque no fue solo eso, porque también le enrostran haber filmado los abusos y luego difundir esas imágenes. Mientras que el otro sujeto quedó implicado por haber recibido parte de ese material
prueba central de la causa judicial cuyos detalles, según trascendió, causan escalofríos por el nivel de depravación que reveló el individuo. Bueno, esto es lo que se está al tanto del tema. Están investigando una red de pedofilia que captaba menores en Chipoleti. El relato es realmente estremecedor. 8:55 en todo el país, 1 grado la temperatura actual en la ciudad.

veces Peche lo mira como su hermano más fiel y desde el cielo le tira un vino caliente para bailar con él.

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1: 3 minutos nos separan de las 9 de la mañana en la República Argentina. Último registro de temperatura, 1 grado, es lo que señala nuestro termómetro. Me voy al contacto de la unidad móvil. 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Presentamos el móvil.
2: Nos vamos a la calle, unidad móvil.
1: Susana, te escuchamos.
3: Edgardo, bueno, las farmacias de turno que hoy no las dimos.
1: No las dimos, ¿vio?
3: Cerati, el 9 de julio 690, y Saturnino, en Saturnino Franco 3254, reiteramos, Cerati el 9 de julio 690 y Saturnino en Saturnino Franco 3254 hasta mañana las 8:30. ¿Sí? Mañana, en un rato vamos a dar también la farmacia de turno para lo que resta del fin de semana,
1: claro,
3: ¿no? Sábado y domingo, así la gente ya los tiene agendado por alguna emergencia.
1: Perfecto.
3: Colectivos en horario, lo que es Pehuenche y Cocó, nuevamente con 2 minutos de adelanto al servicio común de Villa Regina. Así que bueno, estamos corriendo a los que tienen que ir hacia Roca, Regina, Allen, el servicio que toman es el servicio común. Les cuento, 2 minutos antes está.
1: Llegando.
3: Hoy. Sí.
1: Pasando.
3: La verdad que hay que pegar. Sí, creo que es la única línea que anda antes, llega antes a las paradas, bien, la línea de Villa Regina, de Cocó.
1: Bueno, ¿qué más?
3: Sí, calles, como decíamos, de vuelta, y vamos a reiterarlo, con barro aún, con muchos pozos y agua acumulada en los pozos, que bueno, transiten con cuidado, sobre todo sobre la calle Avenida La Plata, que entre Castelli y Seferino Namuncurá, la verdad que el que si no encuentra un castor, pierde.
1: Bueno.
3: Pero bueno, hay que tener paciencia, como dijo ayer el intendente, están arreglando las calles, pero bueno, están esperando esto, ¿no? Un clima así, que deje de llover, pero bueno, el clima no ayuda. Así que bueno, con precaución nada más le pedimos al automovilista, porque hay muchos pozos y agua, y en esa agua hay pozos, ¿sí? Así que no se hacen visibles al tener agua.
1: Perfecto. Ayer nos marcaban, y esto por ahí es bueno consultar en aguas rionegrinas, ayer nos consultaban, sí, acerca de lo
3: la turbiedad del agua.
1: Del agua. Esto tiene que ver con la lluvia caída, esto tiene que ver con algún problema.
3: Sí.
1: Pero bueno.
3: No, esto tiene que ver, yo lo consulté ayer en aguas rionegrinas,
1: sí,
3: y esto se debe a la cantidad de agua que cayó, o sea, la lluvia, que bueno, si bien uno lo ve turbio, pero es no es contaminante, o sea, se puede tomar el agua.
1: Perfecto.
3: ¿Sí?
1: Perfecto.
3: No hay problema, solamente el color, como decimos, no tiene problema el agua, solamente la turbiedad. O sea, uno lo asusta el color que tiene.
1: Perfecto.
3: Pero se puede tomar el agua tranquilamente. Va a durar unos 3-4 días quizás la turbiedad, eso es lo que me explicaron, porque, bueno, fue mucha la lluvia que cayó y esto hace un movimiento de tierra y de residuos. Pero, como yo le digo, se puede tomar el agua.
1: Bueno, si no, de última convocamos a Luis Flores para que
3: también
1: nos cuente algún detalle en este sentido. Susana, sí, tengo la pausa de las 9, no sé qué más tiene por ahí.
3: No, íbamos a ver el nuevo, donde van a construir el nuevo el parque de skate, sí, que ayer lo adelantó el intendente, nos contaba que es un lugar amplio, que está abandonado prácticamente, porque no tiene luz, porque los juegos están en estado de abandono, oxidados, y íbamos a ver si era así.
1: Bueno.
3: Pero después de las 9 de la mañana le cuento.
1: Ok, gracias Susana, hasta luego.
3: Nos vemos, hasta luego.
1: Hasta luego. 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Recordemos, Farmacia Cerati, en 9 de julio 690, y farmacia ubicada allí en Saturnino Franco 3.254 son las farmacias de turno que comenzaron, precisamente, valga la redundancia, su turno a partir de las 8:30. Después vamos a hablar, o vamos a contarles, cuáles son las farmacias de turno que estarán durante todo el fin de semana. Momento de la pausa comercial en la radio. Estamos en el Multimedio Master 105.5, físicamente ubicado en San Martín 337. La pausa, ya venimos.
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2 grados la temperatura actual en la ciudad, 72 el porcentaje de la humedad. Ha sufrido un incremento el viento, un poquitito más de viento. Por lo menos es lo que nos señala el Servicio Meteorológico Nacional. Hace un rato ya amaneció, el sol por allí todavía no lo vemos, producto de las nubes, el cielo cubierto a esta hora de la mañana. 12 grados la máxima para hoy, 11 grados mañana, 9 el día domingo, 7 el día lunes, arranca una semana realmente de mucho, mucho frío. Hoy estamos hablando que es 7 de agosto, y las efemérides del 7 de agosto reúnen diferentes eventos que pasaron un día como hoy, jueves, en que se celebra el día de San Cayetano. Esta fiesta litúrgica es una de las más populares en la Argentina. Allí se exalta al patrono del pan y del trabajo, y por ello decenas de miles de personas peregrinan al templo que hay en su honor. Esto es en Buenos Aires, en Liniers, en la calle Cusco al 150. Como cuentan desde esta parroquia, la devoción por el santo creció a partir de la crisis de 1930, cuando ante la desesperación de los sectores obreros, el párroco Domingo Falcioni organizó una pastoral impulsando la veneración del santo, que comenzó a ser del pan y del trabajo. Aquí, en la región, obviamente la gruta de San Cayetano, camino a partiendo de Cinco Salto con destino al lago Pellegrini, es una de los lugares. El otro está ubicado allí sobre la ruta provincial 65, allí también está. Pero bueno, muchísima gente peregrina los días 7 de agosto. Pero hay otras fechas no menos importantes. Un día como hoy, pero de 1779, se funda la Casa de Niño Expósito en la ciudad de Buenos Aires, luego Casa de Cuna y actualmente Hospital de Niños Pedro de Elizalde. En 1936 se inaugura el Teatro Ópera de Buenos Aires. En 1942, un día como hoy, nace el boxeador argentino Carlos Monzón, hoy ya no entre nosotros. Un día como hoy, también del mismo año, 1942, nace el cantautor brasileño Caetano Veloso. 1958, nace Bruce Dickinson, es cantante británico de la banda Iron Man. 1961, nace Carlos Vives, cantante vallenato, actor y compositor colombiano. Después podemos escuchar a lo largo de la mañana algo de Carlos Vives. 1975, nace la actriz sudafricana Charlize Theron. 1998, mueren 258 personas y 5.000 resultan heridas en dos atentados perpetrados por el Frente Islámico del saudí Osama Bin Laden contra la Embajada de Estados Unidos en Nairobi y Dar es Salaam. En 2011, mirá, muere el cantante argentino Leo Mattioli. También podemos escuchar algo a lo largo de la mañana. 2019, muere el cantante y compositor estadounidense David Berman. Y como señalábamos en la introducción a esta hora de la mañana, un día como hoy se celebra en la Argentina el Día de San Cayetano, patrono del trabajo. Quisimos recordar en esta propuesta de Informate las fechas importantes de un día como hoy, donde se destaca la celebración del Día de San Cayetano.

de la mañana, 23 minutos, tras una sanción maratónica que se llevó a cabo este jueves en el Senado, se dio media sanción de la ley de inviolabilidad de la propiedad privada. La Cámara Alta votó en general a favor de la del controversial proyecto que ya había excluido el de la venta de tierras rurales a capitales extranjeros. ¿Cuáles serán los principales cambios que podría introducir la legislación si se aprueba definitivamente en diputados? Con 37 votos a favor y 33 en contra, el gobierno consiguió avanzar con las modificaciones al régimen de desalojos exprés y expropiaciones, aunque el texto final fue adulterado, fue alterado por diversas negociaciones durante la sesión. Se trató una versión acotada del proyecto inicial presentado por el oficialismo, dado que en las 24 horas previas se quitó el polémico capítulo que refería a la venta de tierras rurales a capitales extranjeros. Sin ese capítulo, la iniciativa reconfigura el marco legal con modificaciones que alcanzan a alquileres, expropiaciones, regularización dominal, escrituras digitales y otros aspectos patrimoniales. Ahora deberá ser aprobada en diputado. La ley de la propiedad privada, que ya tiene media sanción, busca acelerar los procesos de desalojo y modifica las reglas para contratos de alquiler. 9 de la mañana, 24 minutos en la República Argentina.

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0: Casi las 10 menos cuarto de la mañana en la República Argentina. Seguimos en Informate, esta propuesta que arranca a las 8 y que ponemos punto final a la hora 10 para que después asuman la responsabilidad en la continuidad de la programación Silvia Figueroa con Susana Martínez en el móvil. Ya voy al móvil porque atención que en 15 minutos se va a producir un corte de energía eléctrica. Entre las 10 y las 14, esto nos informa la distribuidora eléctrica, para ejecutar trabajos sobre alimentadores troncales y mantenimiento de emergencia en instalaciones de media tensión. Atención las zonas afectadas. Ruta 65, entre la estación de servicio Shell de Chipoleti y la YPF de Fernández Oro. Nos afecta Ruta 65, Automotores Ruta 65. Frutícola Martínez. Calle Rural C10 y Loteo estilo Chacra, Barrio Puente 83 Sur, Barrio Puente 83 Norte, Barrio El Tomero, Barrio Martín Fierro, Encuentro con la Biblia, Las Linas, Ratelini, El Campito y obviamente otros sectores. Mencué también tendrá un corte total. En el caso de Mencué, la interrupción del servicio será de 12 a 16 y abarcará la totalidad de la localidad y las zonas aledañas. ¿Por qué las interrupciones? Importantes trabajos de avance de obras sobre alimentadores troncales, además de tareas de mantenimiento de emergencia en instalaciones de media tensión. La empresa solicitó a los usuarios tomar las medidas necesarias para minimizar las molestias durante el tiempo que duren los cortes programados. Atención entonces, en un ratito nada más, a las 10 de la mañana va a comenzar este corte de energía eléctrica, viernes 7 de agosto, Chipoleti, Fernández Oro y Mencue deberán tomar precauciones por una serie de cortes programados de energía eléctrica que va a realizar EDERSA para avanzar con obras de infraestructura y tareas de mantenimiento. Varias horas, entre las 10 de la mañana y las 14. 10 de la mañana y las 14. Tengo el móvil, puedo ir al móvil. 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
1: Nos vamos a la calle, unidad móvil.
0: Susana Martínez, a las casi 10 menos 10 de la mañana.
2: Edgardo, bueno, precaución a la gente que está circulando por Arenales y España porque están realizando trabajos de repavimentación, bueno, están tapando los pozos la gente de la municipalidad, media calzada, o sea, está reducida media calzada, la calle Arenales y España. Uh-huh. Antes del lomo de burro están trabajando la gente, bueno, podrá escuchar de fondo seguramente en cómo están trabajando con las aplanadoras automáticas, con el martillo automático, así que bueno. Están trabajando ahí. También tenemos que informar y atención a los niños de 6 a 18 años, a los adultos mayores de 62 años, a personas con discapacidad sin límite de edad, pacientes oncológicos y diabéticos, porque llega programa Enfocar, llega a Chipoleti. Va a estar el próximo 12 al 15 de agosto en el Estadio Municipal en Naciones Unidas 1700, el 17 18 de agosto en la escuela 285 del barrio Martín Fierro. Incluye este programa, controles de agudeza visual, exámenes clínicos, entrega gratuita de anteojos graduados de calidad. Sí. Durante el transcurso de la semana vamos a estar diciendo los diferentes lugares donde va a estar este programa Enfocar que llega a Chipoleti.
0: Bien, sí, lo anunciábamos en el día de ayer, inclusive dábamos cuenta de los lugares donde va a estar instalado este móvil. Obviamente que lo vamos a seguir de cerca, fundamentalmente como para tener mayor información. Sí, Susana, te sigo escuchando.
2: Vamos a decirle a la gente, porque le habíamos prometido, las farmacias de turno durante el fin de semana.
0: Bueno.
2: Cruz del Sur, para mañana sábado, Cruz del Sur, Alem 1900. La farmacia Martínez, Mariano Moreno 151, mañana sábado a partir de las 8:30 de la mañana, hasta el domingo 8:30. que comienza su turno el domingo la farmacia Aguilera en Brentana 449 y la farmacia Argentina en Alem 1350. Entonces reiteramos, para el domingo farmacia Aguilera en Brentana 449 y la farmacia Argentina 1350. Anduvimos también por lo que era en su momento los depósitos de la Anónima, los que se quemaron en la calle Tres Arroyos. Nos llamó la atención porque andábamos con Karina temprano, sí, recorriendo la ciudad, después que salimos del Club Cipolletti, nos fuimos a chusmear un poco lo que es, cómo quedaron los restos del depósito, ¿no? Y la verdad que sorprende la cantidad todavía de residuos que hay, de residuos metálicos sobre todo, si bien está todo cercado, tapado con madera, sí, para que no se vea desde la calle Tres Arroyos, pero si uno mira por su costado, sobre el estacionamiento de la sala Abel, ve, tiene calidad de la cantidad de residuos que quedaron, ¿no? Muchos metales. Todavía hay paredes metálicas que están en pie, que están a punto de derrumbarse, y yo entiendo por qué todavía no lo han sacado.
0: Bueno, seguramente por allí en los próximos días se lleva a cargo esta tarea, probablemente también tuvo que ver con la condición climática, bueno, distintos factores que a lo mejor demoraron en tratar de limpiar ese sector, Susana.
2: Sí, quizás tampoco, también puede ser que están sacando primero lo que es el residuo de adelante, lo que es en adelante, ¿no? La parte de adelante, para luego seguir con las paredes de atrás, ¿no?
0: Claro.
2: Pero bueno, tenga cuidado la gente que transita por ahí, que va caminando por ahí, porque es mucha la gente que incluso corta camino por esos lados. Entonces, ten cuidado, porque bueno, uno no sabe en qué momento se va a derrumbar esas paredes.
0: Bien, perfecto. Susana, seguramente en un ratito ya te tendremos por aquí en los estudios de la radio para darle continuidad a la programación. La mañana sigue siendo fría, el sol todavía no aparece, el último registro de temperatura, a ver si me han actualizado, yo tenía 2 grados la temperatura, queriendo asomar un poquitito el sol, subió un puntito, 3 grados la actual temperatura, 67 el porcentaje de la humedad, viento a 16 kilómetros en la hora, son datos que corresponden a las 9 de la mañana, en un ratito seguramente ya vamos a actualizar, ¿te parece?
2: Sí, mi sensación térmica, le digo, es 1 grado.
0: 1 grado por lo menos, sí.
2: 1 grado la sensación térmica, la verdad que mucho frío.
0: Una mañana fría.
2: Abríguese para salir, si va a salir, abríguese.
0: Por supuesto que sí. Gracias, Susana. Importante tarea del móvil durante toda la mañana. Desde muy tempranito, en las puertas del Club Cipolletti, despidiendo al plantel con destino a Bahía Blanca y después contándonos algunos detalles que tienen que ver con las principales arterias, las calles de nuestra ciudad golpeadas con esto de la lluvia. Ojalá termine rápidamente todo esto y que se pueda ir arreglando y solucionando los tantos inconvenientes que ayer inclusive tantísimos mensajes le llegaban al intendente en el streaming aquí en nuestra casa, marcando esto. Pero bueno, hasta tanto no mejore el tiempo, hasta tanto no se pueda sacar el agua, poco trabajo se puede llevar a cabo. O sea, si el tiempo cambia, el sol sale, el viento actúa, se secan esos sectores y las máquinas viales rápidamente irán sobre esas calles golpeadas, detonadas por la lluvia. Susana, gracias. Nos encontramos. Sí, perdón.
2: Sí, perdón, estaba hablando de viento. Hay una alerta de viento fuerte por la tarde.
0: Bien,
2: ¿sí? Así
0: bueno,
2: que bueno, también.
0: Eso, o sea, puede
2: ojalá
0: ayudar.
2: Ojalá siga ese viento, que sople bastante fuerte para secar un poco las calles.
0: Eso puede ayudar un poco. Eso puede ayudar.
2: Claro.
0: Gracias, Susana, hasta luego.
2: Hasta luego.
0: Susana Martínez, Unidad Móvil de la Radio, presentada por Alquimia Kinesio, ciencia que transforma tus pasos, en Saturnino Franco 3327, en el distrito vecinal. Pausa, ya venimos para los minutos finales, venimos para la despedida, pero no se vaya, porque después viene el programa. Pausa, ya venimos.

0: Dos minutos nos separan de las 10 de la mañana en la República Argentina, tiempo más que suficiente como para hacer el pase con nuestra directora, presidenta del grupo Master 105.5 del Multimedio, Silvia Figueroa. Hemos arribado el viernes, hemos llegado el viernes. ¿A qué precio? No importa. Aquí estamos, desafiando esta condición climática de mañana realmente muy fría. Silvia, buen día, ¿cómo le va?
1: Pero muy buen día, ¿cómo está? ¿Cómo está, capataz? Bueno, bien. Ya preparando la valija, ¿no? Supongo que ya está preparando la valija, el equipo de mate.
0: Sí, nos hemos repartido las tareas un poco, bien. ¿No? O sea, Adrián Maripil es el que prepara el mate, el que lleva el mate.
1: Uh-huh.
0: El
1: que ¿comunidad matera?
0: La yerba es de comunidad matera, así que vamos con eso. Y Diego Huircaleo descansa.
1: Ah, bien, le toca trabajar. Sí. Bueno, usted también.
0: Yo manejo.
1: Descansa.
0: Yo manejo la unidad móvil.
1: Pero descansa.
0: Sí, por supuesto.
1: Va charlando, va...
0: Sí, no, nosotros...
1: O se sentó y se durmió hasta este destino, Diego.
0: Diego, no. En algún momento emite algún comentario sonido, como para saber que está sentado
1: roncando
0: atrás. Sí, que está sentado. No, vamos charlando. Aparte, vamos a salir en las primeras horas de la tarde, así que bien, estamos muy felices.
1: Bueno.
0: Gracias a nuestro colega Oscarcito Lofeudo, allí en Bahía Blanca, que nos estará recibiendo en la noche de hoy. Así que bien.
1: Bueno, ahí estamos, la gente del Búnker Deportivo se va para la ciudad de Bahía Blanca, obviamente. Agradecemos a Automotores Ruta 65.
0: Obvio, linda unidad, nos
1: muy
0: entrega.
1: Linda. Ahí está, ahora vamos a ver cuándo llegan.
0: ¿Por qué?
1: ¿Van derecho o pasan por Montehermoso?
0: No, Montehermoso queda más allá.
1: Sí, queda más arriba, pero bueno.
0: Podemos ir y volver. Sí, son 100 kilómetros de Bahía Blanca, no es tan lejos.
1: Bueno.
0: No, nosotros no.
1: No,
0: nosotros
1: el puerto tampoco.
0: El puerto tampoco.
1: No, van por mariscos.
0: No vamos por mariscos, no.
1: Van por los goles de Cipo.
0: Solamente vamos a trabajar.
1: Bueno.
0: Vamos a trabajar porque, nada, hay que volver temprano porque ya preparamos para el domingo, para el miércoles.
1: Claro.
0: Miércoles tenemos una nueva transmisión.
1: Menos de una semana.
0: En menos de una semana. Y más tarde, el otro fin de semana, Mar del Plata.
1: Bueno.
0: Ahí sí vamos a ir al puerto porque...
1: le queda la pasada.
0: Claro, vamos con un poquitito más de tiempo.
1: Bien, y además, bueno, dijo, bueno, voy a juntar buenos sponsors para ir a comer marisco.
0: Exacto.
1: ¿Qué le parece?
0: Ay, qué rico.
1: Bueno, le gusta,
0: sí.
1: ¿No? ¿Una
0: sí,
1: paella?
0: Sí, una paella, sí.
1: Bien.
0: Tenemos un lugar ahí para ir.
1: Una cazuelita ahí de marisco.
0: Exacto.
1: Bueno, llegamos al viernes y estamos delirando
0: sí, lo único que hablamos de comida.
1: No, ¿cómo que lo único? Bueno, ya vienen llegando las chicas, que ya va a estar la columna aquí de ellas en un ratito nada más. Por lo pronto, decirle buen viaje.
0: Gracias.
1: Hoy el Búnker Deportivo, como todos los días.
0: Sí, a partir de las 8 de la noche con Juan Echenique, con Alex Burgos y con Alejandro Cinquigrani. Nosotros saldremos desde la ruta, porque nos va a tocar estar en la ruta. Si tenemos buena señal, seguramente estaremos en contacto. De cualquier manera, ya dijo Diego que iba a instalar la Starlink.
1: Bien.
0: Para que podamos comunicarnos, así que estaremos presentes también. Y después, a las 10 de la noche, los chicos tendrán la responsabilidad de hacer el pase con el nuevo programa que inaugura hoy, Entre Nos.
1: Entre Nos, ahí con Vani y con Clary.
0: Exacto.
1: Van a estar,
0: anoche charlamos con ellas aquí.
1: Se sacaron
0: fotos.
1: Estuvieron un poco nerviosas porque fue justo todo el...
0: Toda la movida del intendente.
1: Del intendente, que ya a partir del jueves que viene va a salir por el streaming de Master y de su propio canal.
0: Bien, Silvia, y recordemos que mañana a las 7 de la tarde, después de la transmisión, nosotros lo estaremos promocionando en la transmisión del fútbol, el arribo de Miguel Barco.
1: Exactamente, Aires de Cultura en la 105.5.
0: Bueno, vamos completando, yo lo decía anoche, vamos completando de a poquitito la grilla de programación en vivo.
1: Uh-huh.
0: Atención, la radio tiene programación en vivo.
1: Productos nuestros.
0: Productos muy, muy nuestros, productos de la gente que se acerca y que produce sus propios programas en la radio. Así que hoy a la noche, después del Búnker Deportivo, Entre Nos, esta propuesta muy juvenil, por cierto, y mañana, a partir de las 19, después de la transmisión del fútbol, llega Miguel Barcos con un gran equipo para hacer, recordar, ayer lo contaba, ¿no? Los espacios destinados a la cultura, a la música, a la historia, así que tendremos un lindo programa a partir de las 7 de la tarde.
1: Nosotros acá acompañando a todo el equipo de Aires de Cultura, obviamente, uh-huh. después de la transmisión, donde, bueno, va impecable, como siempre, de la mano del Búnker Deportivo y de quien le habla, el señor Edgardo Bundi. Edgardo, buen viaje.
0: Gracias, Silvia, muy amable. Con un programa similar, el lunes a las 8 de la mañana volvemos con Informate, apertura de transmisión de la radio en forma presencial en los estudios centrales. Ya llega, será un buen día, hay muchas columnas a lo largo de la mañana, no se vaya. Buena música, buena información, buena compañía. Que tengan un lindo fin de semana. No se olvide, mañana, 1:30 de la tarde, la previa, 2:30 de la tarde, desde el Fortín, en Maipú y Necochea, la casa de Villamitre, para Villamitre Chiporetti. Chau.

0: buen día a toda la audiencia. Es una alegría poder comenzar nuestra primer columna en el programa de Es un buen día para todos.
1: Buen día, ¿cómo andan? Acá Silvonet, acá dentro del programa de Silvia Figueroa, una buena mañana. Y bueno, comenzando con una columna, la columna sí. Que hicimos llamar, ¿cómo?
0: Confluir.
1: Paola, contanos.
0: Confluir es, bueno, significa unir, digamos, personas, ideas y organizaciones para poder juntos lograr algo mejor entre todos. Así que, bueno, vamos a estar todos los viernes de 10 a 10 y media. Vamos a tener invitados de diferentes, puede ser profesionales, organizaciones, vamos a informar e incluso vamos a lo que es poder, digamos, informar en general, ¿sí? Situaciones, noticias, organizaciones, digamos, diferentes cosas que se van a hacer.
1: De todo, de todo, de todo, de todo. Bueno, hoy nos estamos en el día, ¿qué día es hoy?
0: Hoy es 7 de agosto. Día de San Cayetano.
1: Vamos a estar conversando con el Padre Pancho, ya en un ratito lo vamos a estar llamando, que nos cuente un poco sobre este día, sobre esta lucha, sobre la esperanza y cómo nos encontramos hoy en este 2026. También contarles, compa, ahora nosotros veníamos de diferentes espacios, yo pertenezco a la Asociación Civil Podemos Ser Mejores, Paola pertenece, es la presidenta de Inocencias Protegidas, y bueno, se nos ocurrió, nos parecía que era importante poder tener una voz para la comunidad en general, ser ese receptor, esas herramientas que se le pueden llegar a entregar a la sociedad de lo que se viene haciendo el día a día.
0: Exactamente. Y poder unirnos, ¿no?, entre todos y poder que fluyan las ideas de diferentes organizaciones y poder unirnos porque todos vamos para el mismo lado y poder trabajar entre todos en equipo, ¿sí? Así que bueno, más que nada eso, y estamos muy contentos porque justo hoy, al ser el día de San Cayetano, que es el patrono del pan y trabajo, así que bueno, es importante también hablar de ese tema, de lo que es el trabajo, la esperanza, que para eso va a estar el padre Pancho, más o menos, ¿a qué hora, Silvia?
1: Ya, dentro de nada, ahora yo me voy a retirar unos segundos para poder hacer la comunicación. Uh-huh. Y bueno, ya venimos de una semana, de unos días, ayer en la Plaza Cipolletti, una cantidad de gente importante, de lucha, de encuentro y de decir esto de... que la tierra, veníamos ya de una selección con reivindicaciones en las Islas Malvinas y se ve también que las ganas de unirse, las ideas de territorio aún están presentes, la tierra no se vende y así se reflejó ayer en Cipolletti y en todas las ciudades de Argentina. Y por supuesto también se reflejó, por suerte, en el Senado de la Nación. Me retiro un cachito, voy por el Padre Pancho.
0: Así que bueno. ¿Lo te vas a comer? Bueno, con CIL somos dos asociaciones de diferentes temáticas, pero nos unimos para poder reforzar justamente la parte de territorio y poder darle oportunidad también a otras organizaciones. La idea específicamente es eso. Mi nombre es Paola, soy la fundadora y presidenta de Asociación Civil Inocencia Protegida. Así que, bueno, promovemos y, digamos, luchamos por la protección de las infancias, así que, y lo que es violencia infantil y la prevención. Así que promovemos todo lo que es... La, digamos, las infancias. Así que, bueno. Después con respecto...

0: Hola, hola, hola. ¿Cómo andan? ya volví, ya estoy acá. ¿Cómo estuvo eso?
1: ¿Oíste?
0: Ahí estamos, estamos en comunicación, ahí nos está esperando el padre Pancho. El padre Pancho, que es un padre que hoy se encuentra con su parroquia en la ciudad de Fernández Oro. Y bueno, que hablar de su trabajo en la comunidad. Y siempre acompañando cada acto de pedir justicia social.
1: Exacto. Así que bueno.
0: A ver si me escucha. Hola, ¿me escuchás?
2: Sí, escucho. ¿Qué tal? Muy buenos días. No sé si hay buen retorno.
0: Ay, se escucha bien,
1: se escucha perfecto.
0: Bueno, Pancho, padre Pancho, acá Silvonet, Paola
1: buen
0: y Fran.
1: Buen día, padre.
0: ¿Cómo anda?
2: Bueno, hay muy bien. Un saludo ahí para toda la mesa de trabajo y para toda la audiencia.
0: Bueno, nada, te llamábamos justamente por este día tan especial, por este día 7 de agosto, día de San Cayetano. ¿Cómo nos ves? ¿Cómo ves la sociedad, el trabajo, el pan y trabajo que tenemos al patrón, que es él?
1: Al patrono, sí, del pan del trabajo.
2: Bueno, es un día hoy significativo, cada 7, sobre todo porque Cayetano nace en 1480 y en ese tiempo había también una brecha muy grande en la sociedad italiana. Y lo interesante es que él rompe con esa hegemonía del individualismo, del sábese quien pueda. Y quizás en estos tiempos nosotros estamos viviendo también con esta economía liberal tan salvaje, de sálvese quien pueda, donde se hace alarde el individualismo a una libertad del mercado que es una verdadera picadora de carne humana, ¿no? Entonces
0: sí.
2: Esto es una sangría para los más pobres, ¿no? Hoy nosotros descubrimos que hay muchos trabajadores, trabajadoras, precarizados. Ha crecido mucho todo el tema de personas que trabajan de una manera autónoma, donde hay un falso registro del trabajo, ¿no? Y donde hay una carencia muy grande, una ausencia del Estado. El Estado que cada vez se va corriendo más de su responsabilidad. Y entonces ahí se va produciendo una brecha muy grande, ¿no?
0: Y pensando en esto, ¿no es cierto?, de que Cayetano, en su comienzo también, ¿cómo se transformó en este patrono del trabajo, del pan, su trabajo social, su trabajo que hacía día a día, sabiendo que también que él, si se quiere, nació
2: sí,
0: siendo noble?
2: Claro, digamos, él estaba en una posición acomodada, ¿no? Porque él tenía 2 doctorados en Derecho, venía de una familia noble, acomodada, pero interesante que él no le cierra eso en su vida, ¿no? Como lo que le da sentido a su vida. Y acá es interesante desde dónde nos miramos, ¿no? Él se deja de mirar desde un bienestar y se da cuenta que a su alrededor hay pobres que no la están pasando bien. Y que eso también es producto de una desigualdad social, ¿no?
0: Y lo interesante
2: donde hay un
0: también,
2: opresor y donde hay...
0: Sí, tal cual. Y lo interesante también esto, ¿no? De no al asistencialismo. Porque lo que veíamos es que encontramos a una persona que no es que te entrega todo, sino te da herramientas como para sostenerte en ese trabajo y en ese bienestar general de la familia. Creo que eso
2: claro,
0: también hizo que esto sea, que se mantenga en el tiempo y esta devoción y bueno, después su canonización y que todo lo que significó. Allá por los años 30 fue uno de los... De donde íbamos a ir a pedir por esa crisis que había a nivel mundial y bueno, más después como nos pasó acá en Argentina en la época de la dictadura también, esa esperanza que buscan las personas y que lo encuentran en este patrono, ¿no es cierto?
2: Sí, y lo curioso en esto, con lo que vos decís, que Cayetano ahí trabajó todo el tema de los derechos, ¿no? Es decir, el bienestar de los más desposeídos, que puedan adquirir derechos, que puedan garantizar una vida digna. Me parece que de ahí poder mirar, ¿no? En la dictadura nosotros sabemos que reprime toda esta búsqueda de derechos, y después, en estos tiempos, volvemos a tener una dictadura económica que quita derechos, derechos que han sido conquistados, derechos que han sido adquiridos, ¿no? Bueno, volvemos a experimentar esto. O sea, lo vivimos en la década del 90, con toda una economía salvaje en el gobierno de Menem, y lo volvemos a vivir ahora en estos tiempos. Ya lo vivimos también en la época Macri, ¿no? Es decir, la quita de las oportunidades y la quita, por ejemplo, en el plan de salud, de los remedios, ¿no?
0: Sí, sí, sí.
2: Muchas personas que acuden al hospital público no pueden tener, digo, simples cosas, ¿no? El remedio para la presión, la hipertensión, el remedio para la diabetes. O también otros remedios que son básicos para la subsistencia, ¿no? Bueno, ahora se vuelve a replicar esto, ¿no?
0: Sí, la historia es cíclica. La idea es salir
2: todo el programa de remediar. Sí.
0: Sí, sí, la idea es también salir, claro. Poder elegir otra cosa. Entiendo que la gente muchas veces está cansada de ciertos gobiernos y al no conocer también suceden estas cosas. Bueno, lo que hoy nos encuentra la Argentina, con una Argentina devastada, una Argentina que bueno, en otra época éramos un poco más felices, si se quiere.
2: Y creo que lo lindo de Cayetano es que él despertaba dentro del grupo, despertaba la conciencia crítica, ¿no? Que creo que, no, que tenemos que tener esta actitud como un filtro de una cierta criticidad en lo que estamos viviendo, ¿no? Estamos como adormecidos, ¿no? Con esto, ¿no?
0: Sí, ahora comentábamos pasa. Con Paola justamente las manifestaciones que hubo el día de ayer con una plaza, con unas ciudades muy llenas de personas.
1: Muy extremadamente llenas.
0: Y bueno, da un poco de esperanza. También entender que esta esperanza que nos brinda San Cayetano, que es súper válida, por supuesto, y entender que hay personas acá, hay estados que también tienen que responder estas demandas, ¿no es cierto? Escuchaba la canción del Peteco el otro día que estuvimos conversando y
2: sí,
0: me pareció
2: buenísima.
0: Maravillosa.
2: Sí, sí. Y también de Calle 13, que todo el tema de
0: Latinoamérica.
2: Qué buena es. Porque sí, nos ayuda a nosotros a poder salir de este engaño de esta economía salvaje, ¿no? De este consumismo que nos atrapa y que nos quita el deseo de ser felices. Yo digo, esto que destruye la fraternidad, el cooperativismo. Nosotros estamos viviendo en toda esta zona del extractivismo y destruir la tierra a cualquier costo.

0: ¿Qué le transmite?
1: Bueno, yo digo, a ver, quizás esto, me parece que el no perder la empatía, ¿no? Que la palabra empatía es ponerme en el lugar del dolor del otro, ¿no? Yo hoy, una de las cosas que voy a decir en la misa a la tarde, ahí en la ermita de San Cayetano, ahí en Oro, es, en nuestras barreras populares, en los barrios populares de nuestras ciudades, la gente no tiene gas. Bueno, esto es llamativo, porque estamos en la zona Vaca Muerta, y la gente se tiene que calefaccionar con energía eléctrica, a un costo muy alto, ¿no? Creo que esto hay que lucharlo, ¿no? Me parece, ¿no? Y también, ahora como tengamos que volver a votar, creo que tenemos que buscar otra alternativa, otro paradigma de vida, eso, ¿no? Nuestra economía no va por una dolarización, ¿no? Si pensamos desde ahí, estamos errados, ¿no? Acá en esta barca estamos metidos todos, nos salvamos todos, si no, se salvan los que más tienen. Así y el resto queda descartado, ¿no?
2: Eso. Así es. Bueno, empatía. Muchas gracias, Pancho.
1: Gracias. Bueno, les mando un abrazo grande para ustedes ahí, la mesa, y bueno, para toda la audiencia.
2: Gracias.
1: Ay, gracias por el llamadito.
2: Gracias.
1: Abrazo.
0: Bueno.
2: Padre Pancho.
0: Muy buena, digamos, charla con el Padre Pancho. Así que, bueno, esperanza y, bueno, unirnos.
2: Empatía, unirnos.
0: Eso es principal. La empatía es lo principal. Pero, bueno, unirnos para todos.
2: Es más fácil la lucha cuando es compartida.
0: Sí, exacto. Esa es la idea también. Seguir uniéndonos para todos, para la lucha en general. Seguimos con la agenda comunitaria.
2: Agenda comunitaria. ¿Qué tienen pensado? ¿Qué se está haciendo, Paola?
0: ¿Qué estamos haciendo?
2: ¿Qué es lo que estamos haciendo?
0: Bueno, estamos ahora con el proyecto, digamos, estamos con la biblioteca circular.
2: Así es.
0: Así que, y bueno, estamos recolectando libros.
2: Bueno, para contarles a la audiencia, desde la agrupación Las Victorias, la asociación Infancias Protegidas y Podemos Ser Mejores, estamos impulsando una biblioteca circular, una biblioteca itinerante que va a ir de barrio en barrio, es para los barrios de La Ribera.
0: Exacto.
2: Se hizo allá por noviembre una
0: y enero de este año. Hicimos un relevamiento.
2: Un relevamiento y
0: de necesidades educativas en los barrios ribereños.
2: Y así se ha visto la posibilidad y la idea de hacer esta biblioteca. Entonces estamos juntando libros en la Biblioteca Rivadavia de acá a octubre para ir a hacer una apertura en lo que va a ser el día...
0: En octubre. Exacto.
2: La semana del libro rural. Y bueno, todas aquellas personas que quieran sumarse, que quieran colaborar con libros de cuento, porque es para destinada a infancias y adolescencias.
0: Exacto.
2: No enciclopedia.
0: No, eso no.
2: Cuentos, novelas, libros de estudio.
0: Sí, educativos.
2: Educativos, van a ser bienvenidos.
0: Pueden ser cuadernillos también,
2: sí.
0: Así que bueno, todo lo que tengan, que encuentren, sería bueno que...
2: Acercarlo a la biblioteca, decir que es para la biblioteca circular, y aclarar eso, por supuesto, y bueno, ya en octubre estaremos abriendo ese espacio.
0: Sí, porque es tan importante la lectura, así que bueno. Y hay muchas necesidades. No tienen acceso en ciertos barrios, justamente ahí.
2: Y esto que decía el padre, ¿no es cierto? La empatía, el tengo y ya lo puedo compartir. Así que en esa línea la idea es poder llevar esta herramienta a los barrios ribereños.
0: Exacto, porque por ahí vos tenés algo que no utilizás y que...
2: O que lo utilizás y decís...
0: Y lo necesitan otras personas más que vos y

0: considerás que es mejor, ¿no? Que le den más utilidad a otras personas que tal vez vos no le das. Así que sería sí, el que tengan, lo que tengan con respecto a...
1: Nos pueden avisar por las redes, exacto, el número de teléfono.
0: O acercarse a la biblioteca, sí, y bueno.
1: En la biblioteca, en ATE también, en la calle Esmeralda, están, está la recepción. ATE.
0: Ay, ¿qué otro lugar? No había otro lugar de Acopio.
1: En Acopio está ATE y la biblioteca de Bernardino Rivadavia, una biblioteca que siempre nos abre los brazos. Y bueno, si se quieren comunicar con nosotros por las redes, tenemos los Instagram de Pao. ¿Cómo es tu Instagram?
0: Gise Pao. Si no, se pueden comunicar al 299-406-2032 o Sil, que tiene...
1: Mis redes son Sil Bonet y ahí están mi número de teléfono, está público, o también la página de la asociación, que es Podemos Ser Mejores, en Instagram o en Facebook. Ahí se comunican y estamos en contacto. También contarles que estamos impulsando un Día de las Infancias, uh-huh, en el barrio 2 de agosto, a realizarse el día 16 de agosto. Ahí también estamos recolectando golosinas,
0: juguetes.
1: Ahí se comunican y si quieren formar parte va a ser más que muy bienvenida.
0: Sí, cosas de cotillón también. Así que lo que puedan donar es de utilidad, porque va a ser hoy vamos a festejar el Día de las Infancias. Así que...
1: Bueno, esa es la agenda que tenemos.
0: Exacto.
1: Ya, sí. Ya, es la de ya. Exacto. Cada día va surgiendo algo también.
0: Uh-huh. Así que bueno.
1: ¿Y cómo estás, Pau? Pau, a full.
0: ¿Vos cómo estás?
1: Y yo me quedo 2 horas más.
0: No, así que sí, muy bien por ser. Todo bien, muy contentas. Así que bueno, esta es nuestra primera columna. Fueron... estos temas ahora porque justo se dio también porque al
1: por el
0: ser
1: día,
0: el día
1: por el
0: de
1: día,
0: San Cayetano, que cual. Justo
1: también si nos quieren proponer temas ahí en nuestras redes, escribirnos, no hay problema.
0: O algo que les preocupe, un tema principal que les preocupe, bueno, también podemos ir viéndolo.
1: Sí, no hay problema. Contarles que desde Podemos Ser Mejores, una asociación que no les conté, una asociación que trabaja de los diferentes temáticas, desde derechos humanos, diversidad, se hacen trabajos comunitarios, siempre acompañamiento de personas en situación de calle. En particular, a mí me encuentra perteneciendo a otros espacios también, como es la Asamblea Multisectorial de Chipoleti, como es Ni Una Menos, también un saludo a mis compañeras de ruta, compañeras de calle, que día a día... le vamos poniendo el cuerpo a las situaciones que llegan.
0: Exacto. ¿Cómo?
1: Así que bueno, no sé.
0: Yo ya me presenté, así que...
1: Yo me fui a buscar al padre.
0: Fue a buscar al padre. Así que, bueno.
1: Nos escuchamos el próximo viernes.
0: Sí, de 10 a 10 y media.
1: Capaz que nos dan una horita más, sí, le vamos a pedir así.
0: Vamos a traer... otros temas puntuales que son de importantísimos, así que bueno, no se lo pierdan.
1: Sigan en las redes, ahí están todas las cosas que venimos haciendo como asociación, como personas. Ahí está el Instagram de GCB.
0: Nuestra web es ipr.org.ar, así que también pueden ingresar y ver todo lo que hacemos. Sí,
1: y sumarse. Exacto. Si hay ganas, los brazos siempre están abiertos.
0: Sí, totalmente. Con que tengan ganas y quieran es suficiente. Así que todo ayuda.
1: Bueno, saludos a mi esposa. Sí. Gracias. Gracias a mi asociación. Gracias. Gracias por este espacio, Silvia.
0: Exacto. Muchísimas gracias a todos por escucharnos y gracias a Silvia por darnos justamente este espacio y la oportunidad. Así que, bueno, que tengan un hermoso viernes y... Día de San Cayetano. Así. Chao, nos vemos.

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0: Bueno, ahí estamos, ¿eh? Ahí estamos. La verdad, sí, estaba fuerte mi retorno. Ahí estamos, ¿eh? Bueno, pasó la columna, le dimos la bienvenida, ¿eh? Las chicas, la dupla, ¿eh? Estuvieron dialogando con el padre Pancho. La verdad, bueno, vamos a ver si después podemos hablar con la gente de la Gruta de San Cayetano de Cinco Saltos. Hoy es 7 de agosto, lo decías, lo decía en horas más temprana Edgardo Buzni. Bueno, vamos a ver si podemos hablar con la gente de San Cayetano. Hoy, obviamente, nuestro patrono del pan, del trabajo, así que aquellos fieles, católicos, creyentes, bueno, no está de más la velita encendida, pedirle por pan y, obviamente, para que ningún argentino falte trabajo.
1: Buen día, Silvia, ¿cómo le va?
0: Buen día, perdón. ¿Cómo está? Claro, nosotros, claro,
1: ya no lo habíamos visto.
0: Nos vemos acá y pensamos, pero no al aire, ¿eh? El buen día, renovamos el buen día con Susana Martínez, que estuvo de muy tempranito despidiendo a los.
1: A los jugadores de Cipolletti, claro, que van rumbo hacia Bahía Blanca.
0: Ya salieron, ¿no?
1: Sí, ya salieron, ya salió el colectivo. Así que pueden ver las imágenes a través de nuestra web cuando llega el colectivo y cuando se va el colectivo.
0: Bueno, ahí estamos, ¿eh? La mañana muy fría.
1: Muy, pero muy fría. La verdad que si usted tiene que salir, le digo, póngase ropero encima, porque hace mucho, mucho frío.
0: Va a andar tipo Teletubby.
1: Claro, sí, más o menos.
0: Bueno, ahí estamos. Bueno, una mañana gris todavía, no aproxima el sol, pero siempre está, ¿eh?
1: Esta tarde dicen que va a correr un viento muy, pero muy fuerte. Así que a ponerse piedras en los bolsillos para no volar.
0: No,
1: los que
0: favor.
1: Son flaquitos, los que por somos gorditos, favor. Buenos tenemos. Atención a la gente que va transitando. Corte de tránsito sobre Rivadavia entre Mariano Moreno y Blas Parera. Sí, si usted tiene que ir por ese circuito, le digo, hasta el sábado 8 de agosto de 9 a 18 se llevará a cabo un corte de tránsito parcial preventivo sobre calle Rivadavia entre Mariano Moreno y Blas Parera, con el objetivo de salvaguardar la seguridad pública de la zona debido a la realización de trabajos en el tendido de cables aéreos sobre columnas de hormigón de 14 metros y medio.
0: Bueno, me quedo con información judicial porque el Ministerio Público Fiscal encabeza una investigación por los delitos de abuso sexual, producción de material de abuso sexual infantil y distribución y tenencia. Se le formularon cargos a dos personas que se encuentran detenidas en prisión preventiva. La intervención de la Defensoría de Niños, Niñas y Adolescentes y la reserva del caso constituyen una necesidad para preservar la investigación y resguardar a las víctimas, ¿eh? Atentos con este
1: sí.
0: tema. Por favor, mamá, papá, atento, cuidemos a los más pequi, a los más vulnerables en cuanto a redes, en cuanto a internet. Atento.
1: Sí, no es porque uno dice, este juego es para un chico. No.
0: Guarda,
1: Sí.
0: Antes que dé la información, déjeme agradecerle a usted, a Guada y a Nino, nuestra mascota virtual que tenemos acá, el gatito, vio que saluda permanentemente. ¿Por qué lo pusimos? Doblemente tiene esto. Primero, para que traiga la abundancia, el gatito de la abundancia. Y segundo, porque como saludamos permanentemente a la gente que sí. pasa, bueno, nuestro gatito ahora nos hace delicadamente el saludo.
1: Es la mascota de la radio.
0: Gracias, gracias,
1: no,
0: Guada, gracias, Nino, gracias.
1: No, por favor. Bueno, mejor servicio, sí, el gato que está, pero a full, ¿eh? Mejor servicio para la comunidad, municipio brindará capacitación interna para las áreas administrativas, con el objetivo de fortalecer las herramientas de los trabajadores municipales y optimizar la calidad del servicio brindado a la comunidad. La Dirección de Capacitación y Empleo llevará adelante el curso de asistente administrativo, contable y gestión documental para empresas.
0: Bueno, y especial interés de agencias gubernamentales, inversores y empresas, líderes y estadounidenses en Argentina y en Río Negro. Guarda que el gobernador anduvo con una visita importante y creo que vamos a tener buenas noticias por lo pronto en la provincia de Río Negro.
1: Yo creo que sí, vienen cosas.
0: Va a buscar inversionistas en nuestras tierras, en nuestras empresas, y esto repercute arduamente en todos los rionegrinos.
1: Atención porque tenemos sorteos hoy, ¿eh?
0: Wow. ¿Qué
1: sí,
0: tenemos?
1: Tenemos entradas para ir al circo. Sí,
0: bueno.
1: Que se estrena esta noche, así que bueno, si usted quiere las entradas, puede llamar al 299-673-371. Reiteramos, 299-673-371. Y si deja un mensajito hablado,
0: exacto,
1: con audio, un audio, deja un audio, tiene doble o triple.
0: Triple chance.
1: Triple chance.
0: Mire cómo estamos. Mire. Triple chance, ¿eh? Sea quien sea, para los sanguchitos, para las entradas, si mandás hola Radio Master. No, usted no puede participar, no me hable por cucarachas.
1: Él no habla por cucarachas.
0: No, le vamos a decir,
2: yo no.
0: Le vamos a decir
2: así
0: a la producción que no. Le corte allá, ¿eh? Sí. Mire cómo está hoy. Hoy es
1: viernes. Lo vamos a mandar al circo, pero no a ver el circo.
0: A trabajar.
1: A trabajar al circo, me parece.
0: Bueno, estábamos esperando a la gente del circo, ¿eh? Que va a venir por acá en un ratito también. Lo que hoy no te podés perder es Entre Nos.
1: Entre Nos, a partir de
0: las 22 horas, 23:30, no te lo podés perder. Vane y Clary y Vane van a estar aquí compartiendo el streaming como tiene que ser. Igual vamos a salir por la 105.5, ¿eh? Igual. Pero va a ser streaming.
1: Oh, es que bueno.
0: ¿Harán pasarela de moda las chicas?
1: Yo creo que sí, ¿eh? La verdad que las chicas, ayer las conocí, muy buena onda tienen.
0: Las diosas totales,
1: ¿eh? Diosas totales.
0: Así que bueno, vamos a ver acá la tribuna de los hinchas masculinos, ¿eh?
1: Sí, ya estaban ahí.
0: ¿Así estaban?
1: Sí.
0: Mire cómo está Maxi.
1: Sí, está enloquecido. Bueno. Mensajes que llegan, le digo, ¿eh? Ya empezaron a llegar los mensajitos al 299-673-371. Dice, hola, buen día, soy Caro. Con el 086 los envías 3 corazones rojos. Así que besitos, Caro.
0: Gracias, Caro. Buen día, que tengas un lindo viernes.
1: Buen día, gente de Master. Tengan todos un buen viernes. Quiero participar de todos los sorteos. Sonia, con el 784.
0: Hola, Sonia, ¿cómo estás? Chicos, váyanse preparando para el día 23 de agosto, a partir de las 14 horas, Master festeja el Día del Niño con todo.
1: Vamos a cortar la calle.
0: Exactamente. Bueno, vamos a decirle a la gente de la municipalidad que nos dé permiso, ¿eh? Pero sí, ya está acá.
1: Vamos a cortar la calle.
0: Dicen que sí, es un domingo que es muy tranquilo, es una parte de la ciudad donde no hay tanto tránsito. Veremos con los vecinos cómo negociamos ahí un vasito de chocolate.
1: Es un domingo, es un rato.
0: Es el Día del Niño.
1: Es el Día del Niño, el mes de las infancias. No le podemos decir que no a los chicos, así que yo creo que los vecinos no van a tener problema porque, bueno, es un domingo. Uh-huh. Es domingo, incluso los vecinos se pueden unir a este festejo.
0: Bueno, ¿qué tiene usted?
1: Hola, buen día. Quería participar por el sorteo de los sándwiches de miga. Soy Juli con el 935. Saludos.
0: Bueno. Mientras siguen llegando mensajitos y los lee Susi, yo te cuento que lanzan 2 nuevas carreras públicas en Las Lajas y Locompué. Nuevas oportunidades para nuestros jóvenes en la provincia del Neuquén.
1: Hola, buen día. Quiero participar por los sanguchitos. Soy Claudio con el 544. Y también lo están haciendo a través de las redes, ¿sí? FM Master 105.5 Cipolletti a través de Facebook o FM Master 105.5 a través de Instagram.
0: Bueno, Vialidad de Río Negrina informa los estados de la ruta. Atentos a nuestras redes y en un ratito te lo vamos a estar contando porque hay sectores que solo 4x4 se permite transitar. Tramos de empalme. Así que, bueno, vamos a estar hablando de este tema en un ratito nada más. Vamos a recordarle a la gente que azotó fuertemente el invierno en distintos puntos cardinales de la cordillera. Se va a Bahía.
1: Bueno. Se va a Bahía de Capataz. Bueno, buen viaje. Traiga algo,
0: Marisco.
1: Algún recuerdo. Algún recuerdo para nosotros.
0: Marisco.
1: Hay alfajores también en Bahía Blanca. Ricos alfajores.
3: Mariscos. 4 copas alcahuete.
1: Marisco. Claro, mariscos ricos hay.
0: Un poquito más dicen que suban el volumen.
1: No lo escucha.
0: Claro, estamos
3: 4 copas alcahuete.
1: No lo escucha. Claro, no, él los escucha, pero él dice que no nos escucha. Eso es lo peor, porque nosotros le estamos pidiendo cosas, que nos traiga regalitos, que nos diga, saque foto y no escucha. Claro. No escucha.
4: ¿Te quedó claro?
1: Qué bárbaro, Dios mío.
0: Bueno, ahí está, la radio del fútbol plenamente el día sábado en la transmisión del partido de Cipo con la gente de Bahía.
1: De Bahía, sí, de Villa Mitre.
0: Villa Mitre,
1: sí, se van a jugar, así que debo destacar, esta mañana fuimos, ¿no? Estuvimos muy temprano en Informate con Edgardo y debo agradecer a los jugadores de Cipolletti la calidad de atención, el respeto, ¿cómo le puedo decir?
0: La empatía, la buena onda,
1: eso, la buena onda de los jugadores de Cipolletti me dejaron Así, sin palabras, ¿eh?
0: Bueno.
1: Sin palabras.
0: Gracias, nosotros le deseamos la mejor energía, la buena onda, que lleguen bien a destino y que regresen bien a casa. Así que, nada, lo mejor para el partido de mañana. Ahí está. Bueno, tenemos audio. Ya nos dijo dos veces. Ya la producción se está poniendo. A ver, ¿qué tenemos? ¿Quién está del otro lado? Hola, buen día.
2: Hola, chicas, ¿cómo están? Bueno, quiero participar por el sorteo de las entradas del circo. Mi nombre es Marina, con el 590. Besos, que tengan excelente fin de...
0: Gracias, bien, Marina.
1: ¡Vamos, Mari!
0: Bueno, bien. Ahí está. Y para vos también, que tengas un excelente fin de semana. Vamos a ponerle algo de ritmo esta mañana. Hoy tenemos música bien arriba, supongo, ¿no? Señor operador, allí en los controles. Hoy tenemos que contagiar energía. Hoy tenemos que contagiar buena vibra. Hoy es San Cayetano, hoy le prendemos la vela al patrono ¿de qué?
1: Del trabajo, claro. Por supuesto. Hoy es viernes, tu cuerpo lo sabe y hasta las 12:30 hacemos Será un buen día.

0: Ahí estamos, estamos, claro, y el PIB de la hora correspondiente de las 11 de la mañana en todo el país. Nosotros seguimos, y seguimos y estamos viendo las imágenes de la rotonda que une la ciudad de Neuquén con la ciudad de Cipolletti, la provincia de Río Negro, la provincia de Neuquén, un tránsito fluido, así que a transitar con precaución.
1: Sí, con mucha precaución, y también por las calles, porque, bueno, hay gente que está trabajando, también la gente de la municipalidad está trabajando, así que tengan cuidado cuando ven, justamente, cuidado cuando los ven porque están trabajando, sí, mucha precaución, no es que están estacionados en doble fila, sino que están trabajando.
0: Bueno, el gobernador de la provincia de Río Negro, Alberto Bretinec, dio detalles de la agricultura y a nuestra tradición le sumamos agricultura y ganadería en gran escala, a gran escala. El gobernador Alberto Bretinec destacó desde Washington que la aprobación del financiamiento del Banco Interamericano de Desarrollo permitirá ampliar la matriz productiva de la provincia de Río Negro y consolidar una nueva etapa de crecimiento. Así que felicitaciones al gobierno que está buscando la manera de seguir activo o reactivar la sí. parte de producción.
1: Vamos a tener un street park en Cipolletti, ¿sabía? Bueno, anoche lo adelantó el intendente en el streaming que realizó aquí en San Martín 337 en FM Master. Más espacio deportivo para la ciudad, un street park en Belgrano y Arenales. El nuevo espacio estará reemplazando el actual parque que hay ahí, que está prácticamente abandonado. Bueno. Teníamos aros de básquet, había red de vóley, bueno, todo eso será reemplazado por un street park que se puede hacer competencia internacional.
0: Mire usted.
1: No, bueno, va a quedar una maravilla.
0: Fomentar también nuestra parte turística ya a través del deporte.
1: Sí, 870 metros cuadrados de playones ya está listo para licitarse, así que en tiempo más los chicos y los grandes también podremos utilizar los establecimientos y bueno, podemos ir en patineta, en roller, en bicicleta, pero lo podemos usar. Y esto es un lugar a nivel internacional para hacer competencias internacionales. Así que mis felicitaciones porque la verdad que ese espacio está muy, pero muy abandonado.
0: Bueno, y a vos te vamos a seguir recordando. Llega el fin de semana y tenés que ir a visitar a algún familiar, tenés que emprender algún viaje hacia el interior de la provincia de Río Negro o del Neuquén. Antes de emprender el viaje, consultá el estado de las rutas provinciales durante el operativo invierno 2026. Guarda con este tema, chicos, por favor, a tener cuidado y a tomar responsabilidad a la hora de transitar en las rutas.
1: Y va a haber una nueva carrera, sí, una nueva carrera en la Universidad Nacional del Comahue. Es la carrera de Libre de Soberanía Alimentaria, Ambiente y Salud. Si te interesa, ya podés ir a inscribirte a la Universidad Nacional del Comahue. Los requisitos son muy pocos. Todos debemos tener el secundario completo. Así que, bueno, si vos estás interesado en esta carrera, ya están abiertas las inscripciones.
0: Bueno, y en el marco de la Semana Mundial de la Lactancia Materna, el Hospital Dr. Pedro Mobiliaski de la ciudad de Cipolletti llevó adelante las jornadas de actualización en salud materno-infantil orientadas a promover la actualización de los conocimientos técnicos de los equipos en lactancia materna. El objetivo de fortalecer el trabajo interdisciplinario, esto es aquí en la ciudad de Cipolletti, en nuestro hospital.
1: Bueno, si usted llega a su casa y no tiene luz, le debo recordar, si vive entre estas calles, Ruta 65, entre la estación de servicio que está ubicada en esa intersección hasta la YPF de Fernández Oro, bueno, le cuento que de 10 a 14 no va a haber luz, al igual que Fruticola Martínez, calle rural C10, loteo estilo Chacra, barrio Puente 83 Sur y Norte, barrio El Tomero y barrio Martín Fierro. Esos son algunos de los lugares que no va a haber luz hasta la hora 14.
0: Bueno, y a vos te recuerdo que Río Negro refuerza controles y prevención en las grandes obras energéticas que vamos a estar desarrollando en un ratito. La provincia impulsa un trabajo conjunto con empresas, sindicatos, organismos estatales para cuidar a quienes trabajan en grandes obras de energía. Bueno. Vamos a una cortinita musical, 299-607-3371. Ahí está, Ráfaga sonando en la 105.5 del dial.

0: Estamos, ahí estamos, y se prendió y se armó el bailongo, lo que se armó es enamoramiento, me parece,
1: Sí.
0: A ver, ¿qué pasó,
1: Susi? Sí, hay por acá un gobernador patagónico que se enamoró, aparentemente, de una periodista de Buenos Aires. Por eso este gobernador patagónico viaja mucho a Buenos Aires.
0: ¡Papá! Una periodista muy conocida.
1: Sí,
0: muy
1: y hay cómplices
0: ella,
1: periodistas también en esto, aparentemente.
0: Periodistas cómplices y además, medios de comunicación, ¿eh?
1: Sí, sí, sí. ¿Puedo decir quién es la periodista?
0: No.
1: ¿No puedo decir que es Lorena Maciel? No voy a decir que es Lorena Maciel.
0: No voy a decirlo.
1: No digo que es Lorena Maciel.
0: No lo diga.
1: Y que las haditas enamoradas, las cupidos, diríamos, que flechó esta parejita, es Nancy Paso, también no voy a decir más nada.
0: No voy a decir nada. Ya está. Shut up.
1: Está no lindo dice. Neuquén, ¿eh?
0: Está hermoso.
1: Está lindo, ¿no?
0: Vamos a seguir hablando del 299-607-3371, nuestro WhatsApp habilitadísimo, habilitadísimo. Hoy se va la docena de sándwiches, gentileza de Fiambrería y Sanguchería San Martín, y además se van entradas para el circo que está hoy inaugurando, ¿dónde?
1: En Rivadavia y Pacheco, ahí está el circo. Sí, usted se va a ir al circo, a trabajar. La gente del circo hoy estrena a partir de la hora 20 horas, así que gran función, grande este circo que tiene una maravilla, una carpa, pero no sabe la dimensión de la carpa que tiene. Hermoso.
0: Bueno, ahí está, hay calefaccionadas, así que atento con este dato no menor bueno, lo decía Susana, hay alguien que está muy seducido con esta periodista.
1: Sí, encantado.
0: Encantado, ahí está.
1: Sí, encantado.
0: Pero bueno, la verdad, el amor sale todos, ¿eh? Sí, brilla para todos, ¿eh?
1: Sí, hay que ver qué gobernador patagónico, ¿sí? Es muy entrevistado por Lorena Maciel.
0: Bueno, ahí estamos. Hola, buenos días. Quiero participar de las entradas para mi bebota. Soy Agustina con el 734. Hola, Agustina, ¿cómo estás? Bueno, ahí estamos, ¿eh? Ahí estamos viendo qué pasa con las entradas. Bueno, la gente del circo había quedado de venir. Esperemos que lleguen antes de las 12:30, ¿eh?
1: Sí.
0: Porque después se arma. ¿Vio que se arma un lindo circo?
1: Un lindo circo. Se arma un lindo circo. Sí.
0: Como más o menos
1: justamente.
0: Ayer, ¿eh?
1: Bueno,
0: sí.
1: ¿Voy con noticias?
0: Tenemos. Sí, mira, yo estoy viendo la ciudad de Cipolletti atrás nuestro, allí en el canal. Mira qué lindo que se ve para el lado de los cerros azules allí. Sí. Linda imagen, ¿eh?
1: Lindo.
0: Linda imagen.
1: Edificios de...
0: Y usted está enamorado, nos dicen por acá. Sí. ¿Quién está enamorado? Pero usted es muy chico para que esté enamorado. A ver, ¿qué me está diciendo?
1: Pero... Dios, qué cosa, las cosas que uno tiene que escuchar.
0: Bueno,
1: tragedia en General Roca. Vamos a dar una noticia... Un hombre murió al ser aplastado por un automóvil. Un hombre de 30 años identificado como Jonathan Daniel Cabeza falleció este jueves por la tarde en General Roca tras ser aplastado por un automóvil mientras realizaba tareas de mecánica en una vivienda de la calle Costa Rica al 1000. Según informaron hace instante las fuentes oficiales, la estructura que sostenía el vehículo cedió de manera repentina y enrodado lo comprimió a la altura del cuello. Sus familiares lograron retirarlo e iniciaron maniobras de reanimación cardiopulmonar hasta la llegada del personal CIARME, que continuó con las tareas de reanimación avanzada, aunque sin éxito. La fiscalía dispuso las pericias correspondientes y el médico policial determinó que las causas de muerte fue una asfixia traumática accidental. Mucho cuidado, sobre todo a la gente que está trabajando con los autos. Tenga mucho cuidado con esto, ¿eh? Porque no siempre poner un tabique de madera para subir un auto no es lo lógico. Hay que usar siempre las herramientas adecuadas.
0: El minuto fatal, ¿no? Uh-huh. El minuto fatal, la idea fatal. Bueno, estamos acá, estamos en Será un buen día. Claro que sí, hasta las 12:30 te hacemos compañía. Ahí está, muy bien, Maxi, el que está enamorado, me parece. Bueno, vamos
1: Había que hablar ahora
0: con micrófono en off, a ver qué nos dice. Por lo pronto te invitamos a seguir escuchando buena música. Tenemos entradas, tenemos sándwiches.
1: 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Sí, tenemos sándwichitos y usted puede participar a través del 299-6073-371. Deja su mensaje de audio y tiene triple chance.

0: Ahí estamos, ¿eh? Bueno, y hablábamos, ¿eh? Decíamos esto de los enamorados, ¿no? El día, ¿es el día de San Valentín, no?
1: No.
0: Ah, yo
1: no,
0: pensé que era el día de San Valentín. Bueno, vamos a ver qué pasa con nuestros políticos enamorados que viajan a Buenos Aires y que están... Vamos a ver, ¿eh? Viajarán por trabajo, además, ¿no?
1: Usted es Silvia Figueroa, ¿no es cierto?
0: Correcto.
1: Bien, no, me quedaba con...
0: Claro, no, no.
1: No, vale. No.
0: Tal vez el mismo apellido.
1: No sé, un gobernador patagónico.
0: 299-607-3371, nuestro WhatsApp habilitadísimo. Se van las entradas al circo que estrena hoy en la ciudad de Cipolletti con la calefacción centralizada, con la globa bien calentita, con payasos, con todo. Hoy el circo inaugura en la ciudad de Cipolletti. ¿A partir de qué hora?
1: A partir de la hora 20, sí, la carpa está ubicada en Rivadavia y Pacheco.
0: Ahí estamos.
1: ¿Qué va a ser el sábado?
0: El sábado, Aires de Cultura, llega a la 105.5 y al streaming, al canal del streaming, que es FM Master 105.5 Cipolletti, Aires de Cultura, y acá estaremos haciendo el apoyo logístico a un programón, ¿eh?
1: Le mandamos saludo al doctor Barcos. La verdad que ayer fue un programa hermosísimo con su presencia, así que le mandamos un saludo. Bueno, pero también hay concierto sinfónico coral en la capilla del barrio Pichinahuel. El sábado 8 de agosto, 19 horas, el municipio llevará a cabo un concierto sinfónico coral en la Capilla Madre de la Misericordia, ubicada en calle Gabriela Mistral 149 del barrio Pichinahuel. La entrada es libre y consta de un alimento no perecedero para la gente de Caritas.
0: Bueno, ahí estamos. ¿Buena música, le parece?
1: Vamos con la música. Vamos a ponerle ritmo a este viernes. Sí. ¿Pre-fin de semana? Bueno, así suena la música en Será un buen día hasta la hora 12:30.

0: Bueno, ahí estamos, ¿eh? Ya estamos, abrimos el baúl de los recuerdos con la música Leo Dan sonando de fondo, ¿eh? Excelente versión musical cuando vamos arribando a las 11 y 25 de la mañana en todo el territorio nacional argentino.
1: Mensajitos que nos llegan por todos los, por todas las vías, ¿eh? FM Master 105.5 Cipolletti, FM Master 105.5 a través de Instagram o a través del 299-673-371. Y bueno, y vamos a contarle algunos de los
0: mensajitos
1: que llegamos. Ahí está. Sí, me tildé con el con los mensajitos que nos llegan a través de otra vía. No es Chubut, le digo a la persona que me está escribiendo, no es el gobernador de Chubut, no.
0: Ah, guarda que también sí. Hay, guarda sí. Ahí,
1: Ah, sí, también, bueno. Hola, buen día, soy Caro con el 086, creo que ya lo había dicho. Hola, buen día, quiero participar por los sanguchitos, soy Claudio con el 544. Hola, buenos días, quiero participar de las entradas para mi bebota, ya lo había dicho, con el 734, Agostina, ya estás anotada. Y vamos a través de la red de Facebook, que nos dicen también la gente que está participando por las entradas y por los sanguchitos también.
0: Claro.
1: Sí, de Quiero Sándwich, de un sándwich de San Martín.
0: Claro, Fiambrería y Sanguchería San Martín, allí a Aníbal y a Laura le mandamos un beso gigante y a todo el staff,
1: Claudio, que está participando a través del, justamente, FM Master 105.5, nos dice, quiero los sándwiches para mí con el 034. Y también llegan otros mensajes más, que dice, buenos días, gente de Master, buen viernes para todos, quiero participar de todo. Master, buen viernes para todos, quiero participar de todos los sorteos. Sonia, con el 784. Moni, buen día con el 125.

0: gracias, Leo, gracias.
1: Grande, grande.
0: Qué alegría.
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Ahí estamos escuchando a la señora Valeria Lynch cuando ya pasaron 40 minutos de las 11 de la mañana en todo el país. 299-607-3371, nuestro WhatsApp habilitadísimo. Estamos viendo cómo está el tránsito en la rotonda de la Ruta Nacional 22 y la intersección de la Ruta 151, tránsito fluido para aquellos que vienen fundamentalmente de Neuquén a Cipolletti. Así que transitar con muchísimo cuidado, precaución y paciencia, por sobre todas las cosas. Bueno, vamos con los mensajitos, por favor, 299-607-3371. ¿Qué nos dicen por acá? A ver, ¿cuántos mensajitos, chicos? Hola, buen día, soy Elena con el 942, quiero participar por la docena de sanguchitos, nos dice Elena, bueno, que tengas buena suerte con el trébol que nos manda también, Hola, buenos días, quiero participar por las entradas para mi bebota, Agustina con el 734, gracias Agustina, ya lo habíamos dicho, excelente jornada, soy Diego con el 706, saludos a los mandale fruta del CEM 102, juntadita el viernes, bueno, ahí hay juntada, ¿qué pasa? ¿Hay asado, choripán, empanadas, sanguchitos, qué hay? Cuenten. Bueno, ahí vamos si tienen suerte. Diego con el 706. Por otro lado, Verónica está con el 830. Hola, Vero. Aidan con el 990. Alaía con el 029. Saray con el 193. María Belén con el 576. Bueno, chicos, vamos, suerte. Y además, ya se viene la gente del circo. Claro que están hoy, inauguran hoy la primera función. A partir de las 20 horas, con la carpa calefaccionada. Recordemos que están allí en Pacheco y Rivadavia de la ciudad de Cipolletti. Llega el circo, ya llegó, ya se instaló y está aquí en nuestra localidad. 299-607-3371, salió el sol, brilla el sol, por lo pronto a esta hora en la ciudad de Cipolletti.

0: Estamos al aire, estamos ahí, ya estamos esperando que se nos sume nuestra compañera. 299-607-3371, nuestras redes FM Master 105.5, así nos encontrás en Instagram, nos podés escuchar estés donde estés a través de www.masterrionegro.com y además nos podés ver en nuestro canal de YouTube que es FM Master 105.5. Se suma ya nuevamente Susi, que está a full hoy, a full, 44 minutos nos separan de las 11 de la mañana en todo el país. Susi.
1: ¡Ay, qué carrera!
0: ¡Qué carrerita que se tomó, eh! Está full con el cholulaje, el mundo de la farándula, el mundo del amor, el mundo del espectáculo.
1: Algunos estaban diciendo Mendoza, el gobernador de Mendoza, pero no
0: es Mendoza.
1: No es Mendoza, siguen participando. Otra pista más. A ver, ¿cómo le puedo decir? Se cambió de partido últimamente.
0: No, pero no de más pistas, ya está.
1: Sí, ya está, ¿no?
0: Ya está. 299-607-3371. Bueno, lo bueno es que renace el amor.
1: Renace el amor.
0: Y que vuelven a confiar en el amor y a creer en el amor, ¿eh?
1: Y aparte está muy enamorado porque... Ya está yendo muy, pero muy seguido a verla. No sé si en estos momentos no andará por acá, por la zona, Lorena Maciel...
0: La tenemos a ella, la podemos buscar después y la podemos poner en imagen a ver cómo es Lorena Maciel, nuestra colega, ¿no?
1: Sí, nuestra colega de TN.
0: Bueno, por ahí quien le dice la tenemos sentada acá, habla con nosotros, charla con nosotros.
1: Y una vez
0: a lo mejor anda visitando algún paraje lindo patagónico, que hay tanto en...
1: Yo creo que se fue a Chapelco.
0: Bueno.
1: Si viene, va a Chapelco.
0: Está bien, me gusta andar por ahí.
1: Sí. Hola, buen día, soy Elena 942, quiero participar por la docena de sanguchitos.
0: Ahí estamos, Bueno, estábamos hablando del amor, estábamos hablando de la gente que vuelve a confiar, vuelve a creer en el amor, y está lindo, ¿no? No hay edad para esto, No hay edad para confiar y creer en el amor nuevamente.
1: No, la verdad que no hay edad.
0: Yo, la verdad no entiendo el término. Mi sobrina, le mando un beso a Cari que me dejó el mate acá. Y no me sale agua. Y mire qué termo. ¿Cuánto agua puede entrar en esto? Medio litro. ¿Cuántos mates pueden salir en esto?
1: Tres mates. Cuatro.
0: Como mucho.
1: Cuatro.
0: Ya está, ya tenemos agua.
1: Ah, pero mantiene la temperatura.
0: Claro, no vamos a decir la famosa marca, pero me encanta porque lo vamos a poner así, porque es muy peque el termito este, ¿eh? Pero está bien, para tomar mate solo yo le convido, no soy mala y le convido un mate, ¿vio?
1: Gracias, sí, se pone coloradas, Karina, pero bueno,
0: hace calor acá, ¿eh?
1: Pero aparte tiene un valor sentimental ese termito.
0: Claro, claro. Se lo regaló,
1: justamente, su amor.
0: Claro.
1: Exacto.
0: Bueno, ahí está. Recordemos que tenemos, le empezó la Expo Bolsón.
1: Expo Bolsón, sí.
0: No me dejaron ni un papelito acá.
1: No, yo también estaba buscando.
0: Bueno, recordemos que está hoy, está mañana y está el día domingo. Recordemos que hay dos premios importantes para aquellos que van. Y además, cada expositor es distinto al que está al lado.
1: Sí, los menores de 12 años no pagan la entrada, así que bueno. ¿Ah? Sí, lo escuchó bien. Los menores de 12 años no pagan la entrada, así que bueno. Jubilados tienen descuento, es accesible el valor de la entrada. Así que vamos a mirar, vamos a ir a ver. Riquísimos los dulces, Los probamos acá en la radio. Muy, muy rico.
0: Bueno,
1: muy, muy rico.
0: Ahí estamos, Estamos. Estabas viendo que está saliendo cada vez más fuerte el solcito, se está haciendo sentir aquí en los estudios de Master. La verdad, es hermoso.
2: Cuando calienta el sol.
0: Claro, sí. Cuando calienta el sol. Está chicharachero, está enamorado, dijo,
1: Otro más que está enamorado.
0: Parece que el amor está pintando. Viene antes de septiembre.
1: El amor.
0: Viene antes de septiembre. Comunidad Matera, Comunidad Matera ya llegando a nuestros estudios. Claro que sí,
1: Los la mejores verdad, mates con claro, haz de basto.
0: Haz de basto, como sí, siempre.
2: Señora.
0: Sí, señora, le voy a dar a usted que está enamorado. Ahí vamos a ver con quién. ¿De quién está? No sé, no me quemé, me
1: no
0: dice.
1: Sé. Hoy empieza un programa nuevo, ¿no?
0: No, sí, hoy está entre nos. Ahí está, Vane y Clary, Clary Vane, a partir de las 22 horas acá en vivo por 105.5 y nuestro canal de YouTube.
1: Por supuesto, por supuesto. Y... también a través de FM Master 105.5. En Instagram también nos puede ver, ¿eh? Mm. Pero información nos trae, nos lleva hacia General Roca, porque la verdad que seguimos hablando de General Roca. Robaron un grupo electrógeno en solo 10 segundos.
0: ¿Cómo 10 segundos, no?
1: Sí, en 10 segundos.
0: Es
1: en
0: pesadito,
1: barrio,
0: es pesadito un grupo electrógeno.
1: Sí, en Barrio Nuevo. Un delincuente ingresó durante la madrugada del martes a una vivienda ubicada en la calle Pública y Cisne al 4000 en General Roca y se llevó un grupo electrógeno que tenía apenas un mes de uso. El robo ocurrió alrededor de las 5:45, quedó registrado por las cámaras de seguridad de la casa. La denuncia fue radicada en la subcomisaría 69. La familia solicita la colaboración de la comunidad si alguien vio algo o le ofrecen a la venta un grupo electrógeno de color verde en circunstancias sospechosas, puede aportar información a la policía. Solo 10 segundos. ¡Qué barbaridad!
0: Bueno, terrible. Esto es lo que pasa tan rápidamente. Están estudiando, están preparando el zarpazo los amigos de lo ajeno. Atento, gente. Y yo veo que hay presencia policial, pero me parece que está faltando, ¿no?
1: Sí, me parece que sí. Después vamos a ver si podemos
0: acá
1: hablar con
0: hay un par de barrios, podríamos hablar, porque hay un par de barrios que no están pasando. Ayer me decía mi mamá, che, acá no los veo, la policía acá, en el Arévalo, Pichinahuel, el trabajo muy poco, en el barrio del trabajo también. Así que, bueno, podríamos hablar en algún momento la semana próxima, ya estamos viernes, ya nos vamos a distender, pero ellos no se distienden, Los
1: no.
0: amigos de los ajenos no se distienden.
1: No,
0: así
1: no,
0: que,
1: a no
0: perder y a no bajar la guardia, Bueno, pasó Daniel de la comunidad Matera, le mandamos un saludo gigante, los chicos como siempre, con la comunidad que va creciendo a pasos gigantados, estuvieron en la fiesta de las ovejas, estuvieron presentes, bueno, y se van involucrando esta comunidad de Matera en toda la región, en cada punto cardinal de nuestra región se van posesionando comunidad Matera con su reserva, que ¿cómo es?
1: Haz de basto.
0: Claro.
1: Le mandamos saludos a Mari también.
0: Obvio.
1: A Mari, sí.
0: A
1: sí,
0: Maru
1: sí.
0: Y a Dani. Bueno, Daniel pasó, nos saludó de. Chao. Están a full los chicos, ¿eh? Están a full.
1: Bueno. Y eso es bueno. Eso quiere decir que Haz de Basto lo estamos tomando todos.
0: Exactamente. Hoy se van, ¿dónde? Con los chicos del Búnker Deportivo. Haz de Basto presente y la comunidad Matera también en el partido de Cipo contra
1: Villa Mitre.
0: Ahí estamos.
1: ¿Cómo lo ve a Diango cantando con damas gratis?
0: No.
1: Cuando quieras, donde quiera, va a ser la canción para este dúo entre Damas Gratis y Diango, el histórico referente a la cumbia argentina y el reconocido cantante español, fusionaron sus estilos para darle una nueva vida a la balada romántica que Diango lanzó originalmente en 1976 como parte del álbum Si Yo Fuera Él. La colaboración mezcla la esencia de la cumbia villera con la sensibilidad, del género melódico español en una versión que busca unir generaciones y celebrar una canción que marcó la música en español. Una unión que sorprende realmente y promete convertirse en uno de los lanzamientos más comentados por los fanáticos de ambos artistas. Así que una versión cumbia villera,
0: romántica.
1: Damas Gratis y Diango.
0: Una balada, una cuestión ahí toda bien linda, ¿no?
1: Cuando quieras, donde quieras es la versión que
0: lo tenemos
1: van
0: ahí,
1: a hacer.
0: Maxi, a ver si lo podemos ver, si lo tenemos, a ver sí. si lo podemos escuchar, compartir con nuestra audiencia. El tema original es un temón.
1: Sí.
0: Bien retro, bien viejo, pero bueno, es un temón.
1: Sí, ya.
0: Más de uno lo habrá bailado, lo habrá cantado, lo habrá taradeado, se habrá enamoradísimo en algún. Te invito a bailar.
1: ¿Le gustaban los lentos a usted?
0: Sí.
1: ¿Bailó lento? ¿Alcanzó a bailar lento, Silvia?
0: Sí, muy poco, y la verdad bastante madera para bailar. Pero bueno, era el momento que todos esperaban para poder ver si el chico que te gustaba o la chica, en el caso del hombre, le gustaba, podían bailar, ¿no?
1: Sí.
0: Y no, yo no tenía mucha suerte, pero bueno, después de grande sí bailé lento.
1: Mire.
0: Qué tema.
1: Y ahí está la versión.
0: Es para arrancar. Mirá, cortarte las venas este tema, ¿eh?
1: Sí.
0: Terrible.
1: Cuando quieras, donde quieras.
0: Déjelo correr y lo vamos a cantar. No me cierre el micrófono, por favor, ¿eh? No me lo cierre. Dele gas, dele más.
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0: Bueno, ¿sabes que de acá nos vamos?
1: Nos vamos.
0: Nos vamos. Nos echan.
1: Nos vamos.
0: Excelente versión musical. Después busque, esta es la de Damas Gratis con Diango, pero después allí nuestro técnico operador, por favor, búsqueme la versión original.
1: Pongamos, para compararlo.
0: Claro, después lo ponemos original, al original
1: y al reversionado.
0: Y reversionado, pero la verdad, terrible. Buena música, a esta hora de la mañana, cuando vamos llegando a las 12 prácticamente y estamos cantando de hambre. Pero bueno, así es, aúllan los perros, dicen por allá. 299-607-3371, hoy se va el sándwich más rico, el sándwich gourmet, gentileza de Fiambrería
1: y Sanguchería San Martín. Ahí y aparte está. Tenemos entradas para el circo.
0: Lo estamos esperando, están viniendo, noche. Están viniendo, está viniendo la gente del circo para hablar un poquito. Recordemos que tienen la carpa calefaccionada, estrenan hoy, hacen la apertura del circo hacia toda la comunidad de Cipolletti.
1: Pacheco y Rivadavia, sí, no se olvide esta dirección, Pacheco y Rivadavia, va a estar el circo esta noche.
0: Y ahí va, esta es la versión original. Mire, escúchelo.
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0: Así dice, claro, Diango. Y la señora se ríe, claro. Y están cantando, estamos cantando de hambre, decimos nosotros.
1: Perdón, perdón, le decimos.
0: Le pedimos perdón.

0: Tenemos que dejarlo cantar a él, al señor Diango, ¿eh? Excelente versión musical. Dígame si usted escucha este tema y no se enamora más de su marido.
1: Sí.
0: Claro sí. Que sí. Tal cual. ¿Eh? Ahí está, ¿eh? Esto es para una cena romántica en casa. Si tiene una copita de vino mejor, y si no, con agua nomás, ¿eh? No importa.
1: Al lado de un fogón.
0: Puede ser.
1: Sí. ¿Eh? Qué lindo.
0: Bueno, le pusimos el minuto romántico a la 105.5. ¿Dónde? En Será un buen día.
1: Hasta la hora 12:30.

0: actualizamos la temperatura del tiempo. Venís transitando por la Ruta Nacional 22. Venís de Neuquén, tranquilo, porque está con mucho tránsito. No lo baje, déjelo. Estamos acompañando a la gente en su regreso a casa, que va al banco a levantar ese rojo que tiene. Por lo menos le ponemos la dulzura con la música, claro, te hacemos compañía. Vas a rezongar a la municipalidad, no, mirá, te vas re dulce con Diango, claro. Ahí estamos, actualizamos la temperatura.
1: 6 grados, tenemos la actual temperatura, la máxima para hoy, 11 grados. Así que estamos justo en el medio, 6 grados, está saliendo el sol. Bueno, pongámonos una energía, ponernos bajo el sol, así nos da mucho más energía. Y así pasar todo el día.
0: Claro, exactamente. Bueno, vayamos buscando algo de Rafaela Carrá ahora, ¿eh? Vamos a ir cambiando un poquito los ritmos. Vamos con Rafaela Carrá. Nos vamos con algo retro este viernes, que está hermoso. Viernes que te quiero, claro que sí. ¿Estamos dónde? En la 105.5, haciéndote compañía. Nosotros nos quedamos, ¿eh? Nos echan. ¿Usted tiene que llevar la nena al colegio?
1: Yo tengo que llevar.
0: Claro, Guada no puede, ¿eh? Tiene
1: no
0: que ir a la escuela,
1: más.
0: ¿Eh?
1: No puede faltar más.
0: No, ya estamos en agosto, transitando agosto. Y hablando de agosto, el 23 de agosto se celebra el Día del Niño aquí en el Multimedio Master. Claro que sí.
1: Qué buen tema.
0: De Diango nos vamos a Rafaela Carrá, claro.
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0: Decime si no bailaste este tema. Decime si no querías ser Rafaela Carrá. Andábamos todas con el corte carré, queríamos mover la cabeza como Rafaela Carrá. Claro.
1: Hacer la coreografía.
0: Claro. No te salía ni para atrás, pero nosotros éramos Rafaela Carrá y agarrábamos a cantar, ni te cuento cómo, ¿no? Pero bueno, acá está ella, diosa italiana, mujer linda, si la había, Rafaela Carrá.

0: me gusta la letra lo que dice, ¿eh? Fiesta sin bono. No importa, está o no está, hay fiesta igual. Y acá se nos corta la fiesta porque viene el lancha y se va la tanda, ¿le parece?
1: Vamos a la tanda, pero no se vaya la sintonía, ¿eh? Porque seguimos con Será un buen día.

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0: Cuando escuchamos esto, claro. Claro, los locos mía, nos faltan los abanicos, chicos. ¿Qué pasa con los abanicos, eh? Tenemos que tener los abanicos acá, loco mía. Y hablando de loco mía, falleció uno de los integrantes, ¿eh?
1: Sí.
0: Lamentablemente sí. Hace muy poquito uno de los integrantes nos dejó, pero bueno, dejó esto, el legado.
1: Sí, siempre nos vamos a acordar de los abanicos, el de jugar, porque muchas veces...
0: La ropa que usaban.
1: Claro.
0: Los volados.
1: ¿Quién no hizo la coreografía en su casa o en una fiesta?
0: No, a mí no me salió nunca una
1: coreografía. ¿Nunca le salió?
0: Pero o sea, a mí me gustaba cómo daban vuelta con los abanicos, era terrible.
1: En un cumpleaños de una de mis cuñadas, cumplió los 60, y jugábamos con los abanicos. Hicimos intentamos hacer la coreografía, mejor dicho, con los abanicos.
0: No, no salió. A mí me encantaban. Las botas que tenían, los volados que usaban en la ropa, los colores.
1: Y las
0: hombreras.
1: Las hombreras.
0: Pero bueno, ahí estamos, escuchando. Estamos haciendo un repaso de música. Saludamos ahí a la mamá con los niños, las niñas. ¡Qué
1: adiós,
0: belleza, eh! Gracias, buen día. Buenas tardes prácticamente. No, buen día todavía.
1: Buen día todavía.
0: Siguen pasando autos con la banderita argentina. Qué lindo, chicos, ver la bandera nuestra flameando todavía en los autos, ¿eh? No hace falta que esté el mundial.
1: No, estaría bueno que todos tuviéramos, los que tenemos las banderitas, saliéramos con los autos todavía, con las banderas. Y es una forma de decir, acá está Argentina, acá el pueblo quiere ser pueblo.
0: El pueblo quiere, ¿qué quiere?
1: Quiere ser pueblo.
0: Ahí está, Bueno, vemos el camión de YPF, nuestros amigos sponsor YPF, claro, con los colores argentinos. Mira, ahí los tiene, azul
1: está,
0: y blanco.
1: Ahí está.
0: Ahí lo está. Usted que lo pedís, lo tenés.
1: Andrea Frigerio, le cuento algo de Jerez Machusmerío.
0: Linda la morocha, sí, dígame.
1: A ver. Andrea Frigerio incomodó a Nico Quiato y a Flor Jazmín Peña.
0: ¿Qué
1: ¿sí?
0: pasó?
1: Porque les dijo, ¿les gustaría casarse o no?
0: Quiato no quiero que se. Me parece que no quiere casarse, ¿eh?
1: No, me parece que no.
0: La palabra novio. Claro, sí. No, pero casamiento me parece que no viene, ¿eh?
1: No, dice, no.
0: Uno de los directivos de Luxus, claro, el que fue el visionario, digamos, ¿eh? El visionario fue Mario Pergolini, pero sí. Nico Quiato agarró la posta, ¿eh?
1: La reacción fue inmediata, desde la pareja aclararon, no, estamos de novios, como lo dijo Silvia recién. Intentando bajar el tono de la situación, sin embargo, Frigerio fue un paso más allá y redobló la apuesta. ¿Qué le preguntó? ¿Les gustaría casarse? Fue entonces cuando llegó la respuesta más reveladora del intercambio. Lejos de una definición contundente, del otro lado apenas se escuchó un dubitativo. Bueno. Seguido a una frase que sonó con más salida elegante que a confirmación. Es un lindo proyecto.
0: Pero más adelante. Por ahora no hablemos de casamiento, dijo. Por ahora nos seguimos conociendo, seguimos siendo
1: novios.
0: Se levanta de buen humor. Si después me la tengo que fumar toda la vida con cara de traste, dijo, ¿no? Claro. ¿Usted cómo se levanta a la mañana?
1: Y siempre me levanto con mal humor porque ay, me tengo que levantar, pero no. Uno después reacciona, dice, no, me tengo que levantar con alegría porque hoy va a ser un buen día y vengo a hacer un buen día.
0: Usted viene y hace, informate primero, informate de las 8 de la mañana hasta las 10. Así que anda con el móvil recorriendo las calles de la ciudad de Cipolletti. Después llega esto que llamamos, será un buen día.
1: Sí.
0: Bueno, yo no me levanto con mal humor. Debo decirlo, debo ser totalmente honesta, pero no me gusta levantarme sobresaltada. ¿Qué significa eso? Que veo la hora y me quedé dormida, ¿no?
1: Sí.
0: Entonces, eso no me gusta, pero por lo general no me levanto de mal humor.
1: Mire,
0: por lo general.
1: Bien.
0: A no ser que, bueno.
1: Que justo les llegó un mensaje que no es
0: de
1: bueno.
0: Se cortó la luz y ya estamos. No llega Maxi, por ejemplo. Ya eso también es de mal humor,
1: El mate está frío.
0: Otro mal humor.
1: Otro mal humor.
0: Será un buen día, 299-607-3371. Tenemos mensajito por acá, nos dice María Belén, con el 576 participando por los sanguchitos.
1: Ya lo estamos anotando, sí, porque también llegan mensajitos a través de FM Master 105.5, a través de Facebook, y también a través de Instagram, FM Master 105.5. Muchos son los mensajes que estamos recibiendo esta mañana.
0: Hay que hacer un paréntesis y leerlo, ¿eh? Por acá nos dicen, buen día, Master, queremos participar por todos los sorteos. Isa con el 142, Sole con el 325. Dice Isa, ojalá ganemos los sándwiches para cuando salga de baile o las entradas para ir a ver a las K-pop. Saludos y bendiciones para todos.
1: Mañana, a partir de la hora 22, en un local que tiene recordado nombre de Charles Chaplin, ¿sí? ¿Sí? Va a haber una peña donde va a estar el semillero, también bailando, también van a estar los chicos de Encuentro Folclórico participando de ese evento tan, pero tan lindo. ¿Qué nos dicen? Llegan...
0: Saludamos sí. a las señoras ahí, muy sí. linda, las señoras, muy elegante. Le dan un poquito de volumen afuera, por favor, porque el parlante me parece que no está saliendo muy bien, ¿eh? Así que saludamos a la gente que transita por la vereda donde estamos ubicados en San Martín 337 de la ciudad de Cipolletti, frente a Naldo. 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Abajo está el volumen, abajo. Abajo está el volumen. Ahí está, lo estamos diciendo en vivo y en directo.
1: Tenemos mensajitos que nos llegan a través de FM Master 105.5, a través de Facebook, Cipolletti. María Isabel Hernández, que quiere participar por los sanguchitos con el 330, Soledad Hintz con el 742, Eliana Pradenas con el 505, Paula Sandoval con el 055, Rosy Soto 412, Susi Sánchez, que nos manda un sticker que dice 100. Victoria Uciedas Jordán con el 805. Y tenemos muchísimos, muchísimos mensajes más que llegan a través de nuestras distintas vías de comunicación. Buenos días, gente.
0: Por acá, déjeme, porque acá está preguntando el capataz si dejó un estuche de anteojos por acá. Así que vamos a ver los chicos de la radio, a ver si lo están buscando, por favor. Fíjense ahí en las oficinas, porque está reclamando, está y no puede viajar si no tiene los lentes.
1: Anteojos negros con estuche negro.
0: Sí. Vamos a ver si no puede viajar, si no. Bueno, 299-607-3371, está Susi con todos los mensajes.
1: María Isabel Hernández con el 330, ya lo habíamos dicho, Rosy Soto con el 412, Victoria Ucieda Jordán con el 805, y seguimos, Raúl Contreras con el 011. Buen día, les dejo mi número, 005, Natalia, saludos para vos también. Claudia Acuña nos escribe y nos dice, hola, Olis, lindo día.
0: Sí, hoy será un buen día.
1: Hoy el Señor nos regala un día más de vida, saludos para todos con el 858. Moni, buen día, dice con 125. Nahuel y Aaron están participando con el 429. Luis Zamboni con el 490. Y qué buen día, buen día, nos dice Marcelo Barroso con el 036. Y todos están participando por sándwich de Sandwichería San Martín y unas entradas para el circo.
0: Que hoy presenta su función ante toda la comunidad de Cipolletti, ante toda la ciudad, así que abre las puertas hoy. Están acá los lentes, capataz, están acá los lentes, hay que decirle. Capataz, si está en la 105.5, están acá sus lentes. Puede viajar tranquilo, que los tiene que pasar a buscar. ¿Va a relatar Chipo contra?
1: Contra Villa Mitre. Y tiene que volver, ¿eh? Y tiene que entrar.
0: Y tiene que volver y tiene que entrar. Mire cómo se lo decimos. Pero va a venir cuando ya no estemos en... No, mentira. Bueno, 299-607-3371, están los mensajes a full.
1: Hola, Master, buenos días. Quiero participar por el sorteo. Soy Oscar con el 835. Bueno, Oscar, también estás anotado y siguen participando. Muchísima gente que vamos a seguir nombrando.
0: Muy lindas las cámaras ahí, viendo la ciudad de fondo nuestros en nuestro canal de streaming. La verdad, gracias, Max. Estamos viendo nuestra querida ciudad. Qué linda que se ve de noche, ¿eh? Qué linda que se ve la ciudad de Cipolletti. Bueno, va creciendo a paso agigantado nuestra ciudad. Lo que hay que hacer, este crecimiento ordenado, que es lo que estamos tratando de hacer. O sea, nosotros no, el municipio, ¿no?
1: Exacto.
0: Ordenado, así tiene que ser. 299-607-3371.
1: Saludamos a la gente de Cinco Saltos, que también nos están escuchando a través de la 99.55 Saltos.
0: No. Sí. Allá están los chicos.
1: Ah, sí,
0: está Gastón allá.
1: Ah, tenemos que hacer un duple con Gastón.
0: Sí, tenemos que hacer un duple con Gastón, pero está a dos manos Gastón allá. Así que hasta que no vea bien en la botonera no se anima nada. Pero lo vamos a llamar el lunes, a ver cómo ha sido estos días, ¿eh? Periodismo independiente, claro que sí. Periodismo independiente en la 99.5 y en la 105.5 del dial.
1: Será un buen día. Hasta la hora 12:30 compartimos música. Un poquito de música le ponemos a la gente que está cocinando ya y está preparando al chico para ir a la escuela. No. Así suena la música.
0: El último día de la semana, claro. Sí.

0: Bueno, estábamos escuchando la reina de los bajitos, a Yuya, con sus paquitas, ¿se acuerda?
1: Yo se habré bailado también. Sigo bailando con este tema en los cumpleaños, en los casamientos, en todos los lugares, ¿sí? Están todos
0: estábamos, pero bailando, y además estábamos todas luqueadas con la Yuya. Hoy es un viernes así de relax, un viernes distinto, Bueno, estamos recordando diversos artistas que hemos tenido a lo largo y a lo ancho de nuestras vidas.
1: Un viernes diferente, un viernes con estilo, un viernes para bailar. Así que bueno, ahí está sonando la reina de los bajitos. Qué lindo que era. ¿Y sabe qué? Está haciendo una gira Yuya por todo Brasil y recordando justamente estos tiempos, cuando bailaba Hilarie, se juntó con las Paquitas. Las Paquitas crecieron, por supuesto. Ya son cuarentonas las Paquitas.
0: Una de ellas fue
1: Natalia Oreiro. Sí, por
0: Búsqueme
1: supuesto.
0: Búsqueme Natalia Oreiro allí, Maxi, que tiene un temazo, Natalia Oreiro.
1: ¿Veneno?
0: No. Del Río Uruguay.
1: Sí.
0: Búsqueme ese tema, Río Uruguay de Natalia Oreiro. Hola, Master. Buenos días. Quiero participar por el sorteo Oscar con el 835. Hola, Oscar. Buen día. Estás participando. Hola, no sé si estoy a tiempo por el sorteo. Soy Norma con el 762. Gracias, saludo. Norma, llegaste rajuneando. Damos un changüí más, ¿le parece?
1: Un changüí más.
0: Hoy es viernes. Estamos acá. 299-607-3371. Vamos a ver si la dirección de la radio nos permite quedarnos unos minutitos más. ¿Le parece? ¿Le pedimos permiso?
1: Sí, unos minutitos.
0: No. A ver si nos deja, si no nos retan.
1: Bueno, ¿le gusta hacer asado?
0: Sí, a mi marido le encanta.
1: Sí, y se ve para un evento el 10 y 11 de octubre, el segundo campeonato de asadores que se va a realizar aquí en Chipoleti. Sí, hay la categoría lechones, costillares, también las tiras de asado. 10 y 11 de octubre es el evento, sí, la entrada va a ser libre y gratuita y el valor de la inscripción a 100.000 pesos. Segundo campeonato de asadores en Chipoleti. Para más información podés llamar al 299-42-10-080. Reitero, 299-42-10-080. Segundo campeonato de asadores.
0: En la ciudad de Chipoleti, Atentos, que va a ser acá, en el predio donde hoy está el circo. Mire usted.
1: Mire,
0: ve. En el predio donde está el circo.
1: Sí, así que bueno, recuerden. 10 y 11 de octubre.
0: Bueno, cortinita musical, ya venimos.

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1: Bueno, ahí estamos escuchando atentamente porque hoy se inaugura, hoy están en la presentación, hoy abren sus puertas justamente a toda la comunidad de Cipolletti, Fernández Oro, Valle, Neuquén, Cinco Saltos, hoy. Y lo tenemos a Daniel, representante del circo. Buen día, ¿cómo le va? ¿Cómo está, Daniel?
2: ¿Qué tal? Buen día para todos ustedes y la audiencia, ¿no?
3: Muchas gracias. Bueno, Daniel es de Erlan Circus, sí, que hoy justamente a la hora 20:30 comienza la función de este circo que está visitándonos en Cipolletti y que usted puede ir a verlo a Pacheco y Rivadavia, sí, en el predio tan grande que tenemos ahí en Pacheco y Rivadavia, bueno, frente a una reconocida estación de servicio, sí, así justo en la esquina, ahí están los chicos. ¿Cuántos participantes tiene el circo?
2: Son 14 familias.
3: 14 familias. 14
2: familias viviendo en el circo. Y en función tenemos 20 personas, uh-huh, más, en total somos casi 62 personas, que bueno, que son los electricistas, los que arman la carpa, los que hacen publicidad y demás, ¿no? Y después la función.
3: ¿Con qué nos vamos a encontrar
2: esta noche? Hay de todo un poco. Es un circo tradicional, un circo para toda la familia, para grandes y chicos, un circo moderno, con tecnología de pantallas, luces, máquinas de humo. Hay mucha tecnología puesta en escena. Después tenemos el circo tradicional, que es el malabarista, el acróbata, el trapecista. Y tenemos para los más chiquititos, que son las atracciones, que es el capibara y las guerreras del K-pop.
3: En lo particular voy a estar con capibara, me parece, porque hay alguien chiquitito que me dice, yo quiero ir porque quiero ir a ver el capibara. Bueno, ahí vamos a estar. Ahí seguro que esta noche vamos a estar en el circo.
2: Es un circo tradicional para toda la familia, como digo yo siempre. El circo es lo más sano que ha quedado ahora, yo creo, que en el mundo, ¿no? Es un circo donde no hay pornografía, no hay drogadicción, no hay alcoholismo. Uh-huh. El circo es sano para toda la familia. En el circo no vas a escuchar nada, malas palabras, no vas a escuchar nada, porque es sano para toda la familia.
1: Bueno, la idea es eso, ¿no? Ir en familia, pasarlo un momento agradable, que los chicos se entretengan. Y fundamentalmente, no solamente los chicos, sino también los grandes y los papás, los hermanos más grandes que van a pasar un momento distinto, diferente. ¿Contamos con calefacción?
2: Sí, tenemos una carpa turbo calefaccionada. Nos tuvimos que adaptar a lo que es el sur.
3: El sur, sí.
2: Es difícil para nosotros, porque nosotros somos de Buenos Aires, y de la humedad, la lluvia, a pasar un frío
1: importante. Y vinieron en la peor época, me parece. Claro. La peor parte del frío.
3: Sí, la verdad que sí.
2: Pero compramos unas estufas turbo calefaccionadas, que adentro se puede calefaccionar muy bien. Es una carpa de 40 metros redondos, una carpa muy grande. Entonces la tenemos bien calefaccionada para que el público disfrute la función del circo, ¿no?
1: Bueno, hoy, a partir de las 20:30. ¿Mañana?
2: Mañana tenemos, sábado y domingo, tenemos tres funciones.
1: Bien.
2: A las 15:30, 17:30 y 20:30 horas. Uh-huh. El día de hoy, siempre, bueno, ya están las boleterías habilitadas, uh-huh, de las 10 de la mañana. Nosotros siempre aconsejamos que si vas a ir a ver la función de hoy, tenés que sacar la entrada anticipada para no hacer doble fila.
1: Bien.
2: ¿Qué significa doble fila? La que vas a sacar la entrada y la que vas a ingresar. Entonces ya vos con tu entrada en la mano podés hacer una fila para poder ingresar al circo y agarrar mejor ubicación, porque es por orden de llegada.
1: No hay
2: enumeradas.
1: Bien.
2: Es por orden de llegada. Hay dos ubicaciones, que son los laterales y frontal. Y perdón, me distrae.
1: Está bien, esto es así, y si hubiese, bueno, calculo que la semana que viene vamos a tener acá a los payasos.
2: Vamos
1: a tener a la gente.
2: No sé si el sábado tienen programación ustedes. ¿Tienen programa?
1: Sí, pero programa
2: el lunes se los prometo que se los traigo.
3: Bueno, perfecto. Bárbaro.
2: El lunes a la mañana se los traigo, le traigo a los payasos, las bailarinas.
3: El lunes, bueno, le decimos a la gente que nos está viendo a través de YouTube, a través de nuestro Instagram.

0: de nuestro streaming también. Nos pueden encontrar y van a tener los payasos acá. Claro. Puede ver también, puede haber alguna chica.
1: Se pueden
0: de...
1: acercar para sacarse fotos.
0: Perfecto.
1: Podemos llegar a traer
0: buenísimo.
1: Alguna de las K-pop.
0: Buenísimo.
1: Podemos organizar algo lindo para que los chicos vengan y se acerquen y se puedan sacar una foto.
0: Buenísimo. Bueno, entonces, atención, chicos y chicas, que el lunes va a estar el capibara, puede estar el capibara, va a ser sorpresa.
1: Va a ser sorpresa, va a haber muchos integrantes del circo, vamos
0: buenísimo,
1: a ver.
0: Buenísimo, buenísimo.
2: Ahí está, nosotros vamos a decirte sorpresa para el lunes. Estate atento a la 105.5, estate atento por nuestro canal de YouTube, que va a estar la gente del circo acá y guarda que puede haber sorpresa.
1: Claro. Bueno, para hoy tenemos sorpresa. Están sorteando
0: las entradas. Estamos sorteando las entradas.
1: Están sorteando las entradas. No sé qué cantidad, porque estoy desinformado de eso. ¿Qué cantidad de entradas están sorteando?
2: Tenemos 5 entradas. Quedan hoy, fuimos sorteando en el día, quedan hoy 2 entradas más.
1: Perfecto, perfecto. Bueno,
2: así que buenísimo. Para que la gente vaya, ya quedan unos minutitos más, ya estamos cerrando el programa, será un buen día. 299-607-3371.
0: O lo puedo hacer a través de FM Master 105.5 Cipolletti, Facebook, o a través de Instagram, FM Master 105.5. Erlan Circus.
2: Daniel, ¿de acá para dónde van?
1: Todavía no sabemos. No estamos sabemos. Recién llegados, pero nosotros calculamos que iremos a hacer o Neuquén Capital o...
0: Allen.
1: Roca. Así que estamos ahí para dónde, pero vamos a estar dando vueltas en la zona, que nos gustó mucho. Bueno. Nos gustó mucho a pesar del frío, pero nos gustó mucho. Es muy lindo el lugar. Son ciudades con alma de pueblo.
0: Sí.
1: ¿Qué me refiero con eso? Con que la gente te saluda, vas caminando a la calle, te saluda, estás más seguro. Uh-huh. Nosotros venimos de Buenos Aires, que es bastante complicado vivir allá. Entonces, estamos muy tranquilos acá y disfrutando también y conociendo lo que es la zona, ¿no?
0: Sí.
1: Le recordamos también, tenemos una promoción para el día de hoy,
0: bien.
1: Que
0: bien.
1: Es por cada mayor que pague la entrada, un niño entra gratis, que están repartiendo los folletos en todos lados del centro, en las escuelas ayer fueron a repartir, escuela por escuela de todo Cipolletti, y dejaron las promociones de por cada mayor que pague la entrada, un niño entra gratis el día de hoy, que es el gran debut.
2: Bueno, bien, ahí estamos, en nuestro streaming, estamos ahí, estamos viendo... Está la gente del circo, va a estar acá un par de semanas, acordate, hoy la función, hoy el estreno, hoy tenés que ir a ver, así le contás a todos tus amigos, tus amigas, qué es lo que viste en el circo.
1: Yo creo que la mejor publicidad que hay es el boca a boca, así que yo creo que hoy cuando escuchen, pregúntenle al vecino si fue a ver la función, es una función muy linda que dura 2 horas, que es para toda la familia, ¿no?
0: Voy sin comer, ¿puedo comer algo?
1: Sí, tenemos pancho, tenemos gaseosas, papas fritas, nuggets. Tenemos
2: pochoclo,
1: que es lo más tradicional del circo, el copo de nieve, el algodón de azúcar.
0: Exacto.
1: Así que, y bueno, después tenemos todos los que son los souvenirs para los chicos, que son los juguetes luminosos, globos y demás. Así que vayan preparados.
0: vamos con la billetera preparada, entonces, ¿qué decir?
2: Los chicos están haciendo un esfuerzo, ¿eh? Vienen a visitarnos,
0: sí,
2: vienen a traer un gran espectáculo a la región, así que vos, ¿qué tenés que hacer? Ir y contribuir y además la vas a pasar más que bien. Daniel, muchísimas gracias.
1: No, muchísimas gracias a ustedes, agradecer a ustedes, a los vecinos también que se acercaron, a la municipalidad. Nosotros no somos de ningún partido político,
0: bien.
1: Pero siempre agradecemos cuando nos dan una mano, uh-huh. A la municipalidad, a la policía, a los bomberos, que nos dieron una mano enorme. La mano es en sentido de buena onda.
0: Sí, sí, seguro.
1: Esa es la mano que yo me refiero,
2: sí,
1: ¿no?
2: Sí, de que entraba, que tráeme el permiso.
1: Claro,
2: el no.
1: Claro. Es la buena onda, la de buena disposición de decir, uy, qué lindo, llegó un circo, vamos a ayudarlo, qué necesitan, qué... Así que agradecer a todas las personas esas que nos ayudaron a que el circo llegue acá.
0: Bueno, gracias, qué buen recibimiento tuvieron. Entonces,
2: gracias,
0: bueno,
2: gracias. Gracias, Daniel.
0: Gracias.
2: No se vayan, que viene el final de Será un Buen Día. Tenemos las entradas para sortear y el sándwich gourmet de Fiambrería y Sanguchería San Martín.
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0: Ahí estamos, ¿eh? Y estamos viendo las imágenes de la rotonda de Ruta 22 y 151 y la intersección de las rutas nacionales. Excelente mediodía, ¿eh? Excelente mediodía en toda la ciudad. En toda la región, en
1: hermoso,
0: todo el país.
1: Hermoso.
0: Pero lo digo
1: hermoso.
0: Por nuestra, nuestro
1: sí,
0: lugar,
1: sí,
0: ¿eh?
1: Seguro, seguro.
0: Linda cantidad de autos a transitar con cuidado, paciencia, ¿eh? Fundamentalmente paciencia, prevención, manejemos a la defensiva. ¿Vamos haciendo el sorteo?
1: Vamos haciendo el sorteo. ¿Qué le parece?
0: ¿Qué le parece? Ahí saludamos a Daniel, Dios, que se va, Daniel. ¿Eh? Bueno, hoy éxitos toda la gente. Hoy, Cipolletti, tenemos que ir al circo.
1: Sí, sí, vamos a divertirnos, vamos a sacarnos una sonrisa. Vamos a ver cosas impresionantes que nos trae el circo, que está ubicado en Pacheco y Rivadavia. Y la primera función es hoy a la hora 20:30. Bueno, vamos a hacer el sorteo, ¿le parece? Uh-huh. ¿Con qué empezamos, Silvia?
0: Se lo dejo a usted, diga, usted lo maneja.
1: Vamos con el sándwich gourmet, ¿le parece? Para la gente, y nos va a hacer un redoble. A ver, Maxi, si estamos con redoble, por favor. Muy bien, pero qué atento. Por favor. Atención, porque quien se lleva el sándwich gourmet, gentileza de la gente de Sandwichería San Martín, es Elena con el 942. Gracias, Elena, por participar. Ella se lleva el sándwich gourmet para disfrutar. Felicitaciones, Elena. Tenés que ir hasta la Fiambrería y Sandwichería San Martín. Nosotros ya le avisamos a la gente de Sandwichería San Martín que ganó Elena con el 942.
0: A ver, vamos allá, le vamos a pasar a Laura, ¿eh? Ya.
1: Ya le estamos pasando a Laurita. Ahí va la ganadora, que es Elena, con el 942. Felicitaciones nuevamente, Elena. Vamos con el sorteo de las entradas, ¿le parece?
0: Sí, vamos.
1: Vamos, Maxi. Y atención, ¿eh? Porque quien se va al circo este mediodía, no, este mediodía hacemos un sorteo, pero se va a ir esta noche a la hora 8:30, es para Agostina con el 734.
2: ¿Así?
1: Felicidades.
2: No. ¿Así?
1: No, no, no. Maxi. Maxi quiere ir al circo. Y yo le tendría que haber dicho a Daniel, Daniel, llévatelo al circo, por favor.
0: El lunes le vamos a decir que se lo lleve.
1: Que se lo lleve.
3: Chau, chau, adiós.
1: Sí. Chau, chau, adiós le vamos a decir. Bueno,
3: chau, adiós.
1: ¿Quién se llevó las entradas para hoy entonces? Es Agostina con el 734. Felicidades, Agostina. Felicidades, te ganaste las entradas para el circo para esta función de la hora 20:30.
0: Ahí estamos, ¿eh? Los aplausos.
1: Y aplausos, claro.
0: ¿Qué pasó? Los aplausos. Ahora sí.
1: Ahora le digo, ¿cómo era el mensaje de Agostina? Era, decía, hola, buenos días, quiero participar de las entradas para mi bebota. Soy Agostina con el 734. Y las entradas llegaron, Agostina, ¿eh?
0: Dos entradas.
1: Dos entradas para, ahí está, para Agostina y para su bebota.
0: Pero la bebé no debe pagar, me parece, ¿eh? Bueno, igual, por ahí.
1: Pero no sé qué edad tiene la bebota. Por ya, ahí, la bebota tiene 18 años y...
0: No, ay, no, bueno, no creo que la bebota tenga. Bueno, ahí estamos. ¿Cuántas quedan?
1: ¿Cuántas quedan?
0: ¿Cuántas tenemos?
1: Dos teníamos... ¿Y dos más?
0: Dos más.
1: Bueno, dos más. Y vamos, atención, porque...
0: Hacemos ahí el sorteo, ¿eh? 299-607-3371, agéndalo para el lunes, agéndalo porque tenemos más sorteos.
1: Y le decimos que participó con su número de teléfono, ¿sí? Porque, bueno, se lleva un par de entradas, es... Jazmín con el 211 de su celular que participó hoy. Sí. Jazmín, felicitaciones con el 211. Felicitaciones, hoy se va al circo, Jazmín.
0: Ahí estamos. Ahí está,
1: un par de entradas para Jazmín. Felicitaciones.
0: Que está enojado nuestro operador.
1: Sí,
0: ¿eh?
1: Sí, está enojado.
2: Así yo no. Así no.
3: Chau, chau, adiós.
1: Chau, chau, adiós.
3: Chau, chau, adiós.
0: ¿Nos vamos?
1: Nos vamos.
0: ¿Nos reencontramos el lunes? Hoy te recuerdo, Argentina es tan linda que hay que conocerla a partir de las 18 horas. Luego el búnker deportivo y luego vienen ellas, entrenos a partir de las 22 horas hasta las 23:30. Hoy tenemos una jornada que ni te cuento. ¿Y mañana?
1: Mañana la gran presencia del maestro.
0: El maestro sí. Barcos, Miguel Barcos con Aires de Cultura aquí en la 105.5. A la mañana, la revista del sábado, Somos Sur, Notita, el partido de Chipo. Y para cerrar, como broche de oro, el maestro Miguel Barcos desembarca justamente en la 105.5.
1: Nos reencontramos el lunes, ¿le parece? Nosotros a partir de la hora 10 con Será un buen día junto a Silvia Figueroa.
0: Antes, a las 8 de la mañana, tempranito, informate con Edgardo Busni, con Susi, Susi y Edgardo E. Que tengan buen fin de semana.
1: Buen fin de semana para todos, pásenla lindo y disfruten que la vida es corta. Chau, chau.

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0: acá empezábamos otro programa más con, ¿sabés cómo se llama ese cantante? Andrés Calamaro. Una placa. Bueno, ¿cómo estás, Fede? Bien. Ya terminando la semana, estoy muy cansada, muy cansada. Salió un poquito el sol, ¿viste?
1: Sí.
0: Mira, dice una canción, nace una flor, todos los días sale el sol, de vez en cuando... Ay, no, qué lindo que ya esté. Acá está, acá nos... Mira, mira, mira, qué emoción, Fede, está el muñequito, saludamos a toda la gente. Bueno, estamos nuevamente en otro programa de FM Master, que se llama Pequeños Financieros, como todos los viernes a las 5 de la tarde, hablando un poquito de finanzas, ¿no, Fede? Dice acá, mira esta frase, ve al gym. Bueno, nosotros andamos en bici, salvo estos días que estuvo de lluvia. Evita el drama, ponte perfume, haz dinero, júntate con gente de alto nivel y rendimiento, habla menos, reza más y amate a ti mismo. ¿Qué te parece?
1: Está bien.
0: Una buena frase, ¿no? Interesante. Fede, bueno, queremos contarles a la audiencia que estamos haciendo capacitaciones. El próximo sábado vamos a estar... por aquí, que es un bar de la ciudad de Fernández Oro, a la cual vamos a entrevistar a la dueña del bar, que se llama Paula Villegas. Ahora en un rato vamos a hablar con ella, que es quien nos convocó para que demos este taller. Y bueno, contarles que siempre estamos con capacitaciones, terminando varios juegos que estamos haciendo, en todo un re laburo, Fede, ¿no? Vos qué decís, tremendamente laburo, ¿no? ¿A vos te gusta andar talleres de finanzas?
1: Sí, me gusta.
0: ¿Sí? ¿Qué es lo que más te gusta? ¿Talleres, conferencias, radio, los juegos?
1: Talleres.
0: ¿Los talleres? ¿Y lo que menos te gusta? ¡Ah! No lo puedo decir, a veces te da fiaquita venir para acá, ¿no? Estamos medio cansados, el día viernes, agotados, bueno. Mira, hablando de juegos, Fede, cuando estuvimos de vacaciones, que fuimos a Buenos Aires, mamá pasó a comprar estos juegos que se llama Finanzas en Juego, que lo hizo una contadora, Caro se llama. Lo fui a buscar, fui a la casa divina y lo estuve practicando con algunos de los chicos del colegio. La verdad es que súper recomendable, ¿no? Se llama Finanzas en Juego, te trae 100 cartas. Y este otro que es Finanzas en Juego para niños de más de 6 años. Yo lo probé en las escuelas, los chicos les encantó. La verdad es que... nada, súper, súper entretenido. ¿Te acordás que la semana pasada... ¿Qué pasó, Fede? La semana pasada estuvimos haciendo algunos videos que los subimos, que hablábamos de los tipos de economía que había, ¿no? ¿Cómo se clasificábamos? ¿Te acordás?
1: Capitalismo, socialismo, comunismo, economía mixta.
0: Y economía mixta, claro. Y después, que estaba eso son según la ideología del país, y después teníamos la clasificación de la micro y la macroeconomía, ¿no? Entonces, ahora lo que vamos a hacer, Fede... vamos a sacar algunas cartas para hablar algún lenguaje. Yo, digamos, te las voy a dar así como en secreto. A ver, vos con los ojos cerrados selecciona una y a ver si le explicamos a la audiencia de qué se trata. A ver. A ver, a ver, a ver, a ver, a ver. Listo, listo. Ya está, agarra. No, no, al revés, al revés. Ahí, eso. La palabra, ¿qué dice?
1: Activo.
0: Activo. ¿Vos te acordás que era un activo, Fede?
1: Algo que da dinero.
0: Algo que da dinero, ¿sí? Por ejemplo...
1: si alquilas una casa, si alquilas un auto...
0: Si la tenés y la alquilas, ¿no es cierto? Sí. Bien, a ver, yo voy a sacar una herencia. ¿Qué es una herencia, Fede?
1: Pero vos tenés que decir que es una herencia.
0: ¿Eh?
1: Vos tenés que decir que es una herencia.
0: Por eso, yo tengo que decir herencia, herencia. Es algo que recibimos, ¿sí? De nuestros padres. Ahora, yo pregunto siempre, recibir una herencia, ¿es algo positivo o es algo negativo?
1: Para mí es positivo.
0: ¿Y pero si la recibís con muchas deudas?
1: Ay, no.
0: ¿Viste? Dice, conjunto de bienes, dinero, propiedades, objetos de valor que una persona recibe legalmente cuando otra fallece. Imagina que recibís $1,000 de una herencia. Dividila en porcentajes entre ahorro, inversión, disfrute, gastos personales y donación. A ver, si vos recibís, suponete, $1,000 de herencia, ¿cuánto ahorrarías, cuánto invertirías, cuánto disfrutarías y cuánto harías como gastos necesarios y cuánto ganarías?
1: Cosa.
0: De $1,000, ¿cuánto invertirías?
1: Y el 20%.
0: El 20. ¿Cuánto disfrutarías?
1: El 30.
0: Más disfrute que, ajá. ¿Cuántos serían para gastos personales? Los básicos. Para comer.
1: El 40, 30.
0: ¿Y cuánto donarías?
1: 10%.
0: El 10. ¿Y en qué donarías, Fede?
1: En ayudar a otras personas.
0: Ajá.
1: En ayudar a crear su propio negocio.
0: Bien, ¿en qué más?
1: sé.
0: Bueno, hay muchas posibilidades, ¿no? De, a ver, sacar alguna otra, con ojos cerrados, a ver.
1: Si no, ahorita voy a decir.
0: ¿Cómo?
1: Sí, es algo que puede generar dinero, aumentar el valor con el tiempo.
0: Pero estás hablando del activo.
1: Sí.
0: Bueno, decía la audiencia, sí.
1: Es algo que te puede generar dinero o aumentar su valor con el tiempo.
0: Eso es un activo.
1: Por ejemplo, un auto lo usas como chofer para generar dinero en N-O-E.
0: ¿En qué?
1: No puedo decir las marcas.
0: Ay, ah, muy bien, está bien, no tenés que... Muy bien, muy bien. Bueno, a ver otra carta más y ya vamos a ir acercándonos a la entrevistada. Dale, a ver, Fede.
1: Voy.
0: Cierra los ojos, Fede, cierra los ojos. Ahora a la vuelta. Ahí, ahí. ¿Qué dice?
1: Economía.
0: Ah, bien. ¿Qué es la economía? A ver.
1: No me acuerdo.
0: ¿No te acordás? A ver, déjame ver. ¿Qué dice? Es la ciencia que estudia cómo las personas y las familias, las empresas, los países usan el dinero, los recursos para cubrir las necesidades y deseos. Dice, menciona tres motivos por los que crees que es importante entender sobre lo que pasa en la economía de tu país.
1: Y para saber cuánto vale dinero.
0: Cuánto valen las cosas, ¿no?
1: Sí.
0: Ajá. ¿Qué más?
1: No sé qué más.
0: Bueno, para poder planificarnos, para poder darnos los gustos. A ver, yo voy a cerrar los ojos y voy a sacar esta que dice gasto hormiga. Ay, este es el peor de todo. Es ese pequeño gasto que vas haciendo permanentemente, como por ejemplo ahora vamos a ir a merendar, es un pequeño gasto hormiga, ¿no? Igualmente nosotros como estamos haciendo videos, esos gastos hormigas, bueno, la idea es que salgan unos videos tremendos y que podamos capitalizarlos, ¿no es cierto, Fede? ¿Vos qué pensás, sí? Che, Fede, y contame, ¿vos estás contento de esto de estar convocando permanentemente a chicos para que hagan talleres?
1: Sí.
0: Es genial, ¿no es cierto? Nosotros tenemos ya mañana talleres virtuales. Después, el próximo sábado en por ahí, que es este bar que está en Fernández Oro. Y después
1: ¿qué bar?
0: Un bar, que es un bar, un restaurante, un espacio muy lindo, que lo hace Paula Villegas, que es, ¿te acuerdas esta chica que era profe mía de yoga? Bueno, lo tiene ella con el marido, así que tremendo.
1: ¿Vamos a hablar ahí?
0: Vamos a ir a dar un taller ahí el próximo sábado.
1: Y el niño ahí, ¿no?
0: ¿Cómo?
1: Por adulto.
0: Es en familia, exactamente, es en familia. Así que súper felices con eso. Bueno, mira, vamos...
1: ¿Solamente estamos nosotros?
0: Nosotros, sí, sí, para charlar solamente nosotros, sí.
1: ¿Y después para
0: qué? No, bueno, y vamos a ver cuánta gente se vino, ¿me entendés? Y la idea es poder multiplicar esto de dar los talleres de finanzas. Fede, bueno, Maxi, vamos a una pequeña tanda musical. Así vamos avisando a la entrevistada, a Paula Villegas, que vamos a llamarla en unos 5 o 10 minutitos más, ¿sí? Bueno, vamos a la tanda musical, Maxi.

0: Hola, hola, estamos en la segunda parte y última de Pequeños Financieros. Fede está intentando como buen taurino merendar, pero después en realidad del programa nos vamos, Fede, nos vamos a tomar una merienda súper nutritiva y de ahí a casa, ¿no? ¿Qué decís, Federico? Sí, pero como gran taurino, lo primero que es una buena comida, ¿no es cierto? Un buen menú, una buena comida es súper importante para Tauro, ¿no? Bueno, y tenemos esta entrevistada que la conocemos hace tiempo, que se llama Paula Villegas. Bueno, no vamos a hablar mucho de ella, vamos a dejar que ella se presente con su nombre y vamos a contar qué actividad vamos a hacer el próximo fin de semana. Hola, Paula, buenas tardes, ¿nos escuchás?
1: Espera.
0: Te escuchamos muy bajito.
1: Problemas técnicos.
0: Problemas técnicos, Maxi, escuchamos muy bajito. ¿Hola? ¿Paula?
1: ¿Paula?
0: Súper bajito, Maxi. A ver si querés volver a llamarla. Yo no escucho nada, A ver si Maxi... No, a ver, dame un segundito. Avisale a Maxi porque no nos está escuchando, que no se escucha nada, Fede. Bueno, mientras le decía que Paula Villegas la queríamos entrevistar porque... hizo un emprendimiento con su marido en un espacio muy lindo en la ciudad de Fernández Oro. Así que nos va a contar y la idea es dar nuestro taller de finanzas ahí. Realmente nos pone muy contentos porque podemos participar de este espacio enseñando a la comunidad justamente en esta oportunidad de Fernández Oro hablar sobre finanzas. Pero tenemos acá un tema técnico que vamos a ver si lo podemos solucionar. Mientras contarles que este lugar, como decía, trabaja en la ciudad de Fernández Oro. Acá estoy viendo en la página que es @por... ¿Hola, Paula? No. Bueno, está en la ciudad de Fernández Oro. Es un bar de tapas y restaurante. Trabaja de martes a sábados de 19 a p.m. a 01 a.m., y hemos ido a comer ahí y un lugar muy lindo. Intenta llamar nuevamente, Fede, a ver si podemos. Vamos a intentar. Sí, dice que hay mala conexión ahí. Vamos a intentar llamarlo de vuelta, Fede. Si no, bueno, seguimos con el programa. ¿Intentamos, Fede? Acá me dice que no, que está escuchando muy mal. Debe de ser. Ahí intentamos de nuevo. A ver si podemos nuevamente. Bueno, y en esta oportunidad que vamos a estar en este espacio, la idea es poder abordar todos los temas que siempre trabajamos y hablamos, que es muy importante trabajar en familia, ¿no? ¿Y por qué es importante hablar de finanzas? El otro día tenía un debate en la página donde, bueno, pensaba, me decían algunos, ¿hola, se escucha? ¿Hola? No, no se escucha. Fede. Bueno, teníamos un debate acerca de si esto de fomentar e incentivar a los niños hacia temprana edad y a los jóvenes sobre emprendedurismo estaba relacionado con esta cuestión de... Sí, no vamos a poder llamar a Pau. Bueno, se estaba relacionado con esta cuestión de la meritocracia. Y bueno, lejos de esto, ¿no? El poder conectarnos con... Yo no sé si... Claro, no está pudiendo el tema técnico. Bueno, el tema de hablar, como decíamos, de dinero, no es una relación directa con la meritocracia, sino que está relacionado con esto, con el dar herramientas en esta sociedad moderna que es tanta vorágine, tanta sobreinformación de los negocios, digo, de las inversiones.

0: de sacar una llave, qué emoción me toca y qué recuerdo me trae eso sobre el uso del dinero. ¿Qué te parece? Fede? A ver, hazme sacar una carta con los ojos cerrados.
1: Estoy sacando que hay cartas que no son.
0: Ah, que no son. Bueno, bueno, pero rapidito así, porque ya nos tenemos que ir terminando el programa. A ver, Fede. Así, ya. Hablando de emociones, yo este fin de semana quiero ir al circo. Fede no me quiere acompañar, pero yo siempre me siento una niña cada vez que voy al circo, ¿no? A ver esta emoción. A ver cuál es. Inseguridad. A ver, ¿te ha pasado alguna vez, Fede, con el dinero sentir inseguridad?
1: Sí, no sé.
0: A mí sí, ¿sabes cuándo me pasó?
1: ¿Cuándo?
0: Por ejemplo, cuando tengo que hacer una compra, y a veces eso surge cuando son compras grandes, ¿no? Como por ejemplo, una propiedad, o compras, qué sé yo, algún artículo electrónico que querés que no se rompa, o un auto, ¿no? Que sea un auto bueno, más aún si es usado. Y ahí se genera una emoción que la inseguridad, dice, che, ¿haré buena compra? ¿Será una buena inversión? ¿Me traerá buenos réditos? Y ahí tenemos una emoción que es la inseguridad relacionada con el dinero. A ver, ¿vos otra emoción? Rapidito, a ver, cerrar los ojos.
1: Desánimo.
0: Desánimo. ¿Alguna vez tuviste la emoción del desánimo con el dinero?
1: Cuando no tenía dinero.
0: No se escucha, ponete a quitar.
1: Cuando no tenía dinero. Pues.
0: Cuando no tenés dinero, te sentís con desánimo, ¿no? ¿Y cómo va relacionado esto, que es algo muy importante de tenerlo en cuenta? ¿Cómo nos afecta? Y hay que estar preparado para manejar dinero, Fede, porque si uno no está bien emocionalmente, ¿qué puede pasar? Que salgas a gastar todo, que no tengas estabilidad económica y de pronto hagas mal las inversiones.
1: Que tenga 100,000 pesos de repente, se te da todo en un auto.
0: Exactamente. Por ejemplo, si ganás un dinero y no sabes invertir, dices, ay, me quiero comprar, como acá veo, la camioneta más linda del planeta, la camioneta que veo acá. Pero, ¿qué pasa si nos compramos un vehículo que después no lo podemos mantener? Hicimos una mala inversión. ¿Viste cuántos casos hay de tantos millonarios que de pronto, o gente que se ha sacado la lotería y que le ha durado nada? ¿No? Eso tiene que ver porque no hay inteligencia emocional en el momento en el que estamos usando el dinero, ¿no? Entonces es algo muy importante para tener en cuenta que no es algo fácil de manejar. El dinero tiene mucho que ver con las emociones, con los estados de ánimos y con el ser responsable. Bueno, dicha esta reflexión, nos estaríamos despidiendo. Vamos a ver si el viernes que viene la podemos entrevistar a Pau con mejor tecnología, porque ahora no pudimos, tenemos problemas técnicos, pero se van a poder solucionar. Bueno, agradecerle como siempre a Maxi, nuestro operador que está acá, a toda la gente de FM Master. Y bueno, a todos los que nos quieran seguir, estamos como siempre en @ finanzas para jóvenes y niños, que nos sigan en Instagram. ¿Y cuál es el celular, Fede?
1: 299
0: En el micrófono.
1: 299-0-086-18.
0: 2 veces 0 no, 299-5.
1: 5-086-18.
0: Exactamente, 299-5-086-318. Bueno, y así nos vamos despidiendo de este programa Pequeños Financieros. Nos vemos el próximo viernes por FM Master
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0: Bueno, muchísimas gracias. Adiós.

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2: Señoras, señores oyentes, audiencia, buenas tardes. Desde los estudios de Radio Master Cipolletti, 105.5 MHz, ubicados en San Martín, 337, juntamente con Radio Master Cinco Saltos, 99.5 MHz, como así también ingresando en el portal masterrionegro.com, iniciamos nuestro programa en este viernes 7 de agosto. Faltan 146 días para terminar este 2026. Estamos transitando la 32ª semana del año y es nuestra entrega número 194 de Argentina. Es tan linda que hay que conocerla. Programa declarado de interés provincial por la legislatura de Río Negro. Maxi Gallinger en la asistencia técnica y en la coordinación y producción. Bienvenida Mirta Macaya.
3: ¿Cómo estás, Ricardo? ¿Cómo estás, Maxi? La verdad que con un día estábamos contentos porque estaba el solcito, pero llegó el viento, Ri, y hace mucho, mucho frío.
2: Bueno.
3: 8 grados en estos momentos.
2: Bueno, después anda preparando el pronóstico del tiempo de la IC y el comunicado también que sacó la Autoridad Interjurisdiccional de Cuenca.
3: Bueno.
2: Y nosotros vamos con nuestro comentario semanal. Temporada invernal 2026 en Argentina. Mientras algunos dirigentes de la gastronomía y la hotelería se pasean lamentando una mala temporada de invierno, la Confederación Argentina de la Mediana Empresa, CAME, a través de un informe que brindaron, con datos contundentes y contradice a los empresarios de FEGRA, porque pese al Mundial de Fútbol, la situación económica y un inicio de temporada condicionado por la falta de nieve, las vacaciones de invierno cerraron con un balance positivo. Viajaron casi 5 millones de personas, un 5,9% más que en el 2025, y el impacto económico superó los 2 billones de pesos. La nieve tardía en las zonas de montaña y el efecto del campeonato mundial demoraron el inicio de las vacaciones de invierno, que dejaron resultados dispares. La llegada de unos 400.000 turistas internacionales ayudó a compensar la menor demanda del turismo interno, así destaca el informe. De acuerdo con el relevamiento de la Confederación Argentina de la Mediana Empresa, CAME, las vacaciones de invierno 2026 fueron atípicas porque coincidieron con el Mundial de Fútbol, con un clima inestable y con una situación económica más restrictiva de lo habitual. El impacto económico fue del 2,5% mayor que en el 2025, medido a precios constantes. En estas vacaciones, miles de turistas viajaron a Estados Unidos a seguir a la selección argentina de fútbol, lo que se sintió en algunos destinos locales. Pero a la vez, muchos extranjeros se vieron tentados a conocer nuestro país, posiblemente y en buena parte, alentados por la marca que fue dejando la selección a lo largo del Mundial. La recuperación del turismo en 2026 es una buena noticia. En el 2025 los viajes internos habían caído un 11%, aunque todavía la cantidad de gente que viaja es un 16,9% menor al récord alcanzado en el año 2023. Acompañando al turismo, a lo largo de todo el mes de julio, se notó una mayor circulación de excursionistas, especialmente hacia los destinos que ofrecieron fiestas eventos gastronómicos u otras actividades convocantes. Los mejores resultados se concentraron en las ciudades de nieve y montaña, favorecida por las intensas nevadas de la segunda mitad del mes de julio. Bariloche volvió a liderar la temporada con una ocupación cercana al 85%, seguida por Ushuaia, San Martín de los Andes, Villa Langostura, Esquel y Malargüe. También tuvieron un buen desempeño Mendoza, Córdoba, Salta, Jujuy, Tucumán, La Rioja y Catamarca, impulsados por una intensa agenda de actividades culturales, gastronómicas y deportivas. En Tucumán, las celebraciones del 9 de julio alentaron un flujo de turistas de todo el país, incluyendo a las autoridades del gobierno a nivel nacional. En contraste, la costa atlántica y buena parte de la provincia de Buenos Aires registraron uno de los inviernos más débiles de los últimos años, afectados por la menor demanda y el desplazamiento del gasto turístico hacia el mundial. Más allá de coincidir o no si fue buena o mala temporada en las vacaciones invernales, creo que todos coincidimos en querer a nuestra Argentina. Por eso Soledad nos dice cantando: "Yo sí quiero a mi país".

0: Yo quiero a mi país, así lo decía cantando Soledad, en esta entrega número 194 de Argentina. 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
0: Y aquí estamos hasta las 20, que llega el búnker deportivo. 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
0: Esto es Argentina, es tan linda que hay que conocerla. Edición número 194 de este programa que ha sido declarado de interés provincial por la legislatura de Río Negro. Y ahora voy a saludar a Oscar Escorza, prestador de servicios turísticos muy vinculado a la actividad turística en Oncativo, en la provincia de Córdoba. Oscar Escorza, el placer de saludarte. Buenas tardes.
6: ¿Qué tal? Buenas tardes a vos y toda la audiencia que nos está acompañando.
0: Bueno, Oscar, ¿cómo están los aviones por Oncativo? ¿No levantan vuelo, no? ¿Siguen en tierra?
6: Siguen en tierra.
0: Por suerte.
6: Y siempre organizando eventos. Justamente el fin de semana del 16 y 17 tenemos...
0: Hola. Sí, te escucho.
6: Sí, disculpa que sentí una interferencia. Tenemos un evento que es un aeroasado, donde esperamos muchos aviones, alrededor de 60 aviones que van a venir a comer asado, el aeroasado, y estamos muy contentos porque ya es un asado típico que se hace en el hotel, ¿no? Así que estamos muy contentos.
0: O sea, vamos a aclararle a la audiencia cuando yo dije los aviones no levantan vuelo, porque ustedes tienen dos aviones que funcionan como hoteles allí en Oncativo.
6: Correcto, correcto. Tenemos dos hoteles, dos aviones que funcionan como hoteles, están divididos cada avión en cuatro habitaciones. Es un avión con habitaciones 5 estrellas, tienen toda tecnología dentro de las habitaciones, diferente. Se encuentra en un hotel común y corriente. Así que, bueno, tiene un jacuzzi por habitación, se ingresa por medio de una manga, realmente, digamos, es un hotel, es un aeropuerto, hotel, avión, para ser claro. Y bueno, así que llama mucho la atención, es muy concurrido, viene gente del exterior, porque es la única experiencia que hay en el mundo de este estilo, ¿no es cierto?
0: Y por ahora son dos aviones.
6: Por ahora son dos aviones. En realidad son tres, porque dos son dos que son hotel y hay uno más, otro Boeing más, 737, que para eventos, boliche bailable, se hace el cumpleaños de 15 arriba. Así que son tres aviones que si uno lo ve por satélite, puede encontrar los tres aviones en el hotel.
0: ¿Y se viene el cuarto entonces? ¿Cuarto avión?
6: Y hay posibilidades. Mirá, me han ofrecido un avión más, dos aviones más que han quedado varados acá en Córdoba por un accidente meteorológico de piedra. Y han quedado dos aviones fuera de servicio y bueno, me lo están ofreciendo, así que estamos viendo si los traemos y aumentamos la flota aeronáutica hotelera acá en Oncativo.
0: ¿Qué valor tiene un avión de esas características? Aproximadamente, obviamente en dólares.
6: Mirá, el avión esto en el caso de estos aviones traen en el aeropuerto, quedó embarado porque el 1 de enero de este año pasó una gran tormenta con piedras muy grandes por el aeropuerto y dejó dos aviones fuera de servicio. Y entre el seguro que cobran los aviones, el seguro de la empresa aérea y lo que le sacan de repuesto, los motores, todo esto, conviene desarmarlos y venderlo por repuesto a las turbinas y a las partes inteligentes del avión y no llevarlo a reparar a Estados Unidos. Así que, porque te doy un dato, tienen alrededor de 1.400 golpes de piedra cada avión. Entonces, repararlo, tienen que cambiar todos los techos y saldría muy caro, ¿no?
0: ¿Y el valor estimativo, así?
6: El valor sale alrededor de $200.000 cada avión.
0: Y después convertirlo en hotel.
6: Sin duda. En el caso nuestro, compramos tres y dos lo dividimos en cuatro habitaciones, donde, como te decía recién, son habitaciones de lujo y un proyecto totalmente diferente, único en el mundo. Así que llama muchísimo la atención poder venir a hospedarse acá en Oncativo, en el medio del campo, con un panorama y una imagen bastante diferente a un hotel común, ¿no?
0: Y bueno, me decía que están preparando la organización de un aeroasado.
6: Correcto. Nosotros el día 14 y 15 del mes de agosto, en Oncativo se hace la fiesta del salame, porque es una fiesta de 52 años que se hace, la fiesta número 52, que el pionero fue mi padre que hizo esto, en el Club Unión. Y bueno, así que va a ser una fiesta muy importante acá en Oncativo. Y nosotros el día 15 de agosto, el día domingo, tenemos un aeroasado que van a venir alrededor, como el año pasado, de 60 aviones a aterrizar, a poder comer un asado, vienen aviones de Buenos Aires, de todos lados. Tenemos una pista autorizada, incluso iluminada también, donde vienen, comen el asado, disfrutan, ven los aviones, y en el que es para eventos, lo preparamos para un lunch y lo preparamos para la bienvenida a todos los pilotos que vienen a visitarnos. Y bueno, es un asado de camaradería aeronáutica, diría.
0: ¿Qué cantidad de habitantes tiene Oncativo?
6: No, Gativo tiene 16.000 habitantes, es una ciudad relativamente pequeña, pero muy industrial, la parte agropecuaria es bastante fuerte, así que es una zona bastante linda, ¿no?
0: Bueno, o sea que ese fin de semana va a estar, digamos, con la visita de muchos turistas, de mucha gente, que va a disfrutar, por un lado, la fiesta del salame casero, que ya vamos a hablar de eso, y por otro lado, este aero asado.
6: Correcto, correcto, va a tener este fin de semana, el 14 y el 15, va a ser un gran festival turístico, digamos, entre aviones y gastronomía del salame.
0: ¿Cómo es eso de la fiesta del salame casero?
6: Mira, la fiesta del salame casero se hace en un club que hace 52 años que se hace una fiesta igual, similar. Se hacen los salames típicos de un Gativo, que son salame marquellano. El salame marquellano es un tipo, el salame diferente al piamontés. El salame piemontés, el de la colonia, tiene dado de grasa más grande. El salame marquellano tiene el dado un poco más chico, no como el salame Milán, pero un dado más chico. Y la carne un poquito mejor elegida para ser un poquito más fino, digamos, en la explicación. Y después, se cuida el salame entre 30 y 40 días, que están a punto para poderlos comer, y alrededor de 1.000 personas vienen a la fiesta, 1.200 personas a degustar los salames a un Cativo, y una fiesta con música, con baile, así que una fiesta típica, interesante de pueblo, ¿no?
0: O sea, por allá va a estar en simultáneo el aero asado y el domingo de cierre de la fiesta con un almuerzo multitudinario también, y que va a estar artísticamente Ángel Carabajal, un espectáculo ya asegurado con Ángel.
6: Correcto, correcto. Va a estar el espectáculo de Ángel Carabajal el día domingo. Nosotros la fiesta del aero asado la tenemos el sábado.
0: Ah, el sábado.
6: Y te cuento, sí, el sábado es la fiesta del aero asado. Y el domingo la fiesta del salame. Y este fin de semana, tenemos la carneada típica del Nona Luigi en el hotel, una carneada turística donde la gente viene a aprender a hacer los salames de aquí de la zona, bueno, y vienen a experimentar lo que hace el salame Cativo, aprender a hacerlo con unos profesores, y bueno, ahí en el Nona Luigi, el 8 y el 9 de agosto, 2 días de carneada con 6 comidas por día, como se hacen las carneadas normales y tradicionales, con todo tipo de comida, con los mismos chacinados que se van comiendo a medida que se van haciendo, la morcilla, la bondiola, los salames, el chicharrón y todo lo que es una fiesta de licores y lo que es típico en la fiesta de una carneada, ¿no?
0: O sea, el salame de Cativo es muy particular, no es ni picado grueso ni picado fino, es un picado intermedio.
6: Correcto, el salame Cativo es un picado intermedio, que es el salame parquellano. El piamonte tiene el dado de grasa más grande, y el salame Milán tiene el salame más pequeñito. Así que nosotros tenemos un salame intermedio, que es un salame bastante reconocido, donde alguna vez el gobernador en su momento de Córdoba dijo que le gustaba más el salame Cativo que el de Carolla, y fue una gran pelea, después discusiones por radio y por televisión, porque es un poquito más ordenado el corte del salame, pero en calidad son parecidos, ¿no es cierto? Buena carne, siempre los cerdos tienen que ser de buena calidad para que el producto sea bueno.
0: Muy bien, Oscar, debemos la visita allí a Cativo, no conozco Cativo.
6: Vamos a estar esperando conocer el Hotel Avión para conocer todo lo que hay acá en la zona. Nosotros estamos armando una región de turismo que es Cativo Puerta de Turismo a Córdoba. ¿Por qué? Porque hay más de 30 cosas para visitar estando parado en Cativo. Hay una réplica del dinosaurio del río Colorado, el dinosaurio Carolini, el más grande del mundo. Hay una réplica, hay un museo acá en Cativo donde está. Está el Museo de Malvina, en Oliva, a 15 kilómetros de Cativo. Es un museo impresionante con las cosas que hay. Como referente para mí, o una de las cosas que me pone piel de gallina, que es la bandera que sacaron los soldados del mástil cuando entraron a la isla, la bandera inglesa. Bueno, está acá también el museo como referente, hay una gran colección de aviones que estuvieron participando en la guerra, así que es un lugar muy lindo, hay tres ríos cercanos, está la ruta del queso como gastronómica, bueno, hay muchas cosas, estamos organizando para empezar a rodar la película La Batalla de un Cativo, que es un tema de historia, la historia importante de Argentina entre Facundo Quiroga y el general Paz, que la ganó el general Paz acá en la Batalla de Don Cativo. Vamos a rodar esa película que va a ser trascendental para la historia de la cultura de Argentina, ¿no? La vamos a empezar a rodar acá en Don Cativo, si Dios quiere, a fin de año.
0: Tenemos que ir por allí. Allí en Don Cativo, y hablando de deportistas y del básquetbol en particular, allí nació un integrante de la selección argentina de básquetbol de la generación dorada.
6: Sí, señor. Uno de los que estuvo acá en Don Cativo, Rubén Mañano, el técnico, claro, de la selección dorada, casi pariente mío, que fue selección del Club Unión, de la selección del Club Unión de básquet, y después fue técnico del Club Unión y después fue la selección dorada, pasó por Atenas también. Estaba acá en Don Cativo y bueno, nos criamos juntos bajo el mismo techo, digamos, con Rubén Mañano.
0: Bueno.
6: Y después hay jugadores de básquet como Osela, también era de acá Don Cativo, salieron muchos jugadores de acá en la zona. Bueno, tal es así la sangre basquetbolista que en Independiente, pegado a Don Cativo, está Independiente de Oliva, que está cursando la Primera Nacional, ¿no es cierto?, de básquet.
0: Mira. Muy bien, Oscar. Muy agradecido por habernos atendido y que tenga un buen fin de semana y fundamentalmente para la Fiesta Nacional del Salame Casero, 52ª edición, del 14 al 16 de agosto, y el aero asado también el sábado 15, allí en Don Cativo.
6: En Don Cativo, así es.
0: Gracias por habernos atendido.
6: Muy amable, gracias a vos y toda la gente que nos está escuchando. Que tengan un excelente fin de semana.
0: Igualmente, junto a los tuyos, buen fin de.
6: Chao, hasta luego.
0: Oscar Escorza es un conocido prestador de servicios turísticos en Don Cativo, provincia de Córdoba. Él es el que tiene, que ha transformado 3 aviones en un hotel y va por el cuarto.
1: ¿Sí? Pero ya tiene 3 aviones cuando.
0: Sí. Dos son hotel. Y el otro viene a ser confitería bailable.
1: Ah, mirá.
0: El tercero. Y ahora va por el cuarto.
1: Qué bien. Pero deben ser aviones grandes, ¿no, Ricardo?
0: Sí, los Boeing 737.
1: Ah, ¿esos son?
0: Sí. Así que bueno. Tenemos que ir a Don Cativo.
1: Vos viste que si, yo siempre digo que turismo es soñar y hacer.
0: Sí.
1: Acá hay que soñar y hacer nomás.
0: Muy bien. Aquí estamos con nuestra entrega número 194 de Argentina es tan linda
1: que hay que conocerla.
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3: Aquí estamos hasta las 20 con... Argentina es tan linda
4: que hay que conocerla.
3: Y bueno, y en este puente radial ahora cambiamos.
4: ¿Dónde vamos?
3: No, o sea que estamos hablando gastronómicamente. Ya pasamos por la parte, digamos, salada, los fiambres. O sea, el salame casero en Oncativo,
4: sí.
3: Provincia de Córdoba. Bueno, vamos al postre, algo que sea más dulce.
4: ¡Ay, qué rico!
3: Bueno, en la provincia de Buenos Aires se viene la fiesta del chocolate, el Choco Gesell. Por eso vamos a dialogar con la directora de turismo de Villa Gesell, Dolores Pagano. Buenas tardes.
5: ¿Qué tal? Muy buenas tardes a todos. ¿Cómo andan? Un gusto, un placer estar en su medio.
3: Bueno, muchas gracias por habernos atendido, Dolly.
5: No, por favor.
3: Bueno, se viene la fiesta del chocolate allí en Villa Gesell.
5: Exactamente, se viene la 30ª fiesta del chocolate, que se realiza en el Pinar Fundacional, un lugar emblemático de la ciudad donde se encuentra la casa original de don Carlos Gesell y posterior museo. Así que es una fiesta mágica por el entorno y donde se lucen todos los chocolateros con una carpa que sería el corazón de la fiesta, donde cada chocolatero muestra su postre, su pieza de chocolate, aparte de que viene el patio gastronómico, la feria artesanal, los espectáculos infantiles, que también se suma este año que está el Día del Niño también el domingo. Así que una fiesta hermosa para que vengan a disfrutar.
3: ¿Cómo nació esta fiesta, este Choco Gesell?
5: Y mirá, se hizo, esta es la 30ª, así que imagínate, hace 30 años... Yo casi no había nacido, mirá, te hago el sentido, pero era muy chica.
3: No, nosotros tampoco.
4: Te está mintiendo. ¿Viste? Dolores te acaba de mentir.
5: No me acuerdo. Ay, Dios. Así que mirá, de lo que recuerdo de chica.
4: Qué bien, 30ª fiesta.
5: 30 años. Exactamente, sí. Uh-huh. Hermosa fiesta que antiguamente se hacía en la Plaza Primera Junta, en el centro. Después empezó, pasó a lo que es ahora, lo que es el Pinar Fundacional, que

0: es hermoso, es mágico el lugar. Uh-huh. Nada, el que ha venido a Gesell, el Pinar es el bosque precioso, viste, que uh-huh. queda cerca de la Avenida 3 y la Avenida Buenos Aires, ¿no? Cerca también del centro comercial.
1: Uh-huh. ¿Y la fecha, cuándo es la fecha de la fiesta?
0: Del 15 al 17, el próximo fin de semana.
1: El próximo
0: sábado,
1: fin de semana.
0: Domingo y lunes.
1: O sea, exacto, tenemos actividad casi todo el fin de semana.
0: Sí, del viernes, sábado, domingo y el lunes, que es el feriado.
1: Bien.
2: ¿Cuáles son las actividades que han programado?
1: ¿Y desde qué hora?
0: El horario es de 11 a 20 horas. Bien. Y ahí, te digo, las actividades empiezan a partir de las 2 de la tarde en los escenarios. Hay dos escenarios dentro de la carpa 1 y fuera también, donde, por ejemplo, dentro de la carpa hay muestras de recetas, de reposteros, por ejemplo. También mucho espectáculo infantil, por supuesto, familiar. Bandas de música también, afuera y adentro. Está la orquesta municipal también, que va a tocar, la orquesta infantil también. Mucha actividad cultural ahí en general. Y bueno, la feria artesanal es más de 200 puestos que hay, que normalmente, viste, suele haber en todas las fiestas. Tenemos una gimnasia importante con las fiestas populares, que son 5 anuales. Uh-huh. Es más, la semana pasada hemos terminado con la fiesta medieval, invierno medieval, que se hace durante las vacaciones de invierno. Bien. Que es una fiesta itinerante con Mar Azul y Villa Gesell. También tuvimos en junio la fiesta La Criolla, que es una fiesta folclórica, también muy linda fiesta, que se hace en la entrada de Gesell. Y bueno, después también en octubre tenemos la fiesta de la diversidad, que ya es la fiesta, creo, si mal no recuerdo, es la 44.
1: Mirá. Qué bien, Dolores, qué lindo, sí, ¿no? Sí, sí. Y bueno, y la gente acompaña toda la localidad.
0: Totalmente, acompaña toda la localidad.
1: Y de cercanía también.
0: Aparte del turismo, la gente local lo espera, la verdad, con un invierno bastante duro.
1: Sí,
0: imagínate que están todos esperando para poder o vender sus productos los productores mostrar lo que hacen. La verdad que es una inyección importante el tema de las fiestas populares acá para el Gesellino, ¿no?
1: Qué bien, la verdad que sí, es una salida y además un lugar para la recreación total.
0: Totalmente, sí, es así. Así que los esperamos.
1: Bueno, y vamos a tener que ir porque nos diste una agenda de actividades anuales que tienen, la verdad que bárbaro,
0: sí,
1: no me imaginé.
0: Sí.
2: O sea, que podemos ir para participar en las clases de pasteleros y maestros chocolateros.
0: ¿No? Claro, ahí después. Y hay un día que el último día es donde se hace la... ¿Me escuchan bien, no?
1: Porque sí,
0: me
1: estoy moviendo. Sí, perfecto.
0: El último día se hace la premiación a la mejor pieza de chocolate y al mejor postre también.
1: Estaba por preguntarte si todo iba a confluir en un gran concurso
0: exactamente.
1: Y se destaca al que mejor.
0: Exacto, entonces cada uno superando la muestra y ahí es donde uno tiene que... yo soy jueza, por ejemplo.
1: Mira.
0: tenemos que probar, ¿viste? Claro. Ahí viene la mejor parte.
1: Qué lindo. Te envidiamos. A mucha distancia te envidiamos.
0: Sí. Así que, bueno, una hermosa fiesta es, la verdad que sí.
1: Qué bien. Además, se plantearon mantener la actividad de convocatorias en baja y alta temporada también, ¿no?
0: Exacto. Toda la gimnasia de las fiestas populares hace eso, ¿viste? En temporada baja, que la gente...
1: Hay que activar.
0: Como te decía recién, el Gesellino puede activar, puede vender sus productos, uh-huh. puede mostrar lo que hace, y es una inyección importante este año, que ha sido tan duro este invierno, ¿no?
1: Sí, ha sido muy duro, la verdad que sí. Nosotros acá estamos muy cerca, hay muchísimas nevadas, y el frío y el viento hoy... En el
0: ¿Mucha
1: valle.
0: Nevada por ahí?
1: Mucho.
2: Sí, está nevando. Fundamentalmente en la cordillera.
1: La cordillera está nevando y estamos
2: aquí en el Alto
1: en
2: Valle.
1: En línea recta estamos a 300
2: kilómetros.
1: Kilómetros de la cordillera. Pero acá tenemos el frío.
0: Claro.
1: Llega
0: claro
1: el frío de allá arriba. Pero bueno, te iba a preguntar antes de que se me escape, Dolores, sí. en el verano, porque tienen sí. tienen diagramado agenda anual. Y en el verano también tenés algo.
0: En el verano nosotros lo que hacemos, aparte de los espectáculos, normalmente se abre la plaza principal, que es en Gesell,
1: sí.
0: Una agenda de verano. Ajá. Donde hay espectáculos durante todo el verano.
1: Mira.
0: Aparte de tener lugares de forma itinerante,
1: sí.
0: Sobre Mar Azul, Mar Las Pampas, también otros mira. Eventos, ¿no?
1: Bien.
0: Pero bueno, normalmente es en la plaza principal, la plaza Primera Junta, en Villa Gesell, es donde se hace la movida. Después también tenemos la parte de Playa Saludable, que es un programa muy bueno donde la gente puede participar en todo el partido, desde Gesell hasta Mar Azul. Uh-huh. Que cuenta con talleres de yoga, gimnasia, todos eventos que se hacen en la playa. Uh-huh. ¿Sí? De forma obviamente gratuita, organizado siempre por la municipalidad.
1: Claro. ¿No? Qué lindo, la verdad que es una grata sorpresa, Dolores, y este contacto, bueno, la verdad que lo acabamos de iniciar y podés contar con nosotros.
0: Cuando quieran los esperamos por ahí para la diversidad también, que es la otra fiesta importante. Uh-huh. Así que bueno, siempre estamos dispuestos también a contarles lo que vamos haciendo.
2: ¿Qué distancia hay en kilómetros de Villa Gesell a Mar del Plata?
1: Fundamental.
0: A Mar del Plata, 100 kilómetros. Ah. 100 kilómetros.
1: Es cerca, Ricardo.
2: Sí.
1: Es muy cerca.
2: El verano podríamos ir. Uh-huh. O sea, porque nosotros salimos a transmitir nuestros programas a distintos lugares del país y bueno, sí. siempre llegamos a Mar del Plata, pero tendríamos que sí. recorrer 100 kilómetros más y llegar a Villa Gesell.
0: Claro, claro. A Gesell son 100 kilómetros. Yo estoy en este momento en Mar de las Pampas. Ahí tenemos unos 85 kilómetros a Mar del Plata.
1: Horrible tu lugar.
0: Yo vivo acá en Mar de las Pampas.
1: Horrible, Dolores.
0: También para bonito. Contarles que Mar de las Pampas sí. está entre los mejores 8 pueblos del mundo, participó
1: sí,
0: en el concurso de la ONU,
1: sí.
0: Que ha salido publicado por muchos medios,
1: sí.
0: así que muy contentos con esto, ya participar es un logro para nosotros,
1: y sí.
0: Aunque no seamos ganadores.
1: No importa, pero saben que están.
0: En diciembre es la final, sí, así que nada, está buenísimo con el eslogan del vivir sin prisa. Nosotros trabajamos un montón acá en Mar de las Pampas, yo como Mar Pampeana, hacemos alarde a eso, ¿viste?
1: Qué bueno.
0: A nuestro ritmo de vida, a las actividades, uh-huh. Todo bajo esa sintonía, ¿viste?
1: Qué bueno.
0: Y así el turista que viene acá.
1: Qué bueno, la verdad que qué lindo contacto hicimos, Dolores.
2: Muy bien.
0: Sí.
2: Te agradecemos
0: así
2: mucho,
0: que...
2: Dolly, te agradecemos mucho que...
0: Dolly. Gracias a ustedes.
2: Y
0: perdón hoy que no los pude atender al que me llamaste el mediodía. Estaba hoy un día muy complicado de trabajo con el tema de la cogese la funda.
2: Claro, estaba el secretario de Turismo también estaba muy ocupado hoy. Tenían mucha
0: sí,
2: actividad.
0: Sí, Emiliano también. Sí, estamos los dos a full. Estábamos complicados hoy.
2: Dale, reanudamos el diálogo en cualquier momento.
0: Dale, cuando quieras.
1: Un gusto
0: cuando quieras,
1: contacto.
0: Ricardo. Ha sido un gustazo.
1: Lo mismo para nosotros y que bueno, ya no vamos a tomar contacto para el otro fin de semana, pero bueno, que tengan un encuentro exitoso y que lo disfruten.
0: Dale. Bueno, muchas gracias. Un
1: por
0: gustazo,
1: favor.
0: ¿Eh?
1: Lo mismo.
2: Buen fin de.
0: Dale, igualmente.
1: Chao,
0: un beso
1: besito,
0: grande.
1: Un besito.
0: Gracias. Dale, chao.
1: Chao.
2: Dolores Pagano es la directora de turismo en Villa Gesell, que organizan la 30ª edición del Choco Gesell, del sábado 15, domingo 16...
1: 3 días de actividades,
2: Ricardo. Y lunes 17 de agosto, bien. Que es feriado nacional.
1: Bien.
2: Y nosotros
1: pero aquí, muy bien pensado trabajar turísticamente las épocas de baja temporada.
2: Claro.
1: ¿Qué es lo que hay que hacer?
2: Es difícil. Pero
1: no es fácil, no es fácil, pero una localidad, que un lugar que vive de la actividad turística en el verano, ¿qué hace el invierno? Es eterno.
2: Sí.
1: Y en estos tiempos no te podés quedar.
2: Muy bien. 18 horas 47 minutos. Esto es Argentina, es tan linda.
1: Que hay que conocerla.
2: Hacemos la pausa y luego... Mirta Macaya nos invita al Tour Turístico Radial. 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
2: Hasta las 20. 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Y ahora llega el momento donde Mirta Macaya nos invita a un viaje ideal, un viaje sin igual en este tour turístico radial.
6: En el día de la fecha, los invito a recorrer imaginariamente por Argentina los centros de esquí de clase mundial. Cada uno de ellos se destacan por sus características, rasgos o propiedades. Desde imponentes montañas hasta bosques nevados y experiencias premium para principiantes y expertos. Y ahora, sí, ya iniciamos nuestro tour turístico radial y vamos al Cerro Catedral en Bariloche. En el Parque Nacional Nahuel Huapi, a 19 kilómetros de San Carlos de Bariloche, se encuentra el centro de esquí más grande del hemisferio sur. Más de 60 kilómetros en sus 58 pistas y caminos con excelente nieve para todos los niveles. Cuenta con un sistema de cañones de nieve artificial que cubre varias pistas principales y ofrece actividades como esquí alpino, snowboard, trineos y paseos en moto de nieve. Se pueden alquilar equipos de última generación y utilizar los 27 medios de elevación entre cabinas, telesillas dobles, triples, cuádruple y séptuple, magic carpet y medios de arrastre. Bariloche es un destino turístico reconocido por su gastronomía, chocolates y paisajes lacustres, y su infraestructura se completa con hoteles, restaurantes y escuelas de esquí. Ahora vamos a Las Leñas en Mendoza. Se ubica el Valle de Las Leñas a 400 kilómetros de la ciudad de Mendoza, en cercanía con la Ruta del Vino de Mendoza. Conocido por su nieve en polvo, cuenta con 33 pistas y 14 medios de elevación. Y una de las pistas, la Escoba, es la más larga de Sudamérica, 7 kilómetros, que es ideal para esquiadores avanzados. Tiene capacidad para producir nieve artificial, aunque depende principalmente de la nieve natural. Otro de los servicios que ofrece es la escuela de esquí y snowboard. Y como novedad, el esquí nocturno en pistas iluminadas. En Las Leñas se encontrará alojamiento en hoteles y departamentos con spa y centro de bienestar. Ahora nos vamos a Cabiagüe Copahue, en Neuquén. Con combinación única de nieve y termas, rodeado de bosques de araucarias milenarias, con vistas al volcán Copahue y al lago Cabiagüe, ideal para quienes buscan tranquilidad, se encuentra este centro invernal neuquino. Se puede aprender a esquiar en familia en la base a 1650 metros sobre el nivel del mar. Ofrece esquí alpino de fondo y snowboard, y después de la actividad en la cumbre a 2300 metros sobre el nivel del mar, aguas termales cercanas para relajar. Cuenta con 12 medios de elevación, donde se destaca la nueva telesilla cuádruple en el sector 1. Ahora nos vamos al Cerro Chapelco, San Martín de los Andes, con vistas al lago Lácar y el volcán Lanín, donde el 70% de la montaña está cubierta de bosque, generando un entorno natural increíble. A 19 kilómetros de San Martín de los Andes, ubicamos el Cerro Chapelco. San Martín de los Andes es una aldea de montaña con un gran polo comercial y gastronómico. Aeropuerto propio, con más de 36 frecuencias semanales en la temporada invernal. A solo 180 kilómetros de San Carlos de Bariloche, por la ruta escénica de los Siete Lagos. Cuenta con cañones de nieve artificial para garantizar la calidad de las 28 pistas para todos los niveles y 13 medios de elevación. Ofrece actividades como esquí alpino, snowboard, paseos en moto de nieve, caminatas con raquetas y paseos en trineo. Ideal para familias, grupos de amigos y universitarios. Los servicios adicionales en Chapelco: jardín de nieve para niños, más de 10 paradores gastronómicos distribuidos a lo largo de toda la montaña, centro médico y guardería infantil. Y ahora nos vamos al Cerro Bayo, en Villa La Angostura. Villa La Angostura es conocida como el Jardín de la Patagonia por su belleza natural, y a 6 kilómetros se ubica este cerro con vistas al lago Nahuel Huapi, con 30 pistas de todos los niveles. Cuenta con 11 medios de elevación, entre los que se destacan sus góndolas desde la base a la cumbre de la montaña. En un ambiente íntimo y familiar funcionan la escuela de esquí snowboard en zona de principiantes, la escuela de esquí adaptado y la guardería de niños. Quiero recordar que hay zonas de descanso con vistas al lago Nahuel Huapi, y para los que disfrutan del esquí nocturno, lo pueden hacer en sus pistas iluminadas. Ahora vamos a La Olla, en Esquel, Chubut, en cercanía al Parque Nacional Los Alerces, patrimonio de la humanidad. A 12 kilómetros de Esquel, se encuentra el Cerro La Olla, no cuenta con sistemas de nieve artificial, pero sí se destaca por la calidad de la nieve, ya que, por la orientación de la montaña, tiene mayor capacidad de preservación. Conocido por su nieve seca en polvo y de calidad, se puede esquiar durante toda la temporada. Con 30 pistas y sus 8 medios de elevación, ofrecen sus pistas para todos los niveles, esquí de fondo y paseos en trineo. Por su geografía, es ideal para aprender a esquiar, realizar caminatas con raquetas o recorrer el círculo de travesía. Brinda servicios en sus escuelas de esquí y snowboard, alquiler de equipos y guardería infantil. Ahora vamos al Cerro Castor, en Ushuaia. Ushuaia, la ciudad más austral del mundo, es un destino único por su emplazamiento y paisajes extremos. En esa localización austral, el Cerro Castor, distante 26 kilómetros de Ushuaia, promete la temporada más larga de esquí con excelente calidad de nieve. Cuenta con un sistema de nieve artificial que complementa la nieve natural, que cubre el 30% de los 12 kilómetros de montaña. En sus 36 pistas para todos los niveles, 14 medios de elevación, brinda opciones fuera de pista y el snowboard más grande de Sudamérica. Y también podemos sugerir disfrutar de la pista de patinaje sobre hielo en la base de la montaña, la excursión nocturna con esquí y 8 restaurantes con exquisiteces patagónicas, 4 en la base y 4 en la montaña. Cerro Perito Moreno en El Bolsón. A 25 kilómetros de El Bolsón, provincia de Río Negro, un lugar ideal para quienes buscan tranquilidad y un paraje al aire libre decididamente familiar. En ese entorno natural con bosques y vistas panorámicas, con vistas a los valles y bosques andinos, se puede realizar excursiones en vehículos con orugas adaptados a la nieve. Posee más de 23 kilómetros de pistas esquiables, 16 de ellas con distintos niveles de dificultad. Una aerosilla doble que va desde los 900 a 1.350 metros sobre el nivel del mar, y la segunda telesilla hasta el plateau a 1.640 metros sobre el nivel del mar, 3 medios de arrastre tipo goma y un telesquí tipo T-bar. Con nuevos reservorios de agua y sistemas automatizados, tiene instalado 16 cañones que permiten asegurar nieve desde la cota a 1.200 metros hasta la base. Para los principiantes, están habilitadas las escuelas de esquí y snowboard, y para los más experimentados, tienen la opción de elegir esquí alpino, snowboard o esquí de travesía. Lago Hermoso en San Martín de los Andes. Experiencia premium en un entorno natural, protegido en los 25 kilómetros de San Martín de los Andes, dentro del Parque Nacional Lanín, en la provincia de Neuquén. Desde los casi 4 kilómetros de pista para esquí y snowboard, se logra observar bosques nativos y lagos de montaña. Se puede ascender a través de 2 medios de elevación, telesilla cuádruple pudú, más de 1.000 metros, y poma de arrastre y cinta transportadora para principiantes. Con capacidad para 800 esquiadores diarios, propone nieve virgen, esquí alpino, snowboard y freeride. Con experiencia más personalizada para un grupo limitado de esquiadores, dictan sus cursos en las escuelas de esquí y snowboard. No cuenta con sistemas de nieve artificial, pero sí espacios gastronómicos con cocina regional. Menos masificado, Cerro Hermoso. Cerro Lago Hermoso, en San Martín de los Andes, es un lugar ideal para quienes buscan tranquilidad y exclusividad. Hasta aquí les mencioné los principales centros de esquí de nuestro país, con sus principales características. Pero también tengo que presentar el Parque de Nieve Batea Maguida, a 8 kilómetros de Villa Pegüeña. Este lugar, ideal para disfrutar en familia o con amigos, es administrado por la comunidad mapuche Poel. uno de los medios de elevación es el T-Bar, con 700 metros de longitud, con capacidad de arrastre para 500 personas por hora. También está habilitada la pista de trineo para niños, el Poma 1 y 2 o Telesquí. Y después de mencionar tantas montañas, cerros y nieve, concluimos con nuestro tema musical dedicado a este fenómeno climático. El músico rionegrino Edgardo Lanfré compuso este tema que tituló en mapuche Pirén Mapu, que significa tierra de nieve. ¿Lo escuchamos?

0: Muy bien. Estamos concluyendo este tour turístico radial. ¿Estábamos escuchando, Mirta?
1: La verdad que estábamos escuchando Tierra de Nieve. Bellísimos.
0: El tema de... un río negrino.
1: Un río negrino.
0: Barilochense.
1: Barilochense él. La verdad, muy bonito, muy bonita letra. Muy bonito. No, sí, yo la vi. Ahora salió instrumental, pero yo la vi a la letra.
0: Bueno, pero bueno. Estamos hablando de Edgardo Lanfré.
1: Edgardo Lanfré, obviamente. Pero ya que estamos saludando y recordando y nombrando.
0: En Río Negro.
1: En Río Negro.
0: Vamos un poquito más al sur.
1: Vamos un poquito más al sur. Bajemos por la 40 y en el Bolsón tenemos un colega,
0: sí.
1: Ángel Morales, nos está escuchando, Ricardo, la verdad que contentísimo de que no, que nos esté escuchando, que esté unido con nosotros.
0: Muy bien, Ángel, un saludo desde aquí. Debe estar nevando allí en el Bolsón, así que nuestro saludo desde aquí, desde el multimedio de Radio Master. 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
0: Horas 19:13. Esto es nuestra edición número 194 de Argentina es tan linda
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0: Programa declarado de interés provincial por la legislatura de Río Negro. Y ahora voy a saludar al director de turismo en Cabiagüe y Copahue, César Silva Crome. El placer de saludarte. Buenas tardes.
6: Hola, Ricardo. Buenas tardes. ¿Cómo estás?
0: Bueno, muy bien, porque estamos aquí en los estudios de Radio Master. Hace frío, pero estamos bien. ¿Cómo estás vos? ¿Y
1: no
0: en
1: tenemos
0: dónde?
1: Nieve.
6: Yo estoy bien. Primero una aclaración para que no haya problemas. Ya dejé de ser en febrero el director de turismo de Cabiagüe. Uh-huh. Me quedé nada más que con el puesto de presidente de la Cámara de Comercio. Pero uh-huh, igualmente estoy empapado de todo lo que pasa en la localidad en cuanto a turismo.
1: Bien.
6: Estos días estuvimos en Buenos Aires en un meetup por un congreso de turismo de convenciones para tratar de traer clientes corporativos a la localidad. Y bueno, en este momento estoy acá en Loncopué, 0 grados de temperatura, e intentamos subir a Cabiagüe. Ya Gendarmería había cortado el camino por el temporal que hay de viento blanco y acumulación de nieve en Cajón Chico. Y las máquinas están trabajando, entonces hasta que no terminen los trabajos y se pueda asegurar la seguridad de los visitantes, no se va a abrir el camino.
0: ¿Y eso va a ocurrir mañana a la mañana? ¿Se va a habilitar nuevamente la ruta?
6: Sí, ya acá está anocheciendo y el temporal es muy fuerte, hay mucho viento, ya está llegando acá a Loncopué, está empezando a nevar de nuevo. Así que pienso que ya hasta mañana a la mañana no se va a poder hacer, porque también hay que resguardar la seguridad de los maquinistas.
0: Claro.
6: O sea, tuvimos un suceso bastante desagradable a principios de semana pasada, en la provincia, pero sí un maquinista se cayó, no estaba trabajando de noche y se desbarrancó. Entonces también hay que resguardar la seguridad de los operarios.
0: Bueno, decías que estuviste en Buenos Aires. Los días 5 y 6 se realizó en el Centro de Convenciones UNITCAP Argentina.
6: Sí. Estuvimos una delegación linda de Cabiagüe, 4 personas. Vino la secretaria de Turismo, el presidente de la Asociación de Copahue, yo por parte de la Cámara de Comercio de Cabiagüe, y estuvimos haciendo bastantes reuniones con resultados satisfactorios. Bueno, todo esto después se ve en el tiempo, pero el turismo de convenciones es un turismo que es muy bueno, porque muchas empresas están buscando destinos distintos, porque ya está muy trillado todo lo que es Cataratas, las bodegas de Mendoza, de Salta, Calafate, Mar del Plata. Entonces están buscando lugares distintos para poder hacer sus convenciones, y bueno, Cabiagüe, Copahue es un lugar ideal por todos los atractivos turísticos que tenemos, y aparte la muy buena hotelería que hay, gastronomía, las agencias de turismo receptivo, así que tuvimos bastante aceptación.
0: Fue numerosa la delegación de Neuquén que encabezaba Gustavo Fernández Capit, el presidente de Neuquén Tour.
6: Sí, fue muy numerosa. Todo muy bien organizado, la verdad es un placer poder salir a trabajar con Neuquén Tour.
0: Bueno, ahora hay que esperar los resultados.
6: ¿Cómo?
0: Vamos a esperar el éxito en los resultados y que lleguen.
6: Siempre pasa, Ricardo. Esto es no es como ir a buscar turistas comunes acá. Lo que es turismo de reunión es mucho más difícil, porque la gente, primero el comprador tiene que venir y después tiene que empezar a convencer a las empresas para que vengan a conocer estos destinos emergentes.
0: Bueno, en este momento, bueno, está cortada la ruta entre Loncopué y Cabiahue. ¿Cómo está el camino entre Cabiahue y Copahue? ¿Se terminó la primera parte del asfalto?
6: La mitad se hizo.
0: Eso,
6: de los primeros 7 kilómetros hicieron casi 4, lo que va desde el aeropuerto hasta la bifurcación. En la bifurcación se hizo la rotonda, y ahora cuando se levante la veda se va a hacer desde el Dulce, Arroyo Dulce, que es de Cabiahue, hasta el que hizo ahora hasta la entrada del aeropuerto, y hace el tramo la rotonda hasta Copahue, como también de la rotonda hasta el Salto del Agrio. Así que por suerte vamos a tener el camino, pienso yo, y hablo sin saber, 2 años más puede estar terminado ya el camino hasta Copahue.
0: Y la experiencia en Copahue, donde las termas nieve permiten disfrutar del agua, los tratamientos termales rodeados por un paisaje completamente nevado.
6: Único.
0: Es único eso, ¿no?
6: Sí, único. Aparte, yo esta última semana, bueno, estuve en la localidad y no pude subir, pero ya la cantidad de nieve acumulada que había en Copahue era bastante, y los visitantes que vienen están maravillados de poder disfrutar eso, porque es algo único. Las termas minero-medicinales que hay en Copahue, con sus distintos tipos de agua, que son únicas en el mundo, combinados con poder disfrutar de la nieve, solamente eso se puede encontrar en Islandia, mirá, en Japón y en Copahue.
0: Mira qué bien. Bueno, César, te agradecemos mucho, bueno, que nos hayas atendido en este viaje.
6: Favor,
0: bueno, podemos decir algo accidentado, pero ya mañana vas a llegar a Cabiahue.
6: No, es parte de vivir acá en la cordillera. Esto hay que disfrutarlo y no hay que ponerse nervioso, y tampoco hubo accidente, nada. Vialidad, policía, gendarmería están cuidando bien a todos los turistas y los pobladores, así que es algo más de lo con lo cual convivimos.
1: César, en estos momentos dijiste que están con viento blanco.
6: Hay mucho viento blanco. Ajá. Yo en este momento estoy en Loncopué,
1: sí,
6: porque subí a ver cómo estaba el camino para también poder informar a los pobladores de Cabiahue, y vialidad, sí, a la altura del cruce con la ruta que va al Huecú. Ya había cortado el camino, nadie más podía subir, y lo mismo está pasando en Cabiahue para que nadie pueda bajar. Hay viento blanco, mucha acumulación de nieve, y bueno, máquinas trabajando, pero el temporal, ya como les dije al principio, ya bajó acá a Loncopué. Yo estoy en el vehículo, está llenado, y acá está nevando y hay bastante viento también.
0: Uh-huh. Después del fracaso del año pasado, que no hubo nieve, bienvenido en este 2026,
1: claro,
0: ¿no?
1: Sí.
0: Esta precipitación nívea.
6: Sí, este año tardó en llegar la nieve,
1: tardó en llegar.
6: Está replicando lo mismo que pasó en el hemisferio norte.
1: ¿Sí?
6: El hemisferio norte, en el mes de diciembre, que era pleno invierno, no tenía nada de nieve en ningún lugar. Después enero, febrero, marzo, abril, nevó muchísimo. Entonces,
1: mira,
6: si se repite hasta ahora, viene repitiendo lo mismo. Tuvimos un junio y mitad de julio casi sin nieve.
1: Nada.
6: Y ahora la acumulación de nieve es importantísima.
1: Claro que sí. ¿Y se puede estimar la nieve, la cantidad de nieve caída, ejemplo, Copahue?
6: Perdón, se entrecortó.
1: La pregunta era, César, si estamos en condiciones de estimar la cantidad de nieve que cayó, por ejemplo, Copahue, que suele taparse.
6: Copahue, hasta la semana pasada,
1: sí,
6: tenía entre 2.
0: Bueno.
1: Ahí se entrecortó.
0: Sí, a ver, ¿me estás escuchando, César?
1: Bueno, lo perdimos, me parece.
0: Lo perdimos, sí. Lamentable. Bueno, estábamos dialogando con César Silva Cromer, que es el presidente,
1: sí, se cortó,
0: de la Cámara de Turismo de Cabiahue, Copahue, en esta edición de Argentina. Es tan linda.
1: Que hay que conocerla.
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0: Hasta las 20, que llega el búnker deportivo. Aquí estamos con nuestra entrega número 194 de Argentina es tan linda que hay que conocerla. Y ahora el segmento de humor con Luis Landricina y De Lechero y Confianza.
8: ¿Cuántos años hará que no vienen los lecheros a la casa, no? Acá yo creo que tiene que ser... Pero los que son argentinos se van a acordar que para nosotros el lechero era un acontecimiento. Era de la familia. El repartidor venía y hasta llave tenía. ¿Se acuerdan que era así? Bueno, no es que le dábamos la llave, pero él sabía en qué plantera estaba. Porque si no quedaba nadie, porque él llegaba un poco tarde, entonces déjeme, y ya sabía. Si estaba el hervidor, en el hervidor. Pero si había quedado leche del día anterior y estaba ocupado el hervidor, tenía que usar la cacerola, la enlosada colorada con tapa verde, porque íbamos turnando la... ¿Se acuerdan que eran enlosadas? Y bueno, una mujer como la de la primera, ¿vio? Esa eléctrica, que se levanta, y que también se levanta para hacerle las cosas al marido. Qué sé yo. Y claro, ¿ustedes se acuerdan cómo eran las mesadas antes? Ahora todo fórmica y mármol. Antes era madera, en todo caso mármol. Y abajo unas cosas así de ladrillo y estante. Y dos estantes, y de tabla. Y adelante una cortinita de cretona, ¿se acuerdan? Y un cable como de esos de freno de bicicleta, que era que usted los tiraba y lo enganchaba. Y en cajones vacíos que nos daba el frutero, en uno las papas y en el otro las cebollas. La cebolla casi siempre tenía más cáscara que cebolla, porque te va quedando y por ahí vos te clavás y pensás que tenés cebolla y no tenés cebolla. Pero había pasado uno de esos paperos que te dice, la bolsa, es que... Y comprás, porque es barato. Pero no es el consumo de la casa, pero vos comprás porque está barato. Y las apiló, en los dos cajones las... Y justo estaba corrida la cortina y viene la mujer esta, pone la pava en el fuego y mira así, las papas brotadas. Mujer muy acostumbrada a las cuestiones de la economía, ni pensó, ni se acordó de que dejó la pava arriba del fuego, se zambulló debajo de la cosa y a sacar brote de las papas para los costados como gallinas desparramando lombrices. Y ahí estaba, ella estaba en su mundo, salvando papas. Y el marido venía de la pieza, en ese entonces los baños todavía no estaban adentro. Había que ir hasta el fondo. Entonces venía con la brocha, la cosita de la crema y la maquinita y la toalla al cuello. Y cuando pasa la ve a la mujer. Venía en pantufla, ni se había dado cuenta la otra que el marido venía. Y la ve en esa posición. Yo no sé si usted alguna vez ha andado por la calle y encuentra un tipo agachado. Por ahí puede ser de la compañía eléctrica o la que nos administra el agua. Y usted ve que el hombre está trabajando, está llevando el pan para sus hijos, pero usted lo ve agachado. Y se imagina que es una número 5. Y hasta se prepara como para el penal, pero se aguanta. Pero que está tentado, uno está tentado. Y el marido no iba a hacer la sesión, la vio así, casi la zambulle para adentro las papas. Pero se aguantó, che. Se aguantó y optó por algo más lindo, más tierno, más cariñoso, que es de esas cosas que hay entre marido y mujer, aunque tengan años de casado, que es precisamente cuando no están los chicos. ¿Viste? Esa cosa de pasada. Un par de caricias en lo que asomaba. Y mirar lo que es no mirar para atrás. La mujer dijo, hoy deja 2 litros nomás.
0: El humor de Luis Landricina y este lechero y confianza. Y ahora voy a saludar al gerente del tren patagónico en la provincia de Río Negro. Darío Ducar, el placer de saludarlo. Buenas noches.
9: ¿Qué tal, Ricardo? Buenas noches. ¿Cómo estás? Saludos a toda la audiencia.
0: Bueno, muy bien. ¿Cómo está el tiempo en Viedma? Supongo que está en Viedma.
9: Está lindo. Está un poco fresco, pero lindo. Hoy estuvo lindo. Los días anteriores estuvo lloviendo, pero hoy está bueno.
0: Bueno, ¿se reanudó el servicio hoy del tren patagónico entre Viedma y Bariloche?
9: Sí, la semana pasada en realidad ya se reanudó el servicio, el viernes pasado volvió a salir con absoluta normalidad, así que llegó lo más bien a Bariloche, después de un tremendo trabajo del equipo de Tren Patagónico en las vías, por el descarrilo que había sufrido a causa de los animales en la vía,

0: encontrar esta vía en tiempo récord, más que complicado el clima estuvo para trabajar ahí, porque llovía, había barro, así que toda la gente de Vías y Obras estuvo un arduo trabajo, la verdad que impresionante, trabajando de la mañana hasta la noche para poder reparar nuestro tramo y volver a salir y cumplir con nuestros clientes.
1: Bueno, el otro servicio nocturno que tiene el tren patagónico es entre San Carlos de Bariloche y la estación Perito Moreno.
0: Sí, pero en este momento no está funcionando porque nosotros estamos reparando el quincho, estamos haciendo toda una reparación integral del quincho, las cañerías de agua, estamos haciendo los baños, el baño para discapacitados, estamos haciendo muchas mejoras adentro, cambiamos la estructura del frente, cambiamos la entrada, estuvimos trabajando con la zona vidriada también, con el sellamiento de vidrios, el techo. Bueno, en fin, estamos agrandando un poquito la cocina para brindar un excelente servicio ahora cuando retomemos, y así que pronto vamos a estar anunciando ese y algún otro servicio más que estamos trabajando en este momento, pero bueno, por el momento no puedo comentarlo porque no tengo mayor información, pero apenas la tengamos les voy a avisar.
1: ¿Y el tren expreso Río Negro entre Jacobacci y Bariloche?
0: Sí, se está saliendo todos los martes a las 4 de la mañana de Ingeniero Jacobacci para llegar a las 8:40 a Bariloche. Si la gente va a poder hacer sus trámites, se va al médico, va a hacer sus compras y a la tarde, los mismos martes y jueves, vuelve a salir a las 17 horas para llegar 21:40 a Ingeniero Jacobacci. Así que es un servicio muy requerido por toda la gente de Jacobacci, Clemente Onelli, Comayo, Pilcanilleu, Niriguau. Así que la verdad que estamos muy contentos con ese servicio y se está apretando con normalidad también todos los martes y jueves, a pesar de la nieve y el hielo que hay en este momento allá.
1: ¿Y el servicio de la Trochita?
0: Se está reparando la estación, no sé si conoces, ahí en Jacobacci. Estamos haciendo una obra, el gobierno de Río Negro está haciendo una obra entre lo que era la confitería de la Trochita y el museo. Se está haciendo todo un cerramiento con mamparas, con vidrio. Se va a hacer un espacio espectacular para que los artesanos del pueblo puedan ir a vender su artesanía, mostrar sus trabajos para todos los clientes que vienen de todos lados a ver la Trochita y hacer el recorrido hasta el empalme. Y bueno, estamos trabajando muchísimo con eso. También estamos construyendo un baño sobre un vagón de la Trochita, que va a estar ubicado ahí al costado de la confitería, para todos los clientes de la confitería puedan ir. Así que va a ser un baño muy moderno, pero montado sobre un vagón antiguo, que le va a dar una imagen muy bella realmente, porque es todo de madera, así que la verdad que va a estar fantástico. Una vez que tengamos terminado todos los trabajos, seguramente vamos a empezar con la programación de los viajes de la Trochita hacia el empalme.
1: Muy bien, Darío, le agradezco mucho que nos haya atendido y estaremos aguardando más informaciones.
0: Cómo no, apenas tenga novedades, los voy a estar llamando y ahí la vamos a comentar para que toda la gente pueda venir a disfrutar de los servicios de Tren Patagónico, que la verdad que son sensacionales.
1: Muy bien, muchas gracias por habernos atendido y buen fin de semana junto a los suyos.
0: Muchas gracias, muy amable, hasta luego.
1: Darío Ducar, el gerente de Tren Patagónico en la provincia de Río Negro, en esta edición de Argentina, es tan linda
2: que hay que conocerla.
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0: Estamos escuchando esta interpretación por una cabeza del maestro Miguel Ángel Barco, lo que hace él cuando se sienta frente a un piano.
1: Maravillas.
0: Bueno, y cuando se sienta frente a un micrófono.
1: Maravillas total.
0: Cuenta tangos.
1: Cuenta tangos.
0: Y ahora lo vamos a saludar. Miguel, el placer de saludarte. Primero, buenas noches.
2: Buenas noches. Primero decirle que es un placer estar con ustedes. Ricardo, los dos son personas de radio de siempre. Y yo tuve la suerte de conocerte hace muchos años, pues no, estando en otra radio. Como hay tantos. Así que bueno, estamos.
0: Escúchame, yo llegué después que un pariente tuyo, que se llamaba igual Miguel Ángel Barco, era el director del coro.
2: Sí.
0: Después viniste vos.
2: Es así. Así que bueno, contento de compartir esta casa que se nos ha abierto. Bueno, mañana vamos a empezar con una audición que se llama Aires de Cultura, que va a tener varios bloques. Uno va a estar comandado por Mabel Pereira, escritora, con el apoyo de Gladys Sandoval, una mujer con mucha experiencia en radio. Y yo haré mi famoso contando tangos, con la pretensión de enseñar un poquitito o de informar a la gente sobre la historia del tango, los personajes, la vida, la poesía, las metáforas que se utilizan en el tango, las orquestas, los estilos. Hay tanto para hablar. Y así que bueno, va a ser una audición un poquito didáctica, por supuesto con música, comparando orquestas, comparando estilos, por ahí un tango cantado por dos personas, poner las dos versiones para que explicarle a la gente el registro de uno o el registro del otro. Lo mismo con las orquestas, ¿no? Es decir, el mismo tango por dos orquestas. Para un poco explicar. Bueno, en esta orquesta los violines se desarrollan más, en esta otra los bandoneones son los que están en primera línea. Así que bueno, expectativas, una aventura más en mi vida.
0: ¿Cómo nació esto de contar tangos por radio?
2: Y porque lo hice siempre en los recitales. Siempre me gustó contar las historias.
0: Y lo hacías muy bien, ¿eh? O sea, como uno... Vos enseñás y uno aprende, porque hay cosas que los tangueros mismos no las conocen.
2: No. A mí me preocupa a veces los bailarines, ¿no? Que no... Claro, los profesores no tienen tiempo, pero a veces están bailando y no saben con qué orquesta, menos aún con qué tema. La poesía tanguística, que es una de las más ricas de la música popular del mundo, porque un texto de Homero Manzi, de Cátulo Castillo, de Cadícamo, cobran una relevancia extraordinaria de la literatura. Pero hay que analizar también los textos. Los bailarines a veces, que lo único que hay hoy es el baile, es la milonga, no alcanzan a descubrir tampoco los textos. No siendo algún bailarín avesado que viene de otras épocas. Así que bueno, estoy contento porque estamos por iniciar este ciclo. La producción general es Cecilia Berríos, que impulsó también a que yo vuelva a la radio. Siempre hay una mujer, ¿no?
1: Así se escribe la vida.
0: Detrás de un hombre hay una gran mujer.
2: Sí, es verdad.
1: Así se escribe.
0: Miguel, ¿todos los sábados?
2: Los sábados, sí. De 7 a 9. 19 a 21.
0: Mira qué bien. ¿El coro?
2: El coro está bien, está trabajando. Está trabajando en sus 59 años.
0: Vamos,
2: que los cumple en mitad de septiembre. 59 años. Yo no puedo creer.
0: ¿Y cómo lo van a festejar?
2: llevando un poquito cada uno. No, como siempre, hacemos una comida, nos juntamos entre nosotros, pero son 59 años. Si a mí me hubieran dicho, vas a tener un coro y tiene que estar, tenés que estar 5 años, hubiera dicho que no. Y voy pasando el tiempo. Y aparte, gratis. Aparte. Pero el coro siempre tuvo el apoyo de los medios. Vos sos un testigo presencial del apoyo al coro. Inclusive aprovecho la oportunidad para que los oyentes tuyos de hoy sepan que siempre estuviste al lado del coro. Aún estando en el deporte, aún estando en el básquet, siempre estuviste atento a lo que hicieron. Y si no hubiera sido por eso y por la gente, no creo que hubiera durado 59 años.
0: Es algo que, más allá de que me guste el deporte y que todos lo saben, bueno, los que me conocen, bueno, también me gustaba aportar al coro o al famoso trío.
2: Ah, el trío, sí, con Marcelo Piñeiro.
0: Con Marcelito Piñeiro y...
2: Daniel Sánchez. O
0: sea que...
2: Marcelito, ¿cómo lo extrañamos?
0: Sí. O sea que recuerdo una presentación que hiciste en Mar del Plata.
2: Claro. Y fue el móvil de la radio.
0: En aquel tiempo sí estábamos en LV19. ¿Cuántos años pasaron, no? Uh-huh. O sea que transmitir en directo desde Mar del Plata.
2: Desde Mar del Plata, sí. Creo que actuamos en el Museo del Mar.
0: El Museo del Mar en la Avenida Luro.
2: Exacto. Creo que era de Guillermo Vilas eso. Así que estamos contentos. Vamos a ver qué pasa.
0: ¿Tenías una pregunta? No.
1: No, estamos recibiendo invitados que tenemos la suerte, gracias a la presencia de Miguel. Estamos recibiendo a gente amiga de la ciudad, una escritora que también va a estar integrando el equipo de Miguel, que mañana sábado, empieza a salir al aire por esta nuestra casa.
3: Miguelitón,
0: bueno,
3: ¿cómo estás?
0: ¿Y la coordinadora y productora?
1: Y la coordinadora y productora se podría acercar también, ¿no? Yo le estoy haciendo, parezco el penado, estoy haciendo señales. Vení, Ceci, por favor, acércate a hacer una foto.
4: Hola,
0: bueno, ¿cómo estás, Ceci?
4: Hola, ¿qué tal? Buenas tardes a toda la audiencia. Acá, a mí me da vergüenza. Agarrá vos el micrófono.
1: No,
4: me da vergüenza, pero bueno.
1: Bueno, un feliz desafío nuevo. Feliz, qué lindo.
4: Feliz de estar acá. En medio principal con todos ustedes. Somos toda una familia, más que una comunidad, ¿no?
1: Sí, claro. Ya somos familia.
4: Y bueno, nada, feliz. Bienvenido. De estar en este medio maravilloso.
1: Gracias.
4: Que une amor. Recién se lo decía a Gaby, al marido de Silvia. Agradecerle a él que respalda a su bella esposa, que ella es el alma de esto, pero si no tuviera un hombre como Gaby.
1: Y no sería esto, no estaríamos.
4: Y desparraman amor, Bueno, agradecido.
1: Y contención, Ceci, porque nos están conteniendo en todos los aspectos.
4: Hacen que podamos cumplir nuestros sueños.
1: Claro que sí.
4: Que no es poco.
1: Claro que sí.
4: Unirnos a todos, creo que... yo veo las caras acá y digo, wow. Y acá entre medio de todos estos grandes. Bueno, nada, feliz con esto, que es un desafío más para nuestras vidas, para que podamos crecer, que se
1: claro
4: pueda
1: que
4: educar,
1: sí,
4: sacar el mejor producto de todos.
1: Claro.
4: Porque ustedes también, un premio tienen.
0: Bueno, Ceci, ¿cómo va a ser el desarrollo, el contenido de Contando Tangos?
4: Ah, esa parte que te la diga el maestro. Yo no te puedo decir otras cosas.
1: Pero trabajás mucho y fuertemente en la producción. Y aprovechándome de tu capacidad de producción, a mí me gustaría que presentes a quien ya está con los auriculares colocados y también va a estar acompañando al maestro.
4: Sí, el programa se va a dividir en segmentos. Obvio que todo fue pensado en cada detalle, ¿no? Para que poder tener un producto de primer nivel.
1: Claro.
4: Si Dios quiere, y bueno, va a haber una primera parte que va a ser de cultura general, donde se va a hablar de la cultura de acá de Chicoleti, de la provincia, nacional y, ¿por qué no?, internacional también. Pero no hablar de estos chicos que hacen música ahora, sino de lo nuestro, ¿no?
1: Claro.
4: Va a haber invitados, van a haber llamados telefónicos, esa es una primera parte. Obvio que siempre haciendo hincapié al apoyo de nuestros artistas, de lo nuestro. Visualizarlos y valorarlos más todavía de lo que tenemos, porque no tenemos nada que envidiarle a nadie, tenemos artistas de primer nivel y hay que apoyarlos más todavía porque ellos se merecen espacios, que también hay pocos espacios para que ellos puedan poder desarrollar su talento. Después viene el otro segmento donde va a estar acá nuestra escritora, gran escritora, Mabel Pereira, que es la única que tiene una asociación de escritores, sino, ¿no, Mabelita?
3: Ah, hola, buenas
1: ¿cómo
3: noches?
1: Estás, Mabel?
4: Hace 35 años en la casa del escritor.
3: Sí, toda una vida.
4: Muy agradecidos por eso. También va a tener su contenido. Después va a estar Gladys Sandoval. Y acompañándolo en la finalización del programa, el maestro Miguel Barcos con Contando Tango, que ahí él, bueno, ellos les van a decir, vamos a ver si más adelante por ahí le ponemos un poquito más, pero vamos a empezar con esto que es un sueño para nosotros estar todos juntos y en esta casa que siempre nos recibe con los brazos abiertos.
0: Muy bien.
4: Gracias.
0: No, gracias. Sí, éxitos. Mabel Pereira, placer de saludarte tanto tiempo.
3: Gracias Ricardo.
1: Estamos
3: con el maestro y con la linda acá, compañera.
1: Mirta,
3: sí. Bueno, a mí me toca el bloque de Hablemos de Poesía, dentro del Aires de Cultura que, bueno, se está organizando, que pensamos que empezar mañana con esto. A mí me toca hablar un poco de qué es la poesía,
1: claro.
3: qué son los escritores, hablar un poco con los escritores regionales, hablar un poco de la Feria del Libro.
1: Bien.
3: Tenemos pensado qué es lo que hacemos, porque además de estar haciendo radio por invitación de acá del maestro, la idea es... ¿qué mostramos? ¿Qué productos mostramos para que la gente entienda un poco lo que es poesía, lo que influye? A ver, hacer un cuento, hablar de los cuentos escritos, hablar un poco de los escritores del mundo, de los regionales, que vamos a invitarlos a que vengan a mostrar sus obras, sus libros, y también hablar un poco de lo que tenemos en el país, ¿no? Que hay una gran cantidad de escritores, algunos nobles, muy nobles, porque siempre hablamos de los antiguos, pero hay gente joven que escribe y que también la vamos a convocar, si es posible, con sus escritos, con sus poemas, sus cuentos o narrativas. Eso bueno, es.
0: Esperemos que...
1: Una grilla importante, Ricardo.
0: Sin lugar a duda. Uh-huh. Y ya con un éxito asegurado, ¿eh?
3: Y
0: con
3: sí.
0: Todo lo que dijeron.
3: Esperamos. También es un placer trabajar con Miguel, porque primero por la admiración que uno le tiene al maestro, y después porque por lo que sabe, por sus saberes, que también son tan ricos para estas nuevas generaciones que vienen y que a veces no entienden lo que es realmente
1: lo que hacemos.
3: Claro. Así que me parece que vamos a dejar un pequeño legado de lo que vamos haciendo. Y eso es lo importante, ¿no, maestro?
0: Muy bien, gracias. Mabel. Gracias.
3: Gracias a ustedes por recibirnos en su espacio. Muchas, muchas gracias.
0: Bueno, éxitos. Miguel Ángel Barco, ¿estás realizando alguna presentación?
2: No, estoy medio vago. Sí. Pero
0: ¿no has ido a Buenos Aires?
2: No estuve en Buenos Aires, no. Estamos preparando un concierto con Cuachi en el CCK. Yeah. Y bueno, y seguir con el coro. Con el coro vamos a actuar en septiembre, en Cinco Saltos. Y bueno, seguimos trabajando, porque el encuentro del coro es una mecánica que no solamente el espectáculo, ¿no? El coro es formativo, se estudia mucho, estamos haciendo muchos temas nuevos. Un cambio de repertorio lleva mucho tiempo, mucho, mucho tiempo. Así que siempre el tema es estar en la actividad.
0: Bueno.
2: Cuando se llega a los y tantos,
0: hay que llegar,
2: coma tanto.
1: Qué bárbaro. Miguel, no me quiero perder la oportunidad de decirte públicamente lo hermoso que lo pasamos, la emoción que nos hiciste vivir en el CCC, porque no nos habíamos encontrado al aire en este tiempo. Para la Navidad, antes de Navidad, ¿te acordás?
2: Hicimos
1: qué maravilloso fue. Fue sublime.
2: Si todos los años digo basta. Como Mirta Legrand.
1: Tengo el sí fácil, dijo.
2: Sí. Así que bueno, yo estoy muy agradecido con vos, querida.
1: Por favor.
2: Con Ricardo, que siempre nos une la cultura, nos queremos mucho. Y donde esté él con un micrófono, siempre me llama para hablar alguna cosita. Así que
1: y a cualquier hora te llamamos, ¿eh?
2: Sí, sí, sí.
0: Bueno. Y ahora que estamos en esta casa, en Máster, a ver si podemos transmitir alguna de esas presentaciones.
2: Bueno.
0: José Ramón Paredes será el responsable de la asistencia
2: ¿cómo
0: técnica.
2: ¿Cómo anda Paredes?
0: Recién estuvo por
1: hace
0: acá.
1: Hace un momento estuvo. Sí, pasó un vuelo rasante.
2: Hace mucho que no lo veo.
1: Está acá adentro también, ¿eh?
0: Sí.
1: Está trabajando acá.
2: ¿Ah, sí?
1: Está
2: sí,
1: acompañando sí. A...
0: Charlas con Recreo los jueves.
1: A Charlas con Recreo los días jueves.
0: Así que...
2: Ya nos vamos a ver entonces.
0: Así que acá nos juntamos todos.
1: Acá nos estamos juntando, nos están juntando a todos.
0: Bueno, se nos está terminando el tiempo.
1: Sí.
0: Miguel, con mucho éxito.
2: Muchas gracias.
0: Que el nuevo ciclo, los sábados de 19 a 21, contando tango con el maestro Miguel Ángel Barco.
2: Y yo agradecido también a Mabel, que es tiene una capacidad de trabajo maravillosa, además de sus escritos, cuentos, poemas, poesías, y una gran luchadora por las letras. En la Casa del Escritor, ¿cuántos años?
3: Y 35. No digamos, porque nos sacan la edad, Miguelito.
2: Bueno, buenas noches, gracias.
0: Gracias.
1: Gracias, Miguel, por acompañarnos en este momento.
0: Maxi, ¿podemos poner un poquito, escuchar... por una cabeza que interpreta Miguel Ángel Barcos? ¿Lo escuchamos?
1: Ya viene.
0: En el cierre, sí. Lo que pasa es que ya es la hora 20, ya llega la gente del búnker deportivo, preparándose para lo que será la transmisión del partido correspondiente al Federal A de fútbol, mañana en Bahía Blanca, donde no sé cómo estará el tiempo, creo que bien para mañana. En la blanca
1: sí.
0: Bahía que besa el mar. Villa Mitre, frente a Chipoleti, será transmisión del búnker deportivo aquí en Radio Máster.

0: Exacto.
1: Muy bien.
0: Qué bonito, y... con público.
1: Sí. ¿Te acordás dónde lo grabaron eso? No, ¿puede haber sido en Buenos Aires?
2: Puede ser, sí, sí.
1: Muy bien. Y de esta manera ponemos punto final a nuestra entrega del día de hoy. Gracias a Maxi en la asistencia técnica. Gracias a Mirta Macaya en la coordinación y producción.
0: Será hasta el próximo viernes y a cuidarnos del frío.
1: Bueno. Y a ustedes, señores oyentes, que son los que tienen que juzgar si esto ha sido de vuestro agrado, la invitación es para el viernes venidero, minutos después de las 18. Por la atención dispensada han sido muy amables. Muchas gracias. Pero no se vayan de la sintonía del Multimedio Master. Ya llega el Búnker Deportivo.
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0: Muy, pero muy buenas noches. 20:14 minutos de este día viernes 7 de agosto. Damos comienzo a un nuevo programa de El Búnker Deportivo por FM Master 105.5 y por también el streaming por YouTube. Allí en todos los canales del Multimedio Master. También por Master 99.5 en Cinco Saltos. Esperando lo que será la previa del partido de mañana entre Villa Mitre y Cipolletti. Partido que, como siempre, será transmisión de la radio de aquí con nuestros compañeros, quienes ya están viajando. Vamos a ver si podemos dialogar con ellos dentro de unos minutos. También vamos a tener la palabra del arquero, uno de los referentes que tiene el plantel albinegro. Hablamos de Facu Crespo, que va a estar dialogando con nosotros. Pero esto y muchos más temas, porque comenzó la Liga Profesional de Fútbol, donde mañana estarán jugando Boca-River, pensando en lo que será sus duelos de ida de octavos de final de la Copa Sudamericana. También Estudiantes jugará mañana pensando en Copa Libertadores Platense, que tendrá el debut ni nada más ni nada menos que el segundo ciclo de Martín Palermo a cargo del Calamar. También vamos a estar con esto. Y sobre todo también Liga Deportiva Confluencia, que se vendrá el inicio de la primera fecha de la jornada de la Liga. Y también tendremos visita aquí en el estudio, pero bueno, vamos a empezar a desarrollar estos temas dentro de unos minutos. Le voy a dar la bienvenida a mis compañeros. Alex Inquegrani, muy buenas noches, ¿cómo estás?
1: ¿Cómo está, Alex? ¿Todo bien?
0: Todo bien.
1: Contento de estar en un programa más.
0: Esperando el partido de mañana, me imagino.
1: Sí.
0: Mañana partidos.
1: No, él. Vamos mañana tempranito, ya salimos para Bahía, así que tipo al mediodía ya estaremos allá.
0: Estarás haciendo campo de juego junto con Edgardo Butnik, con los relatos, Adrián Manipile allí en los comentarios, Diego Huir Caleo en la operación técnica, esperando este partido que, bueno, vuelve Cipolletti allí al Fortín, a Bahía Blanca, para enfrentar a Villa Mitre, al tricolor, en este partido donde llegan con triunfo después de lo que fue la primera jornada para ambos equipos. Cipolletti ganándole a Huracán Las Heras aquí en la visera. Por su parte, Villa Mitre ganándole al próximo rival de Cipolletti en la semana.
1: Sí, exactamente. Bueno, ayer lo repasábamos justo también, que Cipo, los últimos tres enfrentamientos con Villa Mitre le da positivo, empató dos y ganó uno. Uh-huh. Pero la cancha del Fortín va a ser duro, Villa Mitre siempre de local es duro, así que vamos a ver cómo se torna el partido.
0: Bien. Juan Echenique, muy buenas noches, ¿cómo estás?
2: ¿Cómo estás, Ale? Buenas noches a Ale también. Bueno, acá estamos en la antesala del fin de semana deportivo, muchas actividades, además del partido de Cipo que juega mañana frente a Villa Mitre, transmisión de la radio. Vamos a tener también visitas, bien lo dijiste, vamos a tener a las chicas de Confluencia, a las chicas de Pacífico, en un rato nada más vamos a estar hablando porque se viene el torneo regional federal amateur, en este caso el partido de vuelta. Recordemos que Pacífico había ganado 2-1 el partido el último domingo. Y bueno, ahora se van a volver a ver las caras, ya pensando en lo que va a ser la próxima fase. Eso por un lado, y bueno, por supuesto, toda la información que tenemos para hoy. Tenemos un programón, así que bueno, como día viernes, bueno, vamos a estar aquí desarrollando todos esos temas.
0: Sí, importante también, mañana el duelo que estará jugando los Pumas ante Sudáfrica. Una nueva jornada del Rugby Championship ante Sudáfrica en el estadio de Vélez Arfiel, que estará jugando ante Boca en el Tomás Alfonso Ducó, la cancha de Huracán. El partido que irá a las 4 de la tarde y que, bueno, también vamos a estar repasando un poco la formación del elenco argentino, que ya están confirmados los 15 rugbyers que estarán jugando mañana. Pero también vamos a hablar y pensar ya a desarrollar, porque decíamos, comenzó la Liga Profesional de Fútbol. Están empatando, ya están por irse al entretiempo, Rosario Central y Aldo Civi, en 44 minutos de juego por su parte. 21-45, Independiente de Rivadavia de Mendoza, recibiendo a Estudiantes de Río Cuarto, que lo decíamos ayer, ya hizo la presentación oficial de Maximiliano Salas, el ex futbolista de River que llega a préstamo y que está dentro de los convocados. ¿Y quién te dice que no pueda integrar el 11 titular si es que lo ve bien Berti, no?
1: Y sí, hay que ver un Maxi Salas que habló en la semana, no se lo notó conforme estos últimos días en el Club Atlético River Plate, pero bueno, vamos a ver cómo le va con esta nueva experiencia.
2: Número 17 va a usar en el dorsal Maxi Salas, ahí estábamos viendo, pensando en lo que va a ser el partido frente a Estudiantes de Río Cuarto, allí en el Bautista Gargantini, lindo partido que vamos a ver seguramente un ratito más, ¿no? una vez que terminemos, bueno, vamos a estar viendo también ese partido.
1: Un Independiente Rivadavia de Mendoza que también se prepara para jugar los octavos de final de Libertadores.
2: Así es, y también, bueno, Platense lo sumamos también, que bien lo decían los de Martín Palermo, que, bueno, va a tener su segundo ciclo, va a tener algunos conocidos dentro de lo que es el cuerpo técnico. Estábamos viendo justamente ayer, quería ampliar un poquito esa información respecto a Martín Palermo, porque hay algunos nombres importantes, podríamos decir, ¿no? Que seguramente ustedes lo deben conocer. Diego Caña,
0: sí,
2: ayudante de campo junto a Damián Leyes, Gastón Mendoza y Esteban Herrera como preparadores físicos, así que, bueno, dentro de todo un cuerpo técnico con gente conocida dentro de todo lo que es el fútbol, ¿no?
1: Sí, sí, está bien acompañado Martín Palermo, pero va a ser un interesante segundo ciclo. Recordemos que ya tuvo el primer ciclo del Emplatense, ahora vuelve, fue campeón con Olimpia anteriormente, así que bueno, vamos a ver cómo le va este segundo ciclo.
2: Así es, y bueno, por otra parte también quería decir de Platense que se tiene que levantar del 4-0 que perdió frente a Talleres de Córdoba de local, o sea,
1: claro.
2: Una derrota que terminó con el ciclo, ¿no?, de Walter Zunino como director técnico del Calamar, y que, bueno, justamente terminó en la salida del técnico y la llegada, ¿no?, del Titán, ¿no?, al equipo de Vicente López. Veremos qué es lo que puede pasar, qué es lo que va a pasar, digamos, a futuro. Ojalá que se revierta la situación de Platense, pensando también en todas las competencias que tiene, ¿no?, en los frentes.
1: Sí, sí, tiene, si no me equivoco, tiene los tres frentes todavía para hacer pelea.
2: Sí, la Copa Libertadores, el torneo clausura y
1: la Copa Argentina.
0: Compañeros, los interrumpo porque ya estamos en línea con Facundo Crespo.
2: Dale.
0: Arquero del Club Cipolletti, que decíamos, mañana estarán jugando ante Villa Mitre, volverán a jugar allí en el Estadio del Fortín. Le damos la bienvenida. Facu, buenas tardes, ¿cómo estás?
3: Hola, buenas tardes, chicos. ¿Todo bien? ¿Se escucha bien?
0: Sí, se escucha perfecto.
3: Buenísimo.
0: Facu, ¿cómo fue el viaje?
3: Bien, perfecto. Salimos hoy temprano, llegamos a las casi 5 de la tarde, así que nada, llegamos, entrenamos y ya descansando.
0: ¿Cómo se preparan para lo que será, bueno, esta vuelta, no solamente enfrentar a Villa Mitre, sino también volver a jugar en el Fortín, que los últimos dos partidos, saldo positivo para el albinegro?
3: Sí, bueno, se trabajó en la semana, creo que estamos preparados, así que nada, para tratar de hacer un buen papel mañana, confiando obviamente en lo que tenemos. Uh-huh. Y nada, obviamente que va a ser un partido duro, y calculo yo que va a ser un partido de detalles, así que nada, tratar de estar lo mayor posible concentrados y nada.
0: ¿Cuál será la clave para que Cipo se pueda por lo menos traer un empate o tres puntos, Facu?
3: Creo que hacer un partido, ¿no?, parecido al del fin de semana pasado. Creo que fuimos bastante inteligentes, supimos interpretar los momentos del partido y nada, creo que no... que fuimos bastante pacientes, ¿no?, el fin de semana pasado, y bueno, yo calculo que va a pasar algo parecido, ¿no? Nadie te va a regalar nada y como te decía recién, se define por lo general por detalles, son partidos bastante cerrados, así que bueno, el que se equivoque menos va a ser el que se beneficie más.
1: Facu, buenas noches. Alejandro Sinquirani te saluda.
3: Hola, ¿todo bien?
1: Todo bien. ¿Qué expectativa tenés para mañana, sabiendo que volvemos al Fortín, sabiendo que es una cancha complicada? ¿Cuál es el plan por ahí que tienen mañana de inicio?
3: Bueno, las expectativas creo que es lo que esperamos todos. Tratar de sumar, que es lo más importante, mantener la valla en cero. Y después nada, lo que le decía recién, confiamos en la calidad de jugadores que tenemos, en lo que hemos demostrado hasta el día de hoy. Y bueno, después obviamente encontrar la mejor versión de cada uno y en lo colectivo también. Así que nada, más que enfocados.
0: Facu, también importante lo que puedan hacer de visitante en este partido, pensando el encuentro entre semana que tendrán en la visera el miércoles.
3: Sí, por supuesto. obviamente que estamos pensando en mañana. Sabemos que primero no, un tema es no perder jugadores. Creo que tenemos varios jugadores ahí con cuatro amarillas. Hacer un partido inteligente, lo vuelvo a repetir, ¿no? Creo que tenemos un plantel de suma experiencia y que tiene muchos partidos encima de esta envergadura, así que nada, ser lo más inteligente posible, no cometer errores y estar lo más concentrado posible, creo que esa pasa por ahí el partido, ¿no?
2: Facu, Juan, te saluda, buenas noches, ¿cómo estás?
3: Hola Juan, todo bien, gracias.
2: Facu, bueno, empezaron con el pie derecho, podemos decir, frente a Huracán Las Heras, un partido de 9, bueno, de a poquito se va pensando, ¿no?, en lo que es el objetivo, ¿no?, que es clasificar a la Copa Argentina y por supuesto continuar soñando con el ascenso, ¿verdad?
3: Sí, creo que nos fuimos todos contentos el fin de semana. Nosotros, los dirigentes, el cuerpo técnico, la gente, eso creo que es súper importante. También para que se empiece a enganchar, obviamente, ¿no? La gente, sabemos que el hincha está esperando eso, que empecemos a ganar, que empecemos a contagiar un poco más, quizás. Y bueno, ojalá que mañana hagamos un buen partido y que lo importante, y no hay que volverse loco, que hay que sumar.
2: ¿Qué
3: Hay que
2: lo que?
3: sumar.
2: Sí.
3: Sabemos que bueno, que ahí de local nos hacemos bastante fuerte, y si es con nuestra gente, mucho mejor.
2: ¿Y qué es lo que hay que tener en cuenta de Villamitre? Este nuevo Villamitre, bueno, es el mismo de años anteriores, tiene técnico nuevo, algunos jugadores que no habían jugado anteriormente, pero en lo particular, ¿qué es lo que hay que tener en cuenta del equipo de Bahía Blanca?
3: Bueno, sí, es un equipo bastante dinámico que presiona bastante, por ahí hay que tener esos recaudos, ¿no? Sabemos que tiene un 9 que es bastante grandote, bastante alto. Tener por ahí en cuenta la pelota parada. Tienen dos centrales que van bien arriba y bueno, hay que ser cauteloso en todos esos aspectos y bueno, y después nada, hacer nuestro juego que bastante bien nos ha ido y bueno, seguir metiéndole ahí.
1: Facu, sacando el partido de mañana, ¿qué opinas en general de esta zona campeonato? Va a ser una zona dura, ¿no?
3: Sí, por supuesto, vale. Obviamente que estamos los mejores acá en esta zona. Y después nada, va a ser durísimo. Va a ser durísimo y lo vuelvo a repetir, ¿no? Son partidos muy cerrados, 1-0, 0-0. Así que nada. Hay que estar metidos, concentrados y nada, y tratar de dejar todo, que eso no falla nunca.
0: Facu, primero que nada, agradecerte los minutos que te tomaste para hablar con nosotros. Bueno, sabemos que tuvieron el viaje hoy, llegaron hace un rato, como decías, tuvieron entrenamiento y bueno, tomaste unos minutos para dialogar con nosotros. Y también quiero pedirte unas palabras para el hincha, pensando en lo que será el partido del miércoles, nuevamente en condición de local.
3: Bueno, no, en ese sentido no hay ningún tipo de inconveniente, saben que no hay problema, siempre hay un tiempito para charlar, así que nada. Y después con respecto a los hinchas, nada, agradecerle siempre, creo que somos nosotros agradecidos, ¿no? Por el apoyo que nos dan. Y bueno, ojalá que podamos dar una alegría mañana y después el miércoles de local, ojalá que sea una fiesta como lo es siempre, ¿no? En estas instancias que el hincha apoya mucho, así que nada, más que nada agradecer y estamos todos en esta. Hay que tirar todo del mismo tren y darle para adelante nomás que tenemos con qué.
0: Bien, Facu, muchísimas gracias.
3: Bueno, un abrazo grande, muchas gracias a ustedes.
0: Un saludo.
3: Chau, chau.
0: Ahí pasaba Facundo Crespo, arquero del Club Cipolletti, analizando un poco lo que será este partido de mañana ante Villamitre, en condición de visitante, 3:30 de la tarde. Un ratito antes comenzará la previa con todo el equipo de aquí de el Búnker Deportivo y por el Multimedio Master 105.5, con la previa y también el desarrollo del juego. Analizando y pensando después Primero que nada, este partido vital e importante de visitante, de tratar de mantener esta racha positiva que se trae de un empate y de un triunfo después de lo que ha sido las primeras fechas de la fase regular, en donde no le fue bien al albinegro, continuar por esta senda, por este camino, pensando en lo que será no solamente el partido del miércoles entre semana, sino nuevamente el viaje que deberán hacer el próximo fin de semana.
1: Esta semana va a ser de poca costumbre, porque este torneo nunca se había jugado entre semana. Ya estaba por ahí diagramado que la única fecha que se iba a jugar entre semana es la fecha 3. Uh-huh. Así que tenemos mañana con Villa Mitre, después el miércoles de local y después el fin de semana de nuevo en Mar del Plata.
0: Sí, tres partidos en 8 días son los que tendrá que afrontar Cipolletti. Y bueno, en esto que decíamos y charlábamos antes de este comienzo del nonagonal, lo positivo que viene para el plantel albinegro, el haber descansado estas 2 semanas, también pensando, me imagino, Fayán Enríquez, Mario Sepúlveda, el Mono Bravo, en estos tres partidos, en este corto lapso de tiempo, de días, que son 8 días, para tratar de afrontarlos de la mejor manera, también teniendo en cuenta que los rivales vienen de jugar, van a tener continuidad. Entonces este parate le vino bien a Cipolletti, podríamos decir. Si tenemos el próximo lunes, un saldo positivo de estas 3 fechas.
2: Así es. Bueno, vamos a ver qué es lo que nos depara, ¿no?, con Cipolletti. Van a ser 8 días, imagino, intensos, ¿no?, desde lo físico, desde lo mental, pensando, ¿no?, en lo que es este sueño, ¿no?, como le preguntamos a Facu Crespo, ¿no?, el sueño del ascenso, ojalá que se dé. Ya se empezó bien la primera fecha ganando 3 puntos y de local, que es lo más importante. Ahora, bueno, veremos qué es lo que puede pasar. Yo, por lo menos, Alex, arriesgo un 1-0 en favor de Cipolletti allí en el Fortín.
0: Yo creo 1-1.
1: ¿Vale? Yo creo 1-0 también, sí.
0: Y mantenemos las formaciones, no hay cambio de lo que decíamos ayer.
1: Sí, sí, hay que ver mañana, pero sí, sí.
0: Bien, vamos a actualizar resultados. Están en el entretiempo. Rosario Central ante Aldo Civi, ya están por comenzar la segunda parte. 21-45, Independiente Rivadavia estará jugando ante Estudiantes de Río Cuarto por la Primera Nacional. Midland, en 19 minutos de juego, le está ganando 1-0 a Deportivo Maipú. Maxi Dallinger está en la operación técnica y también en el streaming. Vamos a una pausa, primer corte comercial y ya venimos con más El Búnker Deportivo.

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2: Cuarenta minutos de las 20 horas pasaron. Volvemos aquí al estudio, al Búnker Deportivo. Vamos a hablar de repasar de lo que será esta fecha número 2 del Torneo Federal A de Fútbol, que decíamos comenzará esta tarde-noche. En 5 minutos, allí Sportivo Belgrano estará recibiendo a 9 de Julio de Rafaela. Por su parte, 22 horas correspondiente a la zona del Albinegro, Juventud Antoniana enfrentando a Alvarado de Mar del Plata. Un indicio que nos da que posiblemente el partido con Cipolletti también sea viernes por la noche en este horario.
3: Tiene toda la pinta que va a ser el viernes a las 10 de la noche, pero hay que ver que justo Sipo juega la última fecha del nonagonal con Salta, con Juventud Antoniana, entonces hay que ver si ahí no quieren jugarse toda la misma fecha.
2: Sí, porque va a depender de los resultados que estén, cómo estén los equipos, porque en caso de igualdad de puntos tendrán que jugar en el mismo horario, y si es Juventud Antoniana o Cipolletti, uno de estos equipos, van a tener que modificarse, pero en principio el partido iría el viernes a las 10 de la noche, pensando también, bueno, en lo que será esta última jornada ante Juventud Antoniana, este en Nagonal también, pero como dice Mostaza Merlo, pasito a pasito, lo pronto hoy para Cipolletti es el partido de mañana ante Villamitre.
3: Sí, aparte habló el presidente de Juventud Antoniana de Salta y dijo que iban a jugar los viernes a las 10 de la noche porque confiaban en que le iba a ir bien. Entonces, en teoría se jugaría el viernes a las 10 de la noche, pero hay que ir paso a paso y partido a partido y ver cómo se va dando el nonagonal.
2: Bien. Mañana habrá varios partidos, todos los encuentros estarán a cargo de la central informativa de Carolina Abdala y de Georgina Butnik. 14:30 Sportivo Las Parejas ante Defensores de Puerto Vilelas. 15 horas Santa Marina de Tandil recibiendo a San Martín de Mendoza. Guillermo Brown de Puerto Madryn estará visitando Círculo Deportivo Otamendi a las 15 horas. Mismo horario para Juventud Unida de San Luis ante FADEP. Sol de Mayo recibiendo en la capital rionegrina al Deportivo Rincón. Argentino de Montemais ante Atenas de Río Cuarto. Douglas Hyde de Pergamino ante San Martín de Formosa. 15:30 horas irán 5 partidos. Costa Brava ante Germinal, correspondiente a la reválida. Boca Unidos de Corrientes ante Independiente de Chivilcoy. Huracán Las Heras recibiendo a Olimpo. Decíamos, Villa Mitre ante Cipolletti en este partido allí en el estadio El Fortín, partido que será transmisión, como siempre, del Búnker Deportivo y de Master 105.5. Bartolomé Mitre estará jugando ante Sarmiento La Banda. Y a las 16 horas, Sarmiento Resistencia ante Atlético Escobar. Tucumán Central, por su parte, estará jugando ante el Linqueño. 19:30 horas estará cerrando esta jornada, esta fecha número 2 del Federal A de Fútbol. Sol de América en Formosa defendiendo y recibiendo a Defensores de Villa Ramallo.
3: Tenemos la fecha también de la Liga Profesional, una fecha que dio comienzo hoy con el partido que están en retiempo de Rosario Central y Aldo Civi. 10:45 de la noche, Independiente Rivadavia de Mendoza y Estudiantes de Río Cuarto. El día sábado, 3:45 de la tarde, Atlético Tucumán, Sarmiento de Junín. Mismo horario para Riestra y Estudiantes. 5 de la tarde, Tigre River Plate. 7:15 de la tarde, Boca Junior Vélez en Cancha Huracán. 9:15 de la noche, Independiente de Avellaneda, Platense. 9:30 de la noche, Instituto Gimnasia de Mendoza. Día domingo, sí. A las 3 de la tarde, Clásico, San Lorenzo, Huracán. 6:45 de la tarde, Gimnasia Barracas. Mismo horario para Defensa y Justicia y Newell's. Y cierran la fecha, por lo menos del domingo, 8:15, Argentinos y Racing. Día lunes, a las 7 de la tarde, Banfield, Belgrano. 9:15 de la noche, Unión Central Córdoba, Santiago del Estero. Y el día martes, cierran Talleres, Lanús.
2: Bien, todos estos encuentros del día sábado, pensando en lo que es la Copa, tanto Copa Libertadores como Copa Sudamericana, que tendrán varios equipos. Bueno, el caso de Estudiantes, de River, de Boca, de Platense, también Independiente Rivadavia de Mendoza, que tendrán estas copas internacionales en la semana, y después el partido nuevamente el finde y la vuelta en condición de local y visitante de algunos de los equipos.
3: Sí, para estos equipos que juegan copas internacionales se les aprieta mucho el calendario porque tenés que jugar cada 3 días.
2: Sí, sí.
3: Copa, Liga, y así vas variando.
2: Sí. ¿Ve un 11 titular en Boca o un recambio?
3: Y el 11 titular en teoría sería con Montero en el arco, Lozano, Di Lolo, Pellegrino, Blanco. La mitad de la cancha, Paredes, Aranda, Delgado. Y arriba está la sorpresa. Sí. Flores por un lado, Aranda por el otro, y Boca jugaría sin 9. Uh-huh. Jugaría con Villa de 9.
2: Mira.
3: Porque Merentiel viene bajo de rendimiento, Boca no dispone, o sea, dispone de un 9, pero el Vasco corre desde atrás. Sí. Ahora con la llegada de Ener Valencia, que en el día de mañana se va a estar haciendo la revisión médica, uh-huh, yo creo que más, y creo que es el jugador a salir para que Boca pueda incorporar otro refuerzo si así lo requiere, pero es la decisión que tomó el Vasco de jugar sin 9.
2: Bien, vamos a una pequeña pausa, Maxi, porque ya tenemos a nuestras invitadas aquí en el estudio, así nos acomodamos. Y vamos con tanto las chicas de Confluencia como también de Pacífico. Pausa y ya venimos.

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7: minutos, retornamos en una pausa larga que tuvimos acá en el Búnker Deportivo. Acá estamos en un nuevo programa, día viernes. Ale, tenemos visitas acá en el piso. ¿Y qué visitas, eh? ¿Viste alguna visita así de dos equipos?
8: No, ¿y qué visita? Raro. ¿Y qué mesa que tenemos hoy?
7: Mesaza, dijo Mirta. Tenemos a las chicas de Pacífico y las chicas de Confluencia, porque recordemos que se está jugando el torneo regional federal amateur de fútbol femenino. En primera instancia ganó Confluencia 2-1. Mañana se juega el partido de vuelta. Yo no sé si lo consideran clásico el partido, porque la verdad es que se han enfrentado tantas veces, ¿no? Tanto, bueno, obviamente Pacífico ahora son las campeonas patagónicas, ¿no? Y Confluencia, por supuesto, siempre está allá arriba, así que bueno, yo lo considero un clásico así entre ustedes, porque siempre se han enfrentado. Así que bueno, voy saludando de a poco. Acá a mi derecha tengo al profe, a Alejandro Gijena. Ale, bueno, muchas gracias por venir, buenas noches. Bueno, saludo también a las chicas, a Soledad Fuentes y a, acá busco el nombre, era un poquito complicado, lo decía, Lucía Almang. ¿Cómo andan, chicas? Buenas noches.
9: Buenas noches.
10: Buenas noches, muchas gracias por la invitación.
7: Por favor. Y en el otro rincón tenemos a Cecilia Bartoloni y a Jennifer Carnas de Confluencia. Chicas, buenas noches, ¿cómo andan?
11: Buenas noches, bien, todo bien.
12: Buenas noches.
7: Bueno, vamos a arrancar con la ronda de preguntas. Bueno, es la primera vez, creo, que tienen esta posibilidad de estar, digamos, en un programa los dos equipos previo a un partido,
12: sí.
7: ¿O no?
12: Sí,
11: por lo menos la nuestra sí, la primera vez. No, bien. Yo estuve una vez, ¿sí?, con Chechu Acosta cuando, no me acuerdo si era también una instancia de Patagónico, fuimos las capitanas también a un programa.
7: Mira, está bueno, está igual de juntarse, ¿no? De juntarse todos para poder charlar un poco, ¿no? De lo que se viene del partido de mañana. No sé si quieren contar un poquito a la gente cómo lo vivieron esta semana, por lo menos, cómo han sido los entrenamientos. No sé si nos quieren contar un poquito. Quien quiera, no hay problema.
11: Por nuestra parte, preparándonos con todo para poder presentarnos de la mejor manera y poder completar nuestro objetivo, que por supuesto es ganar o llegar de la mejor manera.
7: Bien. Confluencia, Cecilia, Jennifer. No hay problema, siéntanse como en su casa, como les dije a las chicas, que es una charla entre nosotros nada más. No. Bien. Está viendo nada por ahora.
11: Sí, nada, no, tranquilas. Nosotras, desde que empezó el año, como siempre, estamos esperando que arranque el federal, siempre. Y desde febrero, ya que estamos con la cabeza puesta en estos partidos, y bueno, estábamos muy ansiosas de que empezara. Y bueno, ya se dio la primer fecha y nada, tranquila trabajándolo como lo venimos trabajando todo el año.
7: Claro, tal cual. Ahí, sí, profe. Bien. Bueno, consultarles, el partido que se jugó, el último partido lo ganó Confluencia. ¿Qué sensaciones? Bueno, te repito la pregunta, Cecilia, porque te lo había hecho la otra vez. ¿Qué sensaciones te dejó ese partido, no, de enfrentar obviamente a Pacífico y estar jugando este federal nuevamente, no, otro federal más en lo que es la cuenta para Confluencia, no?
11: Bueno, lo que tiene que ver con el partido, un poco lo que esperábamos, dos equipos que obviamente van en búsqueda de pasar a la siguiente instancia, sabíamos que iba a ser peleado, no nos sorprendió por ahí el partido, obviamente que siempre hay cosas para mejorar, el primer partido siempre por ahí uno comete más errores de lo habitual, así que bueno, pensando en corregir, en mejorar esos detalles para el partido de mañana, que es el que queda.
7: Partido que van a jugar en Pacífico, ¿verdad?
12: En Zapere,
7: bien. Corregimos entonces, teníamos ese dato que, digamos, Pacífico iba a ceder localidad, pero no. En Zapere.
12: Bien.
7: Cancha de sintético, cancha como la de Pacífico, digamos. Sí, que, digamos. Chica. Bien. Sí, ¿y sí, cómo se sienten ustedes para el partido de mañana?
12: Confiadas y muy unidas como grupo.
9: Sí, la verdad que la llegada del profe, estamos muy unidas. Y también muy confiadas. Si bien no esperamos el resultado que obtuvimos en el primer partido, tampoco estamos disconformes por cómo jugamos. Hay que ajustar algunas cosas, pero estamos confiadas.
7: Bien. Profe, ahora paso con vos. Te voy a pedir, por favor, que acerques un poquito al micrófono. Preguntarte cómo encontraste al equipo de Pacífico, porque bueno, venía con un equipo completo, un equipo que venía campeón. Y luego te encontraste, bueno, llegaste y tuviste que armar un equipo todo nuevo. No sé cómo fue armado, ¿no?, este equipo.
13: Sí, en realidad, cuando a mí me llaman del club, me traen para una tarea que era muy difícil, con un desafío muy importante, que era volver a armar un grupo, porque no había nada, armarlo con chicas nuevas, con un grupo que está totalmente desestructurado, tanto deportivamente como humanamente no había nada. Desde que llegué al club, en general fue un desafío. Yo había tenido ya otras charlas en otra instancia con otros clubes también que necesitaban lo mismo. Terminé dirigiendo a Pacífico por una situación de un poquito lo que sería lo que es el club en sí, muy familiar. Ese apoyo lo sentí el primer minuto que llegué y los objetivos estaban claros. Nosotros como equipo se heredó esta posición de jugador regional, que no es, está dentro de los 48 mejores equipos del país. Nosotros esto lo heredamos, como ya se lo dije a las chicas, nosotros lo heredamos, nos encontramos en una posición, yo llego y estábamos casi de mitad de tabla para abajo, con un equipo totalmente desestructurado, un equipo que no se encontraba entre ellas, no había cooperaciones, no había compromiso, no había compañerismo, y de a poco lo fuimos logrando, pero siempre y cuando mantuvimos la vista en el objetivo, teniendo a ellas, a las jugadoras, cuál era el objetivo. ¿Sí? Nosotros, como yo le dije en una nota anterior, nosotros esto del regional, se agradeció la herencia que tuvimos de llegar a esta instancia, y como lo dijo Sole, tratamos de llegar de la mejor manera, dar el mejor espectáculo. Sabemos que Confluencia es un equipo que viene trabajando hace mucho tiempo, es un equipo muy deportivo, muy técnico, muy físico. Tratamos de estar a la misma altura, pero no es algo que a nosotros nos quite el sueño, por lo menos en lo profesional, porque nuestra vista está puesta en la pretemporada del año que viene, en la Copa Neuquén que se viene y en el año que viene.
7: Bien.
8: Juancito,
7: sí.
8: Disculpame, yo les quería consultar a los dos equipos. ¿Cómo viene el fútbol femenino, no solo a nivel regional, sino nacional?
11: ¿Cómo lo vemos?
8: Sí.
11: Creo que el fútbol femenino ha crecido muchísimo en los últimos años. Toda esta posibilidad de que el interior pueda competir a nivel nacional suma un montón, porque la primera vez que competimos acá en Neuquén por la plaza del Federal era como algo extrañísimo, y después ya llegamos al predio de AFA y de pronto todo el mundo dijo, bueno, che, se puede ir ahí. Entonces entusiasmó un montón al interior y creo que eso potenció un montón el fútbol del interior. Y además la profesionalización del fútbol en la primera también, porque eso quieras o no, vienen a buscar jugadoras al interior, las chicas van a probarse y eso es un incentivo para las más jóvenes que empiezan a competir, saber que tienen un montón de cosas para jugar y eso hace crecer a todo el mundo.
7: Bien, Pacífico, las chicas.
14: Más que lo mismo.
15: Sí, un poco de lo mismo.
14: Sí. En lo personal es mi primera experiencia en regional, bien. Entonces no tengo mucha opinión, una opinión muy construida al respecto.
7: Bien. Y le ha tocado, bueno, por ejemplo, de Pacífico, creo que Jazmín Pérez estaba en Belgrano de Córdoba, se había ido de Pacífico. No sé si de Confluencia también había alguna jugadora que había jugado o se fue a jugar a otro equipo del país, Cecilia o Jenny.
11: ¿La More?
14: Las Messi sí, en Belgrano.
11: More que se fue Huracán.
14: Huracán.
16: Y después hay una chica más que está de Sevilla para arriba, igual.
14: De Pacífico.
15: Es la que media chinita.
7: Bueno, de todas formas, bueno, es importante esto, ¿no? De este regional es como en el fútbol masculino, ¿no? Es una vidriera para después pegar el salto, en el caso de que ojalá que se les dé a todos, es un buen salto para poder ir a lo que es el fútbol grande de la Argentina, ¿verdad?
13: Tal cual, o sea, hoy en día el fútbol femenino está en un auge muy importante en los últimos, calculo que yo los 5 años, yo hace 8 años que me dedico a lo que es fútbol femenino, por esta, lo mismo que dijo Ceci, que hay una aptitud muy grande y hay un muy buen talento en todo el país. Estuvo, cuando se empezaron a sacar tanto las capacitaciones, tanto exteriores, internacionales como nacionales, de lo que fue el fútbol femenino, hoy tener la posibilidad de llegar a un torneo regional, de avanzar a la siguiente fase a un nacional de clubes, que es a donde apunta, porque en lo personal yo ya llevo, de los 8 años que llevo, yo ya llevo 5 llegando a regionales con diferentes equipos, en preparación, en acompañamiento físico y técnico, y llevando jugadoras. Yo hoy tengo 3 jugadoras que están en Talleres de Córdoba, uh-huh, y 2 jugadoras que están en River, y es para uno que lo vive desde el principio y desde que se empezó a formar el fútbol femenino, es algo lindo. Y hoy ver una competencia que está en alto rendimiento, como son todos los equipos que hay, porque hoy en día los equipos que estamos peleando en regional son los 48 equipos mejores del país a nivel nacional. Y entonces